0: Jesús, anunciándolo con nuestras vidas. Que Dios bendiga a todos ustedes en este día. En nombre del Padre, y del Hijo, y del Espíritu Santo. Amén.
1: 2026, año de la oración personal y comunitaria.
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0: En Radio La Tacunga, 21 horas, con 2 minutos.
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0: En Radio La Tacunga, 23 horas, con 2 minutos.
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0: tu agradable compañía 0 horas con 34 minutos.
1: Un saludo para la capital de la República, para Quito.

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0: Sí. Radio La Tacunga, una hora, con un minuto.
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1: En Radio La Tacunga, 3 horas con 20.

0: Misterios dolorosos. Santo Rosario a la Virgen María.
1: Por la señal de la Santa Cruz de nuestros enemigos, líbranos, Señor Dios nuestro. En el nombre del Padre, y del Hijo, y del Espíritu Santo. Amén.
2: Abre, Señor, mis labios para alabar tu nombre y el de tu Santa Madre. Señor mío Jesucristo, Dios y hombre verdadero, Creador y Redentor mío, por ser tú quien eres y porque te amo sobre todas las cosas,
1: me pesa de todo corazón haberte ofendido. Quiero y propongo firmemente confesarme a su tiempo. Ofrezco mi vida, obras y trabajos en satisfacción de mis pecados, y confío en que en tu bondad y misericordia infinita me has de perdonar y me darás la gracia para no volver a ofenderte. Amén.
2: Padre nuestro que estás en el cielo, santificado sea tu nombre. Venga a nosotros tu reino. Hágase tu voluntad así en la tierra como en el cielo.
3: Danos hoy nuestro pan de cada día. Perdona nuestras ofensas, como también nosotros perdonamos a los que nos ofenden. No nos dejes caer en tentación y líbranos del mal. Amén.
2: Dios te salve María, llena eres de gracia, el Señor es contigo. Bendita tú eres entre todas las mujeres y bendito es el fruto de tu vientre Jesús.
3: Santa María, Madre de Dios, ruega por nosotros pecadores, ahora y en la hora de nuestra muerte. Amén.
2: Gloria al Padre, al Hijo y al Espíritu Santo.
3: Como era en el principio, ahora y siempre, por los siglos de los siglos. Amén.
2: María, Madre de Gracia y Madre de Misericordia,
3: en la vida

0: fue al Monte de los Olivos, como era su costumbre. Jesús se alejó un poco de los discípulos, se arrodilló y oró a Dios.
1: Oremos por nuestra iglesia, para que vivamos en el amor y la luz de Cristo y tengamos su palabra para abrir caminos de unidad.
2: Padre nuestro que estás en el cielo, santificado sea tu nombre. Venga a nosotros tu reino. Hágase tu voluntad, así en la tierra como en el cielo.
3: Danos hoy nuestro pan de cada día. Perdona nuestras ofensas, como también nosotros perdonamos a los que nos ofenden. No nos dejes caer en tentación y líbranos del mal. Amén.
2: Dios te salve María, llena eres de gracia, el Señor es contigo. Bendita tú eres entre todas las mujeres, y bendito es el fruto de tu vientre, Jesús.
3: Santa María, Madre de Dios, ruega por nosotros pecadores, ahora y en la hora de nuestra muerte. Amén.
2: Dios te salve María, llena eres de gracia, el Señor es contigo. Bendita tú eres entre todas las mujeres, y bendito es el fruto de tu vientre, Jesús.
3: Santa María, Madre de Dios, ruega por nosotros pecadores, ahora y en la hora de nuestra muerte. Amén.
2: Dios te salve María, llena eres de gracia, el Señor es contigo. Bendita tú eres entre todas las mujeres, y bendito es el fruto de tu vientre, Jesús.
3: Santa María, Madre de Dios, ruega por nosotros pecadores, ahora y en la hora de nuestra muerte. Amén.
2: Dios te salve María, llena eres de gracia, el Señor es contigo. Bendita tú eres entre todas las mujeres, y bendito es el fruto de tu vientre, Jesús.
3: Santa María, Madre de Dios, ruega por nosotros pecadores, ahora y en la hora de nuestra muerte. Amén.
2: Dios te salve María, llena eres de gracia, el Señor es contigo. Bendita tú eres entre todas las mujeres, y bendito es el fruto de tu vientre, Jesús.
3: Santa María, Madre de Dios, ruega por nosotros pecadores, ahora y en la hora de nuestra muerte. Amén.
2: Dios te salve María, llena eres de gracia, el Señor es contigo. Bendita tú eres entre todas las mujeres, y bendito es el fruto de tu vientre, Jesús.
3: Santa María, Madre de Dios, ruega por nosotros pecadores, ahora y en la hora de nuestra muerte. Amén.
2: Dios te salve María, llena eres de gracia, el Señor es contigo. Bendita tú eres entre todas las mujeres, y bendito es el fruto de tu vientre, Jesús.
3: Santa María, Madre de Dios, ruega por nosotros pecadores, ahora y en la hora de nuestra muerte. Amén.
2: Dios te salve María, llena eres de gracia, el Señor es contigo. Bendita tú eres entre todas las mujeres, y bendito es el fruto de tu vientre, Jesús.
3: Santa María, Madre de Dios, ruega por nosotros pecadores, ahora y en la hora de nuestra muerte. Amén.
2: Dios te salve María, llena eres de gracia, el Señor es contigo. Bendita tú eres entre todas las mujeres, y bendito es el fruto de tu vientre, Jesús.
3: Santa María, Madre de Dios, ruega por nosotros pecadores, ahora y en la hora de nuestra muerte. Amén.
2: Dios te salve María, llena eres de gracia, el Señor es contigo. Bendita tú eres entre todas las mujeres, y bendito es el fruto de tu vientre, Jesús.
3: Santa María, Madre de Dios, ruega por nosotros pecadores, ahora y en la hora de nuestra muerte. Amén.
2: Gloria al Padre, al Hijo y al Espíritu Santo,
3: como era en el principio, ahora y siempre, por los siglos de los siglos. Amén.
2: María, Madre de Gracia y Madre de Misericordia,
3: en la vida y en la muerte, ampáranos, Madre y Señora nuestra.

0: estaban. Segundo misterio doloroso, la flagelación de Jesús.
1: Entonces Pilato ordenó que le dieran azotes a Jesús.
2: Oremos por los gobernantes que lideran el mundo, para que no pierdan su humildad y tomen sus decisiones con la sabiduría del Dios en busca del bien común.
3: Padre nuestro que estás en el cielo, santificado sea tu nombre. Venga a nosotros tu reino. Hágase tu voluntad así en la tierra como en el cielo.
4: Danos hoy nuestro pan de cada día. Perdona nuestras ofensas, como también nosotros perdonamos a los que nos ofenden. No nos dejes caer en tentación
5: y líbranos del mal. Amén.
3: Dios te salve María, llena eres de gracia, el Señor es contigo. Bendita tú eres entre todas las mujeres y bendito es el fruto de tu vientre Jesús.
4: Santa María, Madre de Dios, ruega por nosotros pecadores, ahora y en la hora de nuestra muerte. Amén.
3: Dios te salve María, llena eres de gracia, el Señor es contigo. Bendita tú eres entre todas las mujeres y bendito es el fruto de tu vientre Jesús.
4: Santa María, Madre de Dios, ruega por nosotros pecadores, ahora y en la hora de nuestra muerte. Amén.
3: Dios te salve María, llena eres de gracia, el Señor es contigo. Bendita tú eres entre todas las mujeres y bendito es el fruto de tu vientre Jesús.
4: Santa María, Madre de Dios, ruega por nosotros pecadores, ahora y en la hora de nuestra muerte. Amén.
3: Dios te salve María, llena eres de gracia, el Señor es contigo. Bendita tú eres entre todas las mujeres y bendito es el fruto de tu vientre Jesús.
4: Santa María, Madre de Dios, ruega por nosotros pecadores, ahora y en la hora de nuestra muerte. Amén.
3: Dios te salve María, llena eres de gracia, el Señor es contigo. Bendita tú eres entre todas las mujeres y bendito es el fruto de tu vientre Jesús.
4: Santa María, Madre de Dios, ruega por nosotros pecadores, ahora y en la hora de nuestra muerte. Amén.
3: Dios te salve María, llena eres de gracia, el Señor es contigo. Bendita tú eres entre todas las mujeres y bendito es el fruto de tu vientre Jesús.
4: Santa María, Madre de Dios, ruega por nosotros pecadores, ahora y en la hora de nuestra muerte. Amén.
3: Dios te salve María, llena eres de gracia, el Señor es contigo. Bendita tú eres entre todas las mujeres y bendito es el fruto de tu vientre Jesús.
4: Santa María, Madre de Dios, ruega por nosotros pecadores, ahora y en la hora de nuestra muerte. Amén.
3: Dios te salve María, llena eres de gracia, el Señor es contigo. Bendita tú eres entre todas las mujeres y bendito es el fruto de tu vientre Jesús.
4: Santa María, Madre de Dios, ruega por nosotros pecadores, ahora y en la hora de nuestra muerte. Amén.
3: Dios te salve María, llena eres de gracia, el Señor es contigo. Bendita tú eres entre todas las mujeres y bendito es el fruto de tu vientre Jesús.
4: Santa María, Madre de Dios, ruega por nosotros pecadores, ahora y en la hora de nuestra muerte. Amén.
3: Dios te salve María, llena eres de gracia, el Señor es contigo. Bendita tú eres entre todas las mujeres y bendito es el fruto de tu vientre Jesús.
4: Santa María, Madre de Dios, ruega por nosotros pecadores, ahora y en la hora de nuestra muerte. Amén.
3: Gloria al Padre, al Hijo y al Espíritu Santo,
4: como era en el principio, ahora y siempre, por los siglos de los siglos. Amén.
3: María es Madre de Gracia y Madre de Misericordia.
4: En la vida.

0: Tercer misterio doloroso. La coronación de espinas de nuestro Señor Jesucristo.
1: Luego, los soldados romanos hicieron una corona de espinas y se la pusieron a Jesús.
2: Oremos, Señor Jesús, ten piedad de nosotros y concédenos la paz y la unidad. Que no soltemos tus manos y danos un corazón capaz de amar como tú nos amas.
3: Padre nuestro que estás en el cielo, santificado sea tu nombre. Venga a nosotros tu reino. Hágase tu voluntad así en la tierra como en el cielo.
4: Danos hoy nuestro pan de cada día. Perdona nuestras ofensas, como también nosotros perdonamos a los que nos ofenden. No nos dejes caer en tentación y líbranos del mal. Amén.
3: Dios te salve María, llena eres de gracia, el Señor es contigo. Bendita tú eres entre todas las mujeres y bendito es el fruto de tu vientre Jesús.
4: Santa María, Madre de Dios, ruega por nosotros pecadores, ahora y en la hora de nuestra muerte. Amén.
3: Dios te salve María, llena eres de gracia, el Señor es contigo. Bendita tú eres entre todas las mujeres y bendito es el fruto de tu vientre Jesús.
4: Santa María, Madre de Dios, ruega por nosotros pecadores, ahora y en la hora de nuestra muerte. Amén.
3: Dios te salve María, llena eres de gracia, el Señor es contigo. Bendita tú eres entre todas las mujeres, y bendito es el fruto de tu vientre Jesús.
4: Santa María, Madre de Dios, ruega por nosotros pecadores, ahora y en la hora de nuestra muerte. Amén.
3: Dios te salve María, llena eres de gracia, el Señor es contigo. Bendita tú eres entre todas las mujeres, y bendito es el fruto de tu vientre Jesús.
4: Santa María, Madre de Dios, ruega por nosotros pecadores, ahora y en la hora de nuestra muerte. Amén.
3: Dios te salve María, llena eres de gracia, el Señor es contigo. Bendita tú eres entre todas las mujeres, y bendito es el fruto de tu vientre Jesús.
4: Santa María, Madre de Dios, ruega por nosotros pecadores, ahora y en la hora de nuestra muerte. Amén.
3: Dios te salve María, llena eres de gracia, el Señor es contigo. Bendita tú eres entre todas las mujeres, y bendito es el fruto de tu vientre Jesús.
4: Santa María, Madre de Dios, ruega por nosotros pecadores, ahora y en la hora de nuestra muerte. Amén.
3: Dios te salve María, llena eres de gracia, el Señor es contigo. Bendita tú eres entre todas las mujeres, y bendito es el fruto de tu vientre Jesús.
4: Santa María, Madre de Dios, ruega por nosotros pecadores, ahora y en la hora de nuestra muerte. Amén.
3: Dios te salve María, llena eres de gracia, el Señor es contigo. Bendita tú eres entre todas las mujeres, y bendito es el fruto de tu vientre Jesús.
4: Santa María, Madre de Dios, ruega por nosotros pecadores, ahora y en la hora de nuestra muerte. Amén.
3: Dios te salve María, llena eres de gracia, el Señor es contigo. Bendita tú eres entre todas las mujeres, y bendito es el fruto de tu vientre Jesús.
4: Santa María, Madre de Dios, ruega por nosotros pecadores, ahora y en la hora de nuestra muerte. Amén.
3: Dios te salve María, llena eres de gracia, el Señor es contigo. Bendita tú eres entre todas las mujeres, y bendito es el fruto de tu vientre Jesús.
4: Santa María, Madre de Dios, ruega por nosotros pecadores, ahora y en la hora de nuestra muerte. Amén.
3: Gloria al Padre, al Hijo y al Espíritu Santo. Gloria al Padre, al Hijo y al Espíritu Santo.
4: Como era en el principio, ahora y siempre, por los siglos de los siglos. Amén.
3: María es Madre de Gracia y Madre de Misericordia.
4: En la vida

0: casa.
1: Cuarto misterio doloroso, el camino hacia el Calvario, llevando Jesús la cruz a cuestas por nuestros pecados.
2: Jesús salió de allí cargando su propia cruz y fue al lugar llamado Gólgota, que en hebreo significa lugar de la calavera.
3: Oremos por nuestras familias para que sigamos las enseñanzas de la familia de Nazaret, que sea contemplativa, eucarística y vivan con la alegría del Evangelio.
4: Padre nuestro que estás en el cielo, santificado sea tu nombre, venga a nosotros tu reino, hágase tu voluntad así en la tierra como en el cielo.
5: Danos hoy nuestro pan de cada día, perdona nuestras ofensas, como también nosotros perdonamos a los que nos ofenden. No nos dejes caer en tentación y líbranos del mal. Amén.
4: Dios te salve María, llena eres de gracia, el Señor es contigo. Bendita tú eres entre todas las mujeres y bendito es el fruto de tu vientre Jesús.
5: Santa María, Madre de Dios, ruega por nosotros pecadores, ahora y en la hora de nuestra muerte. Amén.
4: Dios te salve María, llena eres de gracia, el Señor es contigo. Bendita tú eres entre todas las mujeres, y bendito es el fruto de tu vientre Jesús.
5: Santa María, Madre de Dios, ruega por nosotros pecadores, ahora y en la hora de nuestra muerte. Amén.
4: Dios te salve María, llena eres de gracia, el Señor es contigo. Bendita tú eres entre todas las mujeres, y bendito es el fruto de tu vientre Jesús.
5: Santa María, Madre de Dios, ruega por nosotros pecadores, ahora y en la hora de nuestra muerte. Amén.
4: Dios te salve María, llena eres de gracia, el Señor es contigo. Bendita tú eres entre todas las mujeres, y bendito es el fruto de tu vientre Jesús.
5: Santa María, Madre de Dios, ruega por nosotros pecadores, ahora y en la hora de nuestra muerte. Amén.
4: Dios te salve María, llena eres de gracia, el Señor es contigo. Bendita tú eres entre todas las mujeres, y bendito es el fruto de tu vientre Jesús.
5: Santa María, Madre de Dios, ruega por nosotros pecadores, ahora y en la hora de nuestra muerte. Amén.
4: Dios te salve María, llena eres de gracia, el Señor es contigo. Bendita tú eres entre todas las mujeres, y bendito es el fruto de tu vientre Jesús.
5: Santa María, Madre de Dios, ruega por nosotros pecadores, ahora y en la hora de nuestra muerte. Amén.
4: Dios te salve María, llena eres de gracia, el Señor es contigo. Bendita tú eres entre todas las mujeres, y bendito es el fruto de tu vientre Jesús.
5: Santa María, Madre de Dios, ruega por nosotros pecadores, ahora y en la hora de nuestra muerte. Amén.
4: Dios te salve María, llena eres de gracia, el Señor es contigo. Bendita tú eres entre todas las mujeres, y bendito es el fruto de tu vientre Jesús.
5: Santa María, Madre de Dios, ruega por nosotros pecadores, ahora y en la hora de nuestra muerte. Amén.
4: Dios te salve María, llena eres de gracia, el Señor es contigo. Bendita tú eres entre todas las mujeres, y bendito es el fruto de tu vientre Jesús.
5: Santa María, Madre de Dios, ruega por nosotros pecadores, ahora y en la hora de nuestra muerte. Amén.
4: Dios te salve María, llena eres de gracia, el Señor es contigo. Bendita tú eres entre todas las mujeres, y bendito es el fruto de tu vientre Jesús.
5: Santa María, Madre de Dios, ruega por nosotros pecadores, ahora y en la hora de nuestra muerte. Amén.
4: Gloria al Padre, al Hijo y al Espíritu Santo. Gloria al Padre, al Hijo y al Espíritu Santo.
5: Como era en el principio, ahora y siempre, por los siglos de los siglos. Amén.
4: María es Madre de Gracia y Madre de Misericordia.
5: En la vida

0: Quinto misterio doloroso, la crucifixión y muerte de nuestro Señor.
1: Allí clavaron a Jesús en la cruz.
2: Oremos por los pobres y pequeños de este mundo, para que podamos verte, Jesús, en los enfermos, ancianos y los que sufren en soledad.
3: Padre nuestro que estás en el cielo, santificado sea tu nombre. Venga a nosotros tu reino. Hágase tu voluntad así en la tierra como en el cielo.
4: Danos hoy nuestro pan de cada día. Perdona nuestras ofensas, como también nosotros perdonamos a los que nos ofenden. No nos dejes caer en tentación y líbranos del mal. Amén.
3: Dios te salve María, llena eres de gracia, el Señor es contigo. Bendita tú eres entre todas las mujeres y bendito es el fruto de tu vientre Jesús.
4: Santa María, Madre de Dios, ruega por nosotros pecadores, ahora y en la hora de nuestra muerte. Amén.
3: Dios te salve María, llena eres de gracia, el Señor es contigo. Bendita tú eres entre todas las mujeres, y bendito es el fruto de tu vientre Jesús.
4: Santa María, Madre de Dios, ruega por nosotros pecadores, ahora y en la hora de nuestra muerte. Amén.
3: Dios te salve María, llena eres de gracia, el Señor es contigo. Bendita tú eres entre todas las mujeres, y bendito es el fruto de tu vientre Jesús.
4: Santa María, Madre de Dios, ruega por nosotros pecadores, ahora y en la hora de nuestra muerte. Amén.
3: Dios te salve María, llena eres de gracia, el Señor es contigo. Bendita tú eres entre todas las mujeres, y bendito es el fruto de tu vientre Jesús.
4: Santa María, Madre de Dios, ruega por nosotros pecadores, ahora y en la hora de nuestra muerte. Amén.
3: Dios te salve María, llena eres de gracia, el Señor es contigo. Bendita tú eres entre todas las mujeres, y bendito es el fruto de tu vientre Jesús.
4: Santa María, Madre de Dios, ruega por nosotros pecadores, ahora y en la hora de nuestra muerte. Amén.
3: Dios te salve María, llena eres de gracia, el Señor es contigo. Bendita tú eres entre todas las mujeres, y bendito es el fruto de tu vientre Jesús.
4: Santa María, Madre de Dios, ruega por nosotros pecadores, ahora y en la hora de nuestra muerte. Amén.
3: Dios te salve María, llena eres de gracia, el Señor es contigo. Bendita tú eres entre todas las mujeres, y bendito es el fruto de tu vientre Jesús.
4: Santa María, Madre de Dios, ruega por nosotros pecadores, ahora y en la hora de nuestra muerte. Amén.
3: Dios te salve María, llena eres de gracia, el Señor es contigo. Bendita tú eres entre todas las mujeres, y bendito es el fruto de tu vientre Jesús.
4: Santa María, Madre de Dios, ruega por nosotros pecadores, ahora y en la hora de nuestra muerte. Amén.
3: Dios te salve María, llena eres de gracia, el Señor es contigo. Bendita tú eres entre todas las mujeres, y bendito es el fruto de tu vientre Jesús.
4: Santa María, Madre de Dios, ruega por nosotros pecadores, ahora y en la hora de nuestra muerte. Amén.
3: Dios te salve María, llena eres de gracia, el Señor es contigo. Bendita tú eres entre todas las mujeres, y bendito es el fruto de tu vientre Jesús.
4: Santa María, Madre de Dios, ruega por nosotros pecadores, ahora y en la hora de nuestra muerte. Amén.
3: Gloria al Padre, al Hijo y al Espíritu Santo. Gloria al Padre, al Hijo y al Espíritu Santo.
4: Como era en el principio, ahora y siempre, por los siglos de los siglos. Amén.
3: María es Madre de Gracia y Madre de Misericordia.
4: En la vida y en la muerte, ampáranos, Madre y Señora nuestra.
2: Por las intenciones del Papa Francisco, oremos. Dios te salve María, hija de Dios Padre, en tus manos encomendamos nuestra fe para que la ilumines. Llena eres de gracia, el Señor es contigo, bendita eres entre todas las mujeres y bendito es el fruto de tu vientre Jesús.
4: Santa María, Madre de Dios, ruega por nosotros pecadores, ahora y en la hora de nuestra muerte. Amén.
2: Dios te salve María, Madre de Dios Hijo, en tus manos encomendamos nuestra esperanza para que la alientes. Llena eres de gracia, el Señor es contigo, bendita eres entre todas las mujeres, y bendito es el fruto de tu vientre, Jesús.
5: Santa María, Madre de Dios, ruega por nosotros pecadores, ahora y en la hora de nuestra muerte. Amén.
2: Dios te salve María, Esposa de Dios, Espíritu Santo, en tus manos encomendamos nuestra caridad para que la inflames. Llena eres de gracia, el Señor es contigo, bendita eres entre todas las mujeres, y bendito es el fruto de tu vientre, Jesús.
5: Santa María, Madre de Dios, ruega por nosotros pecadores, ahora y en la hora de nuestra muerte. Amén.
2: Dios te salve María, templo y sagrario de la Santísima Trinidad, Virgen concebida sin culpa original.
5: Dios te salve, Reina y Madre, Madre de misericordia, vida, dulzura y esperanza nuestra.

0: Señora abogada nuestra, vuelve a nosotros esos tus ojos misericordiosos, y después de este destierro, muéstranos a Jesús, fruto bendito de tu vientre, oh clemente, oh piadosa, oh dulce Virgen María. Ruega por nosotros, Santa Madre de Dios, para que seamos dignos de alcanzar las promesas y gracias de nuestro Señor Jesucristo. Amén.
1: Nos acogemos bajo tu protección, Santa Madre de Dios. No desprecies las súplicas que te dirigimos en nuestras necesidades. Antes bien, líbranos siempre de todos los peligros, Virgen gloriosa y bendita. Ruega por nosotros, Santa Madre de Dios,
0: para que seamos dignos de alcanzar las promesas y gracias de nuestro Señor Jesucristo. Amén.
2: La bendición, para que Dios bendiga a la familia, para que Dios acompañe en su trabajo, para que Dios les conceda la salud y la vida. El Señor esté con ustedes.
3: Y con tu espíritu.
1: La bendición de Dios Todopoderoso, Padre, Hijo y Espíritu Santo, descienda sobre todos ustedes y permanezca para siempre.
3: Amén.
2: Un lindo día a todos.

0: parece que ya amanece, María, y hasta el gallo canta. ¡Levantémonos!
1: Sí, sí, tenemos que hacer muchas cosas. Como decían mis abuelos, al que madruga Dios ayuda, y al atrasado hasta los perros muerde.
0: Ya, ya, bien dice María que hay que madrugar.
2: Así como el refrán popular nos enseña en el diario vivir, así también la resistencia despierta al pueblo para conseguir un buen vivir. Aquí comienza nuestra palabra, Ñukanchik Shimi, rumbo al amanecer, rumbo al amanecer.

0: Al despertar en este nuevo día, me dirijo a ti con humildad y gratitud en mi corazón. Gracias por el regalo de la vida y por permitirme ver la luz de un nuevo amanecer. Te alabo y te bendigo por tu infinita bondad y misericordia. Señor Jesús, hoy te entrego cada momento de mi jornada. Guíame en todas mis acciones y decisiones, que cada paso que dé sea en conformidad con tu voluntad. Llena mi corazón de tu amor y permíteme ser un reflejo de tu gracia para aquellos que me rodean. Ayúdame a vivir este día con propósito y a aprovechar cada oportunidad para hacer el bien. Espíritu Santo, ven y habita en mí. Lléname de tu sabiduría y discernimiento. Que tu presencia en mi vida sea evidente en mi manera de pensar, hablar y actuar. Dame la fortaleza para enfrentar los desafíos y la paciencia para esperar en tus tiempos perfectos. Que tu paz, que sobrepasa todo entendimiento, guarde mi corazón y mi mente en Cristo Jesús. Padre amado, te pido que bendigas a mi familia y amigos. Cuida de ellos y protégelos en este día. Que tu amor los envuelva y les dé consuelo en los momentos difíciles. Te ruego especialmente por aquellos que están enfermos, tristes o necesitan de tu ayuda. Muéstrales tu amor y hazles sentir tu presencia en sus vidas. Te agradezco, Señor, por todas las bendiciones que me has dado y por aquellas que aún no veo. Confío en que todo lo que has planeado para mí es bueno y perfecto. Ayúdame a mantener mi fe y esperanza en ti, incluso en los momentos de incertidumbre. En este día, quiero ser un instrumento de tu paz. Donde haya odio, que yo lleve amor, donde haya ofensa, que yo lleve perdón, donde haya discordia, que yo lleve unión, donde haya duda, que yo lleve fe, donde haya error, que yo lleve verdad, donde haya desesperación, que yo lleve esperanza, donde haya tristeza, que yo lleve alegría. Señor, enséñame a amar como tú amas, a servir como tú sirves y a dar como tú das. Que todo lo que haga hoy sea para tu gloria y honor. Permíteme ser una luz en la oscuridad y un faro de esperanza para aquellos que necesitan de ti. Te entrego mis planes y preocupaciones. Confío en que tú tienes el control de todo y que, bajo tu cuidado, todo saldrá bien. Gracias por escuchar mis oraciones y por estar siempre conmigo. En el nombre de Jesús, te lo pido. Amén.
1: Con esta oración, iniciamos nuestra jornada de este nuevo día, de este nuevo amanecer. ¿Listos y dispuestos a iniciar nuestra jornada de este nuevo amanecer? Hoy es viernes, 15 días ya del mes de mayo. 15 días han pasado ya el mes de mayo. Como siempre, Santiago Naula y el gallito madrugador. Les decimos, allí puncha, listos a iniciar nueva jornada de este nuevo amanecer. Aquí estamos. Hoy viernes, 15 días han pasado ya del mes de mayo. Saludos a toda la gente madrugadora, buenos días. Con esta alegría iniciamos nuestra jornada. Así trabajamos, así iniciamos nuestra programación, nuestra palabra Ñucan Chiximi, a través de Radio Latacunga.
2: Para todo el Valle de los Chilios.
1: Saludos a toda la gente madrugadora, a la red de madrugadores, amigos también que nos escuchan fuera de la patria, Estados Unidos, España, a todos los que ya empiezan a conectar a través de nuestra página del TikTok. Buenos días, buenas tardes en el mundo.
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1: Un gusto saludarle y también con este bonito mensaje iniciamos nuestra jornada cada día. Es una nueva oportunidad para mejorar y crecer. El éxito llega cuando decides dar el primer paso. No esperes que todo sea perfecto en este nuevo día. Empieza ahora y haz lo posible. Dice que los sueños son los motores que te impulsan a seguir adelante. La perseverancia es lo que convierte las frases en triunfos, ¿ah? ¿Eh? O los fracasos en triunfos, así es mejor. Los pequeños esfuerzos diarios te llevan a grandes logros. Confía en ti mismo porque eres capaz de lograr lo que te propongas. No tengas miedo equivocarte. El verdadero error es no intentarlo. Vea, buenos días, iniciamos nuestra jornada. Así iniciamos nuestra programación. Saludos cordiales a toda esa linda gente madrugadora. Buenos días. Buenos días de Dios. Iniciamos nuestra jornada, nuestro amanecer, con esta bonita música ecuatoriana, música alegre.

Qué alegría compartir nuestro programa. Saludos a toda la gente madrugadora. Están habilitados los teléfonos, el 2813-708 o al 098-4913-402. Listos para iniciar con la red de madrugadores, porque a las 5 de la mañana tendremos a nuestros invitados. El programa agropecuario hablará hoy los productores comerciantes del mercado mayorista, dirigentes quienes dicen también sienten ser afectados por la situación del alza del combustible. ¿Eh? Todos estos temas, también los precios, todos hablaremos hoy aquí en Radio La Tacunga, en vivo y en directo. Vamos a enlazarnos con el mercado mayorista. Las 4 horas 49 minutos. Saludos a nuestro gran amigo Apauque Castro, que ya está siguiendo la señal a través de la página del TikTok. Buenos días, Machi. A despertar. Excelente día. Un buen viernes. Muchos éxitos en sus actividades. Gracias, Machi Apauque. Lo mismo deseamos, ¿no? Todos iniciemos con pie derecho, ¿ah? Pie derecho. Gracias a la gente que está mirando nuestra señal. Buenos días, buenos días. También a Perrito Loco. A Machi Pascual Bunce. Buenos días, Machi. Dice, felicitaciones por su bonito programa. También a don Alejandro, que está conectándose hoy, así es que llamen nomás, porque a las 5 de la mañana tendremos nuestro invitado aquí en Radio La Tacunga, la voz de un pueblo en marcha. Buenos días, de Dios. Conjunto Cayambeño, no te casarás con un rico, cuidado, ¿ah? ¿Eh? Don Gonzalo y la Quiche dice, buenos días, don Santiago, saludos cordiales desde Huangaje. Gracias a la gente de Huangaje que conecta a nuestra página del TikTok.

0: Saludos cordiales, buenos días. Gracias a la gente que se comunica con nosotros. Buenos días de Dios. Bueno, las 4:45. Las primeras llamaditas por acá. Marquito Chasiquiza ya está en la línea, pero vamos a recibir a Mashi. José Albarracín, desde Cachi Alto. Buenos días, Mashi. Bienvenido al programa.
1: Buenos días, Mashico.
0: ¿Cómo vamos? ¿Qué tal está Cachi Alto? Cuente.
1: Cachi Alto, ya nos vamos, Mashi Santiago.
0: ¿A dónde, pues?
1: No ve que está zona roja.
0: Uy, ¿van al cielo o al infierno?
1: No sé a dónde vayamos, Mashi Santiago.
0: A ver, compañero, a ver, cuente. ¿Cuál es la novedad? ¿Qué tal? ¿Qué hay de por ahí?
1: Nada, Mashico, buenos días con todos, la que radio escuche. Nada, pues, Mashi, por acá, usted sabe que estamos un poquito mal del camino y esa parte que está yendo a cada día más Santiago. Las autoridades creo que ya están en campaña, entonces no hay cómo, pues, más Santiago, para ir a pedir cualquier máquina.
0: ¿Ya?
1: Y eso, Mashico. Y nada más, pues este día, creo que el día martes, por ahí creo que manda del alcalde una retroexcavadora y eso se fue igualando más Santiago. Y la prefecta, nada, pues más Santiago, ella ya no quiere saber nada de por acá, por Cachi. Y así creo que está pidiendo reelección, pues más Santiago.
0: Oye, ¿qué dice? Que ya está en zona de riesgo, ¿no? Dicen, pues.
1: Sí, más Santiago, pero ¿a dónde más nos vamos a ir, pues, más Santiago?
0: No hay por ahí un terrenito, una haciendita.
1: Imagínese, solo en Cachi nomás somos 350, casi 400, más Santiago.
0: Imagínese.
1: Usuarios, imagínese. Ya hay duplíquese cada en un hogar, ¿cuántas familias estamos, más Santiago? Cerca de unos 800 a 1000, ¿no, más Santiago?
0: Vaya viendo la situación, pero oiga, pero la gente también no dice nada, están tranquilitos, ¿no han buscado alguna alternativa?
1: Nada, pues más Santiago, creo que no nos quieren ayudar, ya le digo, las autoridades ya, ¿qué van a ayudar? Pues la señora prefecta lo más dijo es que zona roja y nada más, pero imagínese, vea un parte de cartero que se va cada día, se hunde, y pero nosotros estamos ahí haciendo la minga, igualando, así estamos luchando más Santiago.
0: ¿No hay alguna otra alternativa de hacer una vía?
1: No creo, porque estaba haciendo por el Cachibajo, pero está yendo por San Francisco, pero ese camino, usted sabe que estamos en problema, usted, y no, las comunidades no están poniéndose de acuerdo, entonces todo eso, pero creo que ese camino no es posible para caminar por ahí más Santiago.
0: También es riesgo.
1: Claro, es que toda esa zona es más Santiago.
0: Vaya viendo, oja. Pero yo creo que la comuna debe organizarse, también ver la alternativa y decirle a las autoridades, ve por acá, por este lado, o si no, o qué alternativas buscan para poder estar, pero pues, Dios no quiera, imagínense, si estamos en ese sitio de movimiento de tierra, algún rato, vea, Dios no quiera, no, puede haber desgracias.
1: Claro, es así, pues, más Santiago, pero eso le digo, ¿a dónde nos vamos toda esa familia? Imagínese. Solo siendo Cachi sería una cosa diferente, pero ¿qué? Imagínese toda esa gente, ¿a dónde nos vamos?
0: Pero vamos viendo a ver si las autoridades en algún lugar puedan ubicar, o no sé, digo, a la misma comunidad, empiecen a organizarse, a reunirse, digo, ¿no?
1: Claro, eso no creo que, ojalá Dios no quiera eso, pues más Santiago, ahí nos estamos dando la lucha.
0: Pero bueno, hay que seguir adelante, hay que buscar la forma de vida.
1: Así es, más Santiaguito, eso ya le digo, al de menos la prefecta no se ha asomado por acá ni una vez, solo solo veo por por redes sociales, no más que
0: TikTok.
1: No sé, más Santiaguito, eso yo quería decirle, yo ya le digo más Santiago, yo no soy ningún seguidor de cualquier partido político, más Santiago. Yo estaba viendo hace unos 8 días, estaba viendo sobre de Pachacute, pues más Santiago, ¿no?
0: Yeah.
1: Era elegido al doctor Arroyo, al doctor Raúl Arroyo, ¿no es cierto? Y después yo le escuché que ya se ha cambiado una vez de...

0: Eso lo he escuchado más Santiago, eso ya le digo, yo no soy ningún seguidor de ningún partido más Santiago,
1: Por acá
0: pero a
1: también,
0: veces como partido de lo que como dicen ellos, como partido de un indígena, creo que no está bien pues que haga eso nomás Santiago. Y como ellos dicen, ama Yuya, ama Quilla, ama Shua, pero ¿dónde está pues eso más Santiago? Eso nos duele como parte indígena porque creo que ha sido de ese partido de parte indígena, ¿no? Y que le digan esas cosas, porque ahí le decía muchas cosas, le decía pues el doctor Arroyo que ha dicho que le dé un tanto de dinero y que dé trabajo para los familiares, así muchas cosas que le decía pues más Santiago, no sé, tal vez usted también se vería, no sé, más Santiago, eso no está bien pues más Santiaguito.
1: Sí,
0: Y creo que
1: vea.
0: la política se ha vuelto un negocio más Santiago, eso nos preocupa bastante. Y para el campo, para la ciudad, no hacen nada, solo llenan bolsillos de ellos y punto más Santiago. Esa es mi opinión más Santiaguito, y me podría poner una musiquita para escuchar.
1: A ver, ¿qué música?
0: Vea, póngame una música de Verónica Bolaños, del Terco Corazón, Masi Santiago.
1: Ese carajo, ¿para quién dedicas?
0: Para todos los de radio escuchas.
1: Terco corazón, dice, ¿no?
0: Sí, Masi Santiaguito, hasta mañana, Cayacama.
1: Cayacán,
2: ¿Te
1: gracias.
2: preocupa la caída del cabello?
1: Vamos a la gente linda, vea. Comunicándose con la radio, buenos días. Masia Pauqui Castro escuchará las sugerencias. Sabemos que está siguiendo la señal, ¿no? Vea que la gente de bases piensa en eso. Es para cuestionarse la dirigencia, ¿eh? Amigos de Pujilí, también a la gente que madruga. Yo soy de izquierda, dice Masia, entonces me levanto con el de izquierdo, dice. Uy, pero a veces la izquierda puede tropezar, vea, Masia. Tenemos la pie derecho e izquierda, más allá de la izquierda, no creo que es la ideología por ese lado, más bien creo que está en las actitudes que tienen las personas, ¿ah? Si digo mal, por favor, Mashi, me disculpan, ¿no? Saludos cordiales, vamos a hacer la pausa y luego de la pausa vamos a atender las llamadas.
3: En Radio La Tacunga, 4 horas con 53 minutos.
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5: El Evangelio según San Juan 16, 20, 23. Hoy celebramos a San Isidro Labrador, patrono de los agricultores. Y el Evangelio de hoy nos habla Jesús de una tristeza que luego se convierte en alegría, como la mujer que da a luz un niño. Trae alegría a la familia el nacimiento de Jesús. Así también los agricultores, cuando siembran, esperan la cosecha, y esa cosecha produce alegría a pesar de las dificultades en el sembrar. Cada uno de nosotros también debemos aprender que en muchas ocasiones el sufrimiento y el dolor, si son ofrecidos a Dios, si los aceptamos, no perderemos la esperanza de la alegría que será transformada. Después de la muerte viene la resurrección. Que Dios les bendiga a todos ustedes en este día, para que sean buenos sembradores de paz, alegría y esperanza. En el nombre del Padre, y del Hijo, y del Espíritu Santo. Amén.
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1: De vuelta, saludos a Marquito Chasiquiza, buenos días.
6: Buenos días, don Santi, un maravilloso y bendecido día. Que papito Dios le colme de muchas bendiciones, le dé más salud, más vida y trabajo, y más vida y vida en abundancia. Señor, llévate mi cansancio, mi fatiga, llévate mi miedo, mi ansiedad. Toma mi mente, mi corazón y llénalos de tu amor y de tu paz. Padre amado, entra en mi vida. Ordena todo lo que está desordenado, trae claridad donde haya confusión y paz donde haya inquietud. Amén. Camina como Enoc, adora como Abel, trabaja como Nehemías, obedece como Job, llora como Jeremías, guía como Moisés, lucha como Pablo, ora como Daniel, vive como Cristo.

0: En la vida el respeto se gana, la honestidad se aprecia y la lealtad se devuelve. Permítame saludar a los señores Rafael Villa Gómez, Jorge Heredia, Rigoberto Tapia, Raúl Bonilla, Sargento Hayek, Edison Velasco, a la familia Montaguano Huamangate, a Freddy, a Loquito Billy, a la señora Florcita, a Marco Vega, Pepe Oña, Milton Suárez, Gonzalo Suárez, Pedro Bonilla, a la señora Mariana Andino, a las señoras Isabelita, Conchita, Blanquita, Rosita, María, a la señora Blanquita Panchi. Que sigan trabajando con ñeque, con mucho entusiasmo, arriba esos ánimos. Sigan brillando con luz propia y irradiando energía positiva. También a don Daniel Llanes, Jorge Villegas. También permítame saludar a las señoras migrantes que se encuentran en otros países como son en España, Madrid, Barcelona, Islas Canarias, Holanda, Alemania, Países Bajos, Italia, Roma, Venecia, Francia, Londres, Francia, París, Londres, Inglaterra. También a los que se encuentran en Ohio, Minneapolis, Brooklyn, Manhattan, Nueva Jersey, Washington, Orlando, Las Vegas, Nueva York, Filadelfia, que se cuiden muchísimo y sigan trabajando con ñeque y enviando las remesas al país. Buongiorno, arrivederci. Alipunglia mashi, alipunglia pacaricanguichi, kayagama yupaychani. Cuídese mucho, don Santi. Éxitos en todo, está haciendo mucho frío. Tenga la bondad una canción. Lejos de mi patria, de Angelito Guaracabaño. También un saludo a don Nelson, que se cuide mucho. Arriba esos ánimos, don Nelson. La lucha continúa. Vamos, siempre pa'lante. Póngale, póngale el sabor, don Santi. Póngale el ritmo, estamos escuchando la tacunga.
1: Gracias, don Marquito, licenciado, por favor, me ha enviado una invitación. La Unidad Educativa José María Velasco Ibarra tiene grato de invitarle a la exposición de los productos, de los proyectos interdisciplinarios, perdón, del tercer semestre. Saludos también, dice el 15, hoy se realizará, 8 de la mañana, vea, hasta, a ver, 12 del mediodía. Instalaciones de la institución, qué buena, ¿eh? Felicitaciones amigos, estudiantes, profesores de la Unidad Educativa José María Velasco Ibarra, que estarán hoy haciendo la exposición de estos bonitos proyectos, ¿eh? Los jóvenes, felicitaciones, así que sigan adelante, sigan camellando, buenos días, gracias por compartir nuestro programa habitual, nuestra palabra Ñukanchik Shimi, buenos días, de Dios. Gracias por permitirnos llegar hasta vuestros hogares. Luego de minutos viene el espacio, también viene el espacio informativo agropecuario. Vamos con musiquita alegre, ¿eh? A esta hora de la mañana.

0: Qué alegría, gracias por compartir nuestro programa. Saludos cordiales también por acá, tenemos saluditos. A ver, por acá dice Mashi, desde Don Patito, dice. Mashi Patito, buenos días, ¿cómo le va? También saludos a Don Fabián, desde Saquicilí. También saludos cordiales, Don Manuelito Toaquiza, buenos días, Mashi. Saludos. La familia Toaquiza desde Jatunpungo. Buenos días, Jatunpungo. Salomé Perdomo. Saludos, dice Mashi. Sumac Tutamanta, Shuktaquinata, Shurabaidis. Los Tucumbis, Yupaychane, Mashi. Saludos a la gente también por acá. Saludos a Tami. Buenos días, Mashi. Saluditos para familia madrugadora, en especial a mi madrecita, dice Luz Mila, buenos días. También saludos por acá a Don Jaimito Paca, buenos días. Saludos también a Roberto, Don Robert Chacha, buenos días. Un saludo a toda la familia en Ecuador, familia Chacha. Debe estar desde Estados Unidos, ¿eh? Buenos días. Gracias, eso, dirán, ¿dónde me llaman? ¿Dónde me comunican? Buenos días, de Dios. Ya viene el programa agropecuario, ¿eh? La hora precisa.
1: En Radio La Tacunga, 5:04.
0: 5:04, ya mismo viene el programa agropecuario. Vamos a ponerlo un poquito acá. Esta presentación.
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0: Saludos cordiales también al reverendo padre Patricio Broncano desde Las Pampitas, ¿eh? Gracias, reverendo padre, por compartirnos saluditos. ¿Cómo está el ambiente allá en Las Pampas? Palo quemado. Bueno, Las Pampas debe ser calientito. Una zona tropical maravillosa, ubicado en el cantón Sinchos, la zona costera de Cotopaxi. Saludos a la gente de Las Pampitas, como sabe decir el reverendo padre Patricio Broncán. Saludos también, a ver, reverendo padre, a ver si lo... Vamos a pedir que llame a este número porque no estamos... Está bloqueado. A ver, llamen a este número, vea, padrecito. 098. Ahí estamos, 098. 491. Ya le estoy mandando, ¿ya? Para que... 3402. Ahí está, reverendo. Tenga la verdad, reverendo padre, ese número para poderlo atender, porque ya están las llamadas por WhatsApp. Solo lectura nomás me permite, algo pasó en mi celular, ¿eh? Eso, parece que está esto. Ahí estamos. Buenos días.
1: ¿Qué pasa con la tecnología?
0: Vea, sabe que acá la tengo, esta es la válida, la otra no sé. Está pasando, internamente le converso lo que está pasando.
1: Listo. Un abrazo, Sandieguito. Buenos días con todos los madrugadores, sabiendo que ya viene el otro programa, pues nada, aquí. Aquí mucha lluvia, estamos recién entrando en el verano, en el invierno. Supuestamente tenemos que estar en el verano, ¿no?
0: Sí, sí, pero debe estar bonito el ambiente por ahí.
1: Ah, claro, como siempre, calientito. Ahorita ya la gente también ya bajando las lámparas para su negocio, se escucha, ¿no? En la parte de afuera.
0: Ah, hoy es feria, ¿no?
1: Ayer y hoy es la feria. Estamos bien. El precio de la panela todavía se mantiene justo para los agricultores. El ganado también está bueno el precio, aunque no tan bueno para la compra. Pero ahí vamos, con la misma alegría, con el mismo entusiasmo. Y los agricultores y nosotros del campo a seguir trabajando. No hay nada más que hacer. Y con mucha alegría, no hay otra cosa. Un buen día a todos y que tengamos un bonito día y que sigamos sacando al país adelante con nuestros esfuerzos. Te comunico hoy que estamos yendo a Sitios para la cuestión de archivar algunos casos, algunas acusaciones más que nos han hecho. Entonces, si Dios quiere, pues ya mañana les contaremos qué es lo que va pasando.
0: Por favor, estar pendiente, padre.
1: Un abrazo a todos, ya sabes, con gusto.
0: Buen día, padre. Buen viaje, buen día. Saludos. Gracias, reverendo padre. Qué buena información. Estamos en la línea ya con Gonzalo Traves, presidente de los comerciantes del mercado mayorista de Cotopaxi. La idea es que hemos invitado hoy para conocer todo lo que está pasando también con los comerciantes transportistas a raíz de la subida de precio del combustible, ¿eh? Y también los precios en el mercado. No sé si ya estamos conectados ahí. Buenos días, don Gonzalo.
2: Buenos días, buenos días, mi querida, como es, mis queridos radioescuchas de Radio La Tacunga, buenos días, un saludo cordial y fraterno acá desde el mercado mayorista.
0: Sí, estamos bien, ¿no? Estamos ahí escuchando bien.
2: Sí, Santiaguito, yo creo que estamos muy bien.
0: Perfecto, entonces, vea, ahí atrásito suyo estoy viendo unas ricas papayas, ahí les veo también, estoy mirando piñas. Veo, ¿qué más tengo? Ah, ¿qué más? Ah, sandías también.
3: Vea,
0: qué maravilla. Eso es maravilla. Oiga, qué lindo el mercado. Esta hora está fuerte el negocio. ¿Cómo está el ambiente por ahí, don Gonzalo?
2: Como ustedes saben, el día viernes es el día grande acá que nos visitan, ¿no? Desde la costa, desde el oriente, toda la zona céntrica también, los cantones aledaños que vienen a proveerse de los productos aquí en el mercado mayorista. Estamos laborando desde las 3 de la mañana que se abren las instalaciones, y la mayoría de comerciantes también, que ya vienen a hacer sus descargas desde un día antes. Toda la noche prácticamente los comerciantes nos dedicamos ya a traer nuestros productos para poder proveer a nuestra querida clientela.
0: Qué bueno. ¿Cómo están los precios? ¿Qué tal está en este día?
2: Bueno, todos somos conocedores de la crisis económica que está pasando en nuestro país, también, bueno, a nivel general, ¿no?, a nivel global, pero sí nos ha afectado también lo que concierne los costos de la transportación. Como es de conocimiento de todos los ecuatorianos, hemos tenido durante este año, último año, hemos tenido alzas que han afectado a los transportistas, y como ustedes saben, todos los productos se movilizan mediante transporte.
0: Ahora, ¿y los productos, o sea, deben estar, o sea, subiendo de precio a raíz de la subida de los combustibles?
2: Bueno, aquí en el mercado mayorista no ha habido, hablemos de la alza de los precios. Como ustedes saben, la economía está baja y no hemos podido traspasar esos costos al consumidor final, ya que esto nos causaría la paralización de las ventas. A pesar de que las ventas se han decaído, yo creo que en todo el sector, hablemos de económico, comercial, como digo, de todas las ciudades, estamos sintiendo, yo creo que todos, una recesión, y está difícil pasar los costos a nuestros clientes. Como ustedes saben también, los costos en su mayoría los estamos asumiendo, yo creo que todos los ecuatorianos, hablemos transportistas, comerciantes, productores, y yo creo que el gobierno sí tiene que condolerse también y ver una manera de compensar o de ayudar con políticas sociales para la clase media y baja de nuestro querido Ecuador.
0: Son las 5 de la mañana, 12 minutos, interesante, ¿verdad? Estamos transmitiendo a través de la página TikTok para el mundo. Qué maravilla que usted indica, vea. Estamos viendo todo lo que es ahí, también ¿cómo se llaman esas verdecitas?
2: Son las guanábanas.
0: Eso, guanábanas, por ahí vemos también otras frutas.
2: Tenemos.
0: Vea, esa, papaya, ¿no?
2: Ajá.
0: Y ahí está todo el mercado. Qué maravilla, también la gente. Y a esta hora la gente está siempre, los consumidores, llegando a comprar.
2: Sí, que nuestra querida clientela fiel, y hablemos, siempre nos visitan los días viernes, los días martes, también los días sábados. La gente que lleva por mayor para los locales, para las fábricas, comedores, y como también las amas de casa. Aquí lo que procuramos es darles un buen servicio, siempre mantener la calidad que nos caracteriza, y así también la calidez en nuestra atención, porque somos conscientes de que sobrevivimos de nuestros clientes y hay que darles el mejor servicio y la mejor calidad de nuestros productos.
0: Ahora, a esta hora el mercado mayorista viene también, no solo el precio de las frutas, tiene también productos de acá, de la sierra, la parte alta, lo que es la producción de cultivos tradicionales, la papa, las habas, los millocos.
2: Sí, justamente ahorita estoy en la zona, como ustedes saben, nuestra provincia, que somos bendecidos y gozamos de productos. Aquí estamos en el área de los productores, aquí hay la papa chaucha, acá está saliendo la papa chaucha baratito, ¿no es cierto? Estamos en contacto con Radio La Tacunga. Aquí tenemos productores de habas.
0: Converse.
2: Nuestra provincia somos bendecidos.
0: Don Gonzalito, converse con alguien. Alguien, pregúntele, ¿qué tarda los precios? ¿Cómo está? Pregúntele.
2: Ya vamos a preguntarle acá.
0: Para que cuente cómo están los precios de las papas a esta hora, ¿no? Porque hay algunos que madrugan
2: buenos
0: mucho.
2: Días. Aquí tenemos un productor de habitas. Estamos en directo con Radio La Tacunga.
0: ¿Cómo estamos?
2: Los precios de los productos. Aquí tenemos.
0: A ver,
3: buenos días, de aquí.
0: ¿Cómo se llama usted?
3: Baratos.
0: ¿Cómo se llama usted?
3: Baratos.
2: Nombre dice.
3: Segundo Case.
0: ¿De dónde es, de Palopo?
3: Sí, Camutón.
0: ¿A cómo están los precios por ahí?
3: No, de Papa Urco. Sí me...
0: Ah, Papa Urco.
3: Sí me conoce, más Santiago.
0: Ay, Mashi.
3: Papa Urco.
0: Papa, en mi tierra, por allá.
3: Claro, pues.
0: ¿Y cómo así madruga vender,
3: claro,
0: por acá?
3: Pues,
0: a ver los precios, pero usted siempre está
3: vendiendo 4 o 5,
0: ya, pero usted siempre está vendiendo las aquí.
3: Claro, siempre sí tenemos carnet, todo. Somos de aquí, de Salcedo.
0: Felicitaciones, vea. Entonces, ¿pero qué tal están los precios hasta ahora? ¿Están subiendo? ¿Está barato? ¿Cómo lo ve?
3: Está barato.
0: ¿Ha bajado?
3: Barato, mantienen el precio barato.
0: Pero las papas es que están
3: aquí, parados.
0: ¿Las papas que están subiendo de precio?
3: Las papas un chance han subido.
0: ¿Cuánto ha subido?
3: Sí, las papas han subido un chance de precio.
0: ¿A cómo están?
3: Un 30% así ha subido.
0: ¿A cómo está la papa?
3: Ahorita las papas están 18, la super, a 15, 16, las blancas.
0: Antes estuvo menos. Antes estuvo precio un poquito más bajo.
3: Sí, sí, así estaba más bajo. Ahorita está un poquito subido, pero es por la escasez igual. No es.
0: Pero con
3: no
0: esto.
3: Hay mucha papa.
0: Pero con esto tal vez suba más el precio porque ya no hay cultivos.
3: Claro, claro. Usted que anda por todo lado ya sabe, don Santiago.
0: Gracias, Mashi. Así es que siga vendiendo, siga escuchando Radio Atacama. Gracias a don Gonzalito que está por ahí, ¿no? Compartiendo este trabajo periodístico. Ya. Saludos.
2: Sí, Santiaguito, nosotros también aquí del mercado mayorista queremos de general, en especial a las madrecitas de nuestro mercado, y como no también olvidarnos de las madres que nos visitan de semana en semana, de aquellas madres que vienen no solamente a proveerse de los productos, sino también que se constituyen en el pilar de cada una de las familias, que también son el motor. Hablemos de la economía en nuestros hogares también, que están pendientes de nuestros hijos. Entonces, queremos hacer un justo homenaje este día, sábado 16, el día de mañana. Vamos a tener un programa cultural, de arte, música, vamos a tener sorpresas, va a haber regalos para las madrecitas fieles que nos visitan de semana en semana, y también para aquellas personas que nos quieran visitar. Acá en el Mercado Mayorista el día de mañana, el programa está desde las 9 de la mañana, con, como vuelvo y repito, una mañana y tarde de diversión, de alegría, y más que todo para que podamos disfrutar en familia.
0: Oye, ya, déjeme hacer una pausa nomás, ya le doy paso para que a ver qué programa nomás hay, y quisiera también preguntarle algunas cositas. No se me vaya, por favor, no se me conteste. Okay, okay.
4: En Radio La Tacunga, 5 horas, con 18 minutos.
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0: Estamos de vuelta, atención, mucha atención. Se convoca a todos los socios del Comité Pro Mejoras Caupicho número 2 a la Asamblea General Ordinaria, que se llevará a cabo el día domingo 17 de mayo. A las 9 de la mañana en las instalaciones de la Casa Barrial. En caso de no existir el quórum reglamentario, la asamblea se instalará 30 minutos después de la hora establecida en presente convocatoria, con los socios presentes, conforme al artículo 51 de los estatutos vigentes. Atentamente, señor Arman Chukirima Saki Naula, así dice, ¿ah? También presidente del Comité Pro Mejoras Caupicho número 2, arquitecta Jenny Cepeda Chacón, secretaria del Comité Pro Mejoras Caupicho 2. Así que invitados a la gente de Caupicho 2 a la asamblea del domingo, que inicia a las 9 de la mañana. Estamos dialogando, estamos en vivo y en directo desde el Mercado Mayorista de La Tacunga, gracias a nuestro aporte de nuestro amigo Gonzalo Traves. Él es presidente de los comerciantes o mayorista del Mercado Mayorista de La Tacunga. Por acá tengo saludos también a los amigos que nos siguen la señal de la página del TikTok. Don José Manuel Lutuala dice: buenos días, es pendiente, bonito el programa. Saludos también a doña Mayrita Cofre, buenos días. Ya le vamos a poner también la musiquita solicitada. También saludos por acá. Estamos saludando a la familia Tuaquiza. Saludos, dice Mashi. Póngame la música de Ángel Baraca, dice ya. Saludos a toda la gente madrugadora. Buenos días también a doña Rosa, a ver, Moncayo, ¿ah? Saludos, Mashi, buenos días. Gracias a la gente linda que se comunica con nosotros. A ver, don Gonzalito, a ver, don Alejandro también dice por acá. Saludos, Mashi. Bendiciones, felicitaciones por los programas que por acá tengo los mensajes que nos envía don Gonzalito. Vea, qué bueno, estamos en vivo y en directo desde el mercado mayorista de La Tacunga. A ver, yo decía, por ejemplo, el tema del alza de los combustibles, con todo lo que usted acaba de decir, las papas están subiendo de precio. Hay productos, por ejemplo, están también estables, hay otros productos que están subiendo también de la costa. ¿Cuáles productos están subiendo de la costa, don Gonzalo, antes de eso?
2: Bueno, como ustedes saben, vuelvo y repito, nuestro lindo país es bendecido, tenemos la suerte de gozar de todos los productos. Es por eso también hago la invitación de que nosotros también como comerciantes no solamente vendemos, también asesoramos a nuestra querida clientela. Por ejemplo, les puedo manifestar de que ya empieza la temporada de mandarina, de naranja, entonces podemos aprovechar esos productos que ya vienen más económicos y que podemos inclusive ofertarlos a precios sumamente económicos. Por ejemplo, la naranjita, como ustedes saben, ya va bajando de precio. Tenemos, claro, de acuerdo a las calidades, a los tamaños, también tenemos las piñas, la guanábana también ha bajado, la papaya hawaiana, bueno, se ha puesto también, se ha estabilizado un poco el precio, y como es de conocimiento por el verano, tiende a subir el verde también tiende a subir, como ustedes saben, va cambiando por el asunto del clima también en la costa, sí hay efectos buenos y también efectos malos de que el verano entre. Ahora, también tenemos del guineo el seda, también ha bajado de precio, entonces yo creo que las amitas de casa son excelentes en ver las opciones también para disponer de los productos en las mesitas de cada hogar.
0: Claro, también hay la venta de hortalizas, hay venta también de lo que es productos mariscos, de todo tienen ahí, ¿no?
2: Sí, como vuelvo y repito, el mercado mayorista de La Tacunga es el mercado más grande de la provincia. Disponemos de todos los productos de costa, sierra y oriente de nuestro Ecuador, y también ponemos a disposición lo que es frutas también que por no poseerlas aquí en nuestro país, por el tema hablemos temporadas y por el tema también que no se dan. Por ejemplo, también disponemos de frutas importadas. Tenemos mariscos, tenemos un excelente patio de comidas también. Tenemos a disposición todo, como digo, que se sientan complacidas nuestra clientela. Que vean que el mercado mayorista es un buen lugar para venir a pasar en familia y también hacer sus compras.
0: El panorama que ustedes están siempre todos los días, día a día, el panorama de ciertos productos, como usted acaba de decir, buena sugerencia suya, porque imagínense. Hay épocas que suben las frutas de la costa, por ejemplo, usted decía de mangos, que está muy carito, pero pueden consumir otras frutas. Y así podemos hablar también de hortalizas, podemos hablar también de las papas, por ejemplo, si sube las papas hay el camote, también hay el otro que es yuca, ¿no? Que se puede consumir.
2: Así es, Maxi Santiago. Así es, mi querido, como vuelvo y repito, aquí los comerciantes también ponemos a disposición. Asesoramos a nuestra querida clientela, como ustedes saben, pocos tienen el conocimiento de cómo vienen los productos, cómo se producen, qué temporadas hay. Entonces, sí ponemos a disposición aprovechar las frutas de temporada, las hortalizas, todo lo que es de los productos que necesitan en nuestras mesas, nuestras amas de casa. Entonces, ponemos a disposición lo que sí podemos garantizar de que siempre vamos a tener, caro o barato vamos a tener, y siempre también en temporada vamos a dar los mejores precios.
0: Ahora también esta última parte antes de pasar a la invitación, creo que no sé usted el panorama con la subida de los combustibles, el panorama que más allá que ustedes no son culpables, pero la situación económica del país, del gobierno, ya terminó el subsidio de los combustibles, viene también subida de precios, ¿ah?
2: Yo creo que vamos de seguir así, vamos a llegar a un tope de que, a ver, y esto va a causar, como conversábamos, estimado Santiaguito, la vez anterior, conversábamos de que esto va a tener efectos más negativos. Como vuelvo y repito, el gobierno ojalá se conduela y de alguna manera adopte políticas sociales para nuestro querido país, porque en muchos casos aquí en el mercado mayorista hemos tenido que adoptar opciones de cómo pasar los costos operativos. Como por ejemplo, Santiaguito, yo le manifestaba, antes si yo tenía 5 trabajadores, lastimosamente tendría que mermar uno. ¿Por qué? Porque los costos de en sí subir los precios a nuestra ciudadanía está sumamente difícil. Esto causaría efectos de desempleo y esto, lógicamente, el consumo se va a menorar. Y lógicamente, como ustedes saben, si es que a uno les va mal, a todos nos va a ir mal. No va a haber rotación de productos, no va a haber consumo. Nuestra ciudadanía, ¿con qué dinero va a consumir? Es preocupante la situación. Ojalá pedimos de que el gobierno nacional adopte, como vuelvo y repito, políticas más apegadas al momento que vive nuestra clase media y baja de nuestro querido país, que necesita, hablemos de la economía restaurarse, reestructurarse en sí, un apoyo al agro, un apoyo al comercio, al microempresario. Necesitamos ya políticas no solamente para las élites, sino también para los comerciantes, como vuelvo y repito, para los transportistas, para los productores, que también son un 60 o un 70% de la economía que mueve nuestro país, y eso es lo que dinamiza en sí. Este es mi estimado Santiaguito, sí nos preocupa, sí, pero sí. Vamos aquí, Dios mediante, a seguir arrimando el hombro para sacar a nuestro querido país.
0: Hay otra cuestión que por acá me preguntan, dice, siempre, bueno, se ha dicho usted como dirigente de los comerciantes de mercado mayorista, han tenido dificultades de encontrarnos con los productores, dicen que solo tienen hasta las 7 de la mañana y de ahí le mandan sacando. ¿Cómo esta situación que es medio polémica, que a veces ustedes están ahí día a día, nos pueden explicar?
2: Sí, justamente es un tema, hablemos en asunto complejo operativo de aquí del mercado mayorista, y yo creo que también es a nivel nacional. Los productores pueden ingresar los productos desde más madrugado. Ellos en verdad tienen un horario, es más o menos también para tener un equilibrio entre productores y comerciantes. Como usted sabe, Santiaguito, un productor no puede tener los productos los 365 días del año. Entonces ahí viene el trabajo también de los comerciantes, que también, hablemos de, hacen las peripecias de buscar y no dejar desabastecido, lógicamente, los mercados. O sea, yo creo que el tener el mercado aquí mayorista abastecido es un trabajo conjunto de todos, comerciantes y productores. Siempre haré un llamado yo de que esto es en conjunto. Los productores también, en sí, el 100% no pueden dedicarse también al comercio. Lógicamente, ya venden sus productos, tienen que regresar a sus terrenitos, a cultivar los productos. Entonces, ahí viene el trabajo en conjunto, comerciantes, productores, y aquí hay un horario que ellos pueden venir a venderlos directamente, o también a inclusive venderlos a los comerciantes de aquí mismo, o venderlos directamente, que eso no hay ningún inconveniente.
0: O sea, no han tenido choques. A veces me han dicho que hay denuncias que los comerciantes siempre hacen el problema, no dejan vender hasta las 7, así.
2: No, lógicamente, como vuelvo y repito, quiero poner en conocimiento de que nosotros hemos asumido ahorita la directiva central de aquí del mercado mayorista, o el consejo de gestión, que es reconocido en orden. Estamos nosotros como representantes, siempre va a primar el diálogo. Como vuelvo y repito, esto es un trabajo en conjunto de sacar adelante al mercado. No solamente al mercado, sino también a nuestro querido cantón y lógicamente a nuestra provincia. Es de mantener, hablemos, como vuelvo y repito, es del equilibrio, comerciantes y productores. Entonces, de mí o de nosotros nunca va a faltar el diálogo y llegar a los acuerdos. Los acuerdos está aportar de lado y lado.
0: Eso, lo fundamental, como usted dice, yo estoy lo mismo en ese mismo tema, apoyarle, sentar a dialogar, ustedes a conversar realmente, decir, vea, hasta qué punto los productores llegan, y luego ustedes también. Es una cadena aquí en el país.
2: Así es, mi estimado Santiago. Como digo, todos nos necesitamos, todos somos importantes, y valoramos mucho el sacrificio y el esfuerzo que hacen cada uno de ellos no solamente aquí en nuestra zona, como vuelvo y repito, vean, aquí tenemos los productos de la costa, sabemos y somos conscientes lo que el sacrificio que es que llegue la temporada una vez al año, a veces hablemos dos veces al año, como hay en la costa, la fruta invernera, la fruta veranera. Muy conscientes, ¿quién más que nosotros los comerciantes, que a veces también ponemos en riesgo en los viajes nuestros vehículos, ahorita como está la delincuencia también nuestros vehículos, nuestra integridad mismo, los de nuestra gente también que viajamos? Entonces yo creo que el sacrificio, como vuelvo y repito, valoro de los productores, también valoro mucho el sacrificio de nuestros compañeros comerciantes, de que también hacen un sacrificio para que nunca falte los productos aquí en nuestro querido mercado. Como usted sabe, mi querido Santiaguito, a veces se acaba en una zona. Le pongo un ejemplo, ¿no?, para nuestra ciudadanía. Por ejemplo, las mandarinitas. Va empezando primero en la zona de Santo Domingo, de ahí va bajando para El Carmen, de ahí va para Chone, de ahí va más para adentro la zona de Puerto Viejo, Poza Honda, todo eso. Entonces, no es que tampoco se da todo el tiempo en una zona, en un solo lugar. Entonces, ese es el trabajo también de los comerciantes. Entonces, este también hay que hacer un llamado de que los productores y los comerciantes tenemos que estar unidos también para sacar adelante a nuestro país, como digo, a nuestra ciudad. Y más que todo, para poner lo mejor de lo mejor a nuestra clientela.
0: Qué fuerte en la parte final. Yo le agradezco a ustedes muchísimo por apoyarnos de eso. Y voy a comprometer, no es molestar, pero cada 8 días, a ver, unos minutitos, voy a conectar para que ustedes los precios, para ver cómo va el precio de las frutas, también frutas en generales, también frutas. Entonces, vamos a tratar de organizar con usted. Internamente los llamo y vamos a conversar. Así es que, vea, el sábado, finalmente el sábado van a hacer una fiestita, ¿no? Haga la invitación.
2: Sí, yo creo que más que una fiestita, es un digno reconocimiento, como vuelvo y repito, a nuestras madres de aquí comerciantes, a esas manos trabajadoras, a esos corazones, sí, valientes, que siempre están pendientes de nuestras familias, no solamente de nuestro mercado, sino también a aquellas madres que vienen acá a las madrugadas, de día en feria, vienen a hacer sus carguitas o vienen a proveer para sus hogares. Es más que todo una invitación también, como vuelvo y repito, para las madres o las familias de aquí de La Tacunga.
0: ¿Qué programas?
2: No solamente es para el mercado.
0: ¿Qué nomás hay en la mañana? ¿Cómo está el programa especial del sábado?
2: El día sábado vamos a empezar desde las 9 de la mañana. Va a haber, vamos a tener la presentación de Mashka Danza. También tenemos artistas solistas que van a deleitarnos con unos temitas. También va a haber interacción con nuestros clientes, va a haber regalos, va a haber sorteos, y también vamos a poner a disposición de parte también de todos nuestros comerciantes también, que les van a dar ofertas, descuentos. Entonces, ese es el tema de la mañana. También tendremos el tema religioso, tenemos la misa. Nosotros tenemos el gusto de tener una capilla aquí en el mercado mayorista. 11:30 vamos a tener la misa de Acción de Gracias a nuestras madrecitas. Este es mi querido Santiaguito, y de ahí haremos la elección de nuestra madre símbolo aquí, 1:00 p.m, y de ahí desde las 2:00 p.m. en adelante, ya dada la elección, vamos a tener la presentación de más artistas. Vamos a tener la presentación del grupo de Capela, también viene desde la ciudad de Ambato, viene JC y su grupo de Oro. Tenemos la presentación también de Elizabeth Obando. Tenemos la presentación de Elizabeth Obando, y también tenemos para cerrar el evento, el grupo Escala. Así que hacemos la cordial invitación. Así, mi querido Santiaguito.
0: Y muchas gracias, don Gonzalo. Yo le agradezco, vea, quitar su tiempito una media hora en vez de vender, porque hoy es el día fuerte de venta, ¿no?
2: Sí, vea, cómo nos visitan.
0: Gracias, don Gonzalo, estamos en contacto. Muchas gracias nuevamente, agradecer públicamente por ese aporte.
2: Sí, invitarles también a ustedes a pasar un momento ameno y de alegría acá en nuestro querido mercado. Y muchas gracias a nuestros queridos radioescuchas. Que vengan, y como digo, que no sea la primera y la última. Nosotros también, para ponernos de acuerdo, Santiaguito, para visitar los diversos sectores de aquí del mercado mayorista.
0: Como ya estamos en contacto, visitamos, ahí vamos recorriendo a hacer algunos reporte de precios a los días martes y los días sábados. Así es que no sé si algo más quiere decir, don Gonzalo.
2: Nada más que agradecerles a ustedes por esta oportunidad y ahí mantenernos en contacto con nuestros radioescuchas y hacerles la invitación, que vengan. El Mercado Mayorista es un sitio excelente para que hagan sus compritas, vengan los sábados, vengan en familia. Aquí pueden encontrar calidad y calidez en el servicio.
0: También gastronomía, tienen gastronomía, me dice. ¿Hay comida, no hay comida, dicen por acá?
2: Claro, tenemos, como ya le dije, Santiaguito, tenemos platos típicos, las tortillitas de maíz, de acá hay el 31. ¿Quién no ha venido a probar el caldo de Ville?
0: Qué rico.
2: El caldito de bolas, la fritada. Y así también, diversos platos también de la costa acá. Encuentren cebollado, de madre. Hay una diversidad que, si es que les sigo contando, más y
0: Santiago
2: le va a dar hambre.
0: Sí. Muchas gracias, don Gonzalo. Buenos días.
2: Buenos días. Con gusto, y ahí estamos, de Santiaguito. Será hasta una próxima oportunidad.
0: Gracias, don Gonzalo. Gracias. Aquí estuvo don Gonzalo Traves, presidente de los comerciantes de Mercado Mayores. Qué bueno va a enlazarnos así, conocer lo que está pasando sobre el precio, la demanda de los productos, de cómo está el ambiente de los precios aquí en el Mercado Mayorista de la Tacunga. Nosotros hacemos la pausa, despedimos a don Gonzalo Traves y nosotros continuamos con la programación especial.
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0: Qué interesante, vea. La tecnología nos une, el campo y la ciudad, y también desde la radio hacia los comerciantes de Mercado Mayorista. Qué bueno que nos informen, saber cómo está el mercado, los precios, ¿no? Así es que llamen, comenten. Voy a seguir anotando a los que reportan, por favor, a los que reportan. Es que don Gonzalo otra vez también está en la lista de los reporteros madrugadores. Vamos a ver cuánta gente. Por acá tengo un listado también de los participantes en la página del TikTok. Vamos a echar una leidita, así que con paciencia, por favor, les voy a leer a toditos, tranquilito los mensajes, ¿no? Convocatoria, se convoca a todos los socios del Comité Pro Mejoras Caupicho número 2 a la Asamblea General Ordinaria, que se llevará a cabo el día domingo 17 de mayo a las 9 de la mañana en las instalaciones de la Casa Barrial. En caso de no existir el quórum reglamentario, la Asamblea se instalará 30 minutos después de la hora establecida en la presente convocatoria, con los socios presentes, conforme al artículo 51 de los estatutos vigentes. Atentamente, señor Arman Chukirima Sakinaula, presidente del Comité Pro Mejoras Caupicho 2. Arquitecta Jenny Cepeda Chacón, secretaria Comité Pro Mejoras Caupicho número 2. Así es que, amigos de Caupicho número 2, a la Asamblea General Ordinaria, que se llevará a cabo el día domingo 17 a las 9 horas de la mañana en las instalaciones de la Casa Barrial. Invitados todos. Saludos. Por acá, ¿quién más está por acá? Vamos, doña María Toaquiza. Saludos, Machi, desde Quito. Buenos días, don Ernesto Ushko. A ver, buenos días, dice, a todos los madrugadores desde Apagua. Me puede complacer con la música de los Loco Abrán, dice. Saludos también por acá a don Jocelyn Wanoquiza. Machi, saludos desde Tu Acaso. Póngame una canción de Fernando Tascán. Sacán o Tascán. Saludos a la gente. Buenos días. También por acá, saludos. Es verdad, Machi, Santiago, la dueña del mercado. Ya le preguntamos. A ver, ya se fue el Machi para contar. Saludos. También por acá, Saluditos a la gente madrugadora, a los comerciantes, a los agricultores del campo. Buenos días. Gracias por compartir Radio La Tacunga. Pongamos musiquita, musiquita alegre a esta hora de la mañana. Quiero pendiente y regálenme un toquecito en la pantalla. A Don Segundo, buenos días, Segundo Vaca dice, hola, buenos días, Don Santiago dice, yo sí le guanoquiza, eso, regalen un corazoncito, regalen, vean, para hacer viral el programa, para que nos miren. Estamos saludando a todos los mundos, a toda la gente que madruga, a la gente que ya está de pie o está en la camita escuchando Radio La Tacunga, la voz de un pueblo en marcha. Vamos con esta canción solicitada. Terco corazón.
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0: Esto para Cachi Alto, ¿eh? Don José, buenos días.

0: Qué alegría compartir nuestro programa a esta hora de la mañana. Saludos cordiales. Por acá también a Pau, que dice por aquí. Para alegrar, dice nomás, ayúdame con una música este viernes y el cuerpo lo sabe. Sonreír, claro, por supuesto. San Viernes. ¿Quiere una rocolera, una bolera, bolero, una capisca, bailasca? A ver, vamos. Al ritmo de la música y también la programación de Radio La Tacunga en compañía.
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0: De vuelta. Ay, ya me cogió un estornudo acá, disculparán nomás. Ay, la gente que sigue la señal de la radio, buenos días. Gracias por acompañarnos, gracias por estar en nuestra sintonía a esta hora de la mañana. Buenos días. A los amigos que se integran a nuestra sintonía a esta hora, como siempre, motivados a seguir trabajando, a seguir adelante con la programación especial. Nuestra palabra, Ñukan Chikshimi. Ahí está Margarita Luque. Vamos a poner a ver si lo logramos. Saludos a don Roberto Molina. Ayer estuvimos por allá. Vamos a poner. Sí, pues don Roberto Molina allá en Santán Grande. Gracias a don Roberto Molina. Buenos días a la familia Imacaña. Los amigos que madrugan, los dirigentes de. También al don Mashi. El dirigente de Santán. Oiga, me olvidé, ¿no? Pero de todas maneras, por acá tengo noticias. Ya mismo lo vamos a preparar, ¿eh? Tranquilito, le pasamos más adelante como varios Santán Grande está preparándose para arreglar el agüita, dar la mejor. Están un poquito preocupados porque dice que el agua se está secando y no alcanza, están haciendo racionamientos. Saludos a los dirigentes centrales de allá en Santán Grande. Buenos días, gracias por estar pendientes del programa aquí en Radio La Tacunga. Chavos de Píllaro, Guambrita de Ojitos Pardos.

Música ecuatoriana, música alegre a esta hora de la mañana. Saludos a toda la gente que nos sigue la señal de la radio otra vez. A Don Masha Virus dice, saludos al madrugador, querido amigo Santiago, de parte de Rodrigo Chaluisa. Oiga, algún rato Don Rodrigo tiene que venir acá a la radio para decirnos lo que está pasando en Pachacute. Oiga, están pidiendo plata, dice. Están pidiendo plata, están... Oiga, pidiendo puestos, ¿cómo es eso, Mashi? Lo digo, sería bueno ponernos de acuerdo y tratar de decir alguna cosita, pues Mashi, por favor, pondráse pilas, ¿no? Algún rato les invitamos, vamos a hacer contacto y ojalá este fin de semana, sería bueno, sábado, para que acompañe a las 5:30.

0: S402. Ya esta llamada está bloqueada, lastimosamente. Ya me está, anote, a ver. 09 es 09 8 4 9 13 402. Repito, 09 8 49 13 402. Es que el número de la radio, el número celular que está habilitado ya desde ahora, porque la otra vez teníamos dificultades, hoy está con problemas de señal, no acá interno de la radio. Al 09, llámeme al 098-498-4913-402. Por favor, don Florimiro, tenga la bondad. Doña María, buenos días. También saludos cordiales a los que madrugan por acá. Taita Jaimito, buenos días. Saludos desde mis hijos. Está Alaja las musiquitas. Claro, pues acá ponemos musiquitas alegres de los chinchinacas, de todos los grupos. Por acá me piden también una musiquita de Fernando Sacán. A ver, veamos. A ver, esta canción. Vamos a escuchar esta canción, a ver qué tal es. De Fernando Riobambeño, música riobambeña. Buenos días a toda la gente que madruga. Cuando son las 5 de la mañana, 52 minutos. 5:52 minutos. Ahí está, vea. Eso. Ya vino más. Vamos a ver quién les llama. Ahí, eso, está la batería. Buenos días, don Flores Miro.
1: Aló, buenos días, don Santiaguito.
0: ¿Cómo vamos?
1: ¿A qué pasó? Si ya no quieren contestar al teléfono, ¿qué es lo que está pasando?
0: Vea, no quisiera hacer público, pero ya. Solo recibo WhatsApp, mensajes, nada más. Y el resto, ya sabe, solo es personal acá y esto es institucional.
1: Bien, bien, bien, don Santiaguito, bien. A veces hay que ser un poquito precavido.
0: A ver, cuente, ¿cuál es su novedad? ¿Cuál es su comentario?
1: Un comentario que tengo de acá, para informarles de la parroquia de Guaitacama. Bien, pues un puente que hizo la señora prefecta. ¿Haría? ¿Quién haría? Porque yo, la verdad, no conozco autoridades aquí. Y dejaron acabando el puente. Y quedó un resto de material. Yo creo que en algún otro lado deben necesitar el material, ¿no? Ahí dejaron a vista y paciencia. Ahora el que necesita, veo que están llevando.
0: Uy, o sea, ya están robando, en otras palabras.
1: Claro, claro, pues no decir así, están robando. Yo paso por ahí todos los días, veo que llevan en carretillas. Como son cosas del Estado que está botado, están llevándose quedó arena, quedó ripio, y ya fueron ya pintando el puente, dejaron. Entonces, éxito estaba por decir.
0: No, está bien, para que informe lo que está pasando. Ojalá las autoridades pongan cartas al asunto, o la dirigencia de ese sector, no dejar robar los materiales. Pues imagínense, puede servir en algo.
1: Sí, puede. Ya, en otro lado, a veces nosotros no tenemos ni puesto un adoquín, ni ahora, este año, como estos años, creo que no ha habido autoridades, no ha habido junta parroquial. Más antes, cuando era el señor Aymacaña, el presidente de la junta, siquiera una moto niveladora mandaba a pasar por las calles. Pero ahora, lamentablemente, no conozco quién será presidente, no. Esta calle es abandonada totalmente, porque hacen a complacencia de ellos. Vi que habían hecho un adoquinado por aquí a la entrada, que no hay ninguna casa donde termina la brocolera. Ahí vi un adoquinado hasta ahí arriba, donde no hay ni una casa. Pero lamentablemente, aquí la calle 24 de mayo, será porque vivimos inmigrantes, tal vez no somos del partido de ellos. Entonces, vivimos abandonados, pero para la suerte de ellos, acá todos tenemos nuestros negocios. Negocios que tenemos, los pocos que vivimos en el barrio, empezando desde la entrada, es mecánicos, pintores, yo tengo la talabastería, y acá el vecino tiene la floristería. Entonces, será por eso que nos abandonan, ¿no?
0: Uy, no. Hay que estar pendiente, por favor, los ciudadanos también, no dejen solo a las autoridades, ¿eh? Hay que ponerse pilas, despertar.
1: Es que no hay cómo, pues uno vea, Ahora, aprovechando de eso, don Santiago, ahora hay que ayudar a buscar votos, hay que meter plata, bien habló el señor ese Raúl Arroyo.

0: al movimiento Pachacuti se han dedicado a hacer comercio, la política, es estos señores dirigentes hablando en contra. Si no se elige es para que vean las necesidades del pueblo, que trabajen por el pueblo, no que vayan a estar discutiendo, peleando entre ellos, pidiendo, vacunándose entre ellos, pidiendo plata unos más que otros, y si no le da, le mandan, simplemente le mandan sacando. Entonces eso es puro conveniencia, don Santiago.
1: Perfecto, gracias su comentario, importante su información, vea.
0: Sí, ya le digo, yo estoy previsto en todo, como yo paso aquí en la casa, no puedo salirme porque francamente, vuelvo y repito, aquí no hay ninguna clase de autoridad, solamente la policía también, para requisar los papeles a los señores choferes allá abajo en el, hacen batidas a la hora que ellos quieren, para eso nomás, ya. Y aquí nomás no se puede cambiar porque han dedicado a pasar los señores comerciantes 3-4 viajes al día por las calles.
1: Perfecto. Gracias, don Florentino, por la información.
0: Ya, don Santiaguito, si no es mucha molestia, si me puede ayudar con una musiquita.
1: A ver, ¿qué música?
0: Ya sabe, de los líderes de Pifo, si puede poner. A mí me gustan las musiquitas antiguas con esos.
1: Ya le busco.
0: Ya, don Santiaguito, pase buenito.
1: Saludos cordiales. Buenos días a los madrugadores y madrugadoras. Buenos días de Dios. Gracias por acá, don Daniel, dice, saludos a la gente allá en Huincopana, Chichapata Calera. Masha Pauke, sí. A ver, pido respeto al movimiento en calidad de coordinador, cualquier cosita, venga en persona y diga, por favor, dicen por acá. Que demuestre y sancionamos, expulsamos a quienes anden pidiendo plata a pruebas. Oiga, sí, nuevamente está de invitar a Pauki un poco. Usted escucha la radio y creo que es importante, ¿no? Y damos paso también. Si sienten aludidos, vengan, dirigentes, conversen, ¿no? Es importante aclarar, porque sí, todo el mundo a veces ve en las redes sociales o a veces algún dirigente por ahí soltó alguna lengua, tal vez escucharon, o alguna broma y ahí están las consecuencias. Pero de todas maneras hay que aclarar, ¿vea? Así que más sea Pauki, cuando quiera usted venga, que a veces los machis no quieren madrugar, duermen, dicen como jefes. Vamos a ver, estamos invitando públicamente, ¿verdad? Para que, si en caso viene el sábado o mañana mismo, pues mañana el sábado, sí, mañana mismo. Por acá también machi Rodrigo Chaluisa también podría venir mañana, vea. Públicamente invito. Yo no cierro las puertas a los dirigentes políticos, autoridades. Vea, llaman, vienen acá, conversamos. Y ahora la tecnología, si no pueden también, vea, nos conectamos virtualmente. Vea, hoy ahí no hay excusas. Así es que ya saben, queda abierto. Mi buena salud en Chuchilán. Machi, Aurelio, buenos días. Y a todos los oyentes, red de madrugadores, en especial a nuestro cantón Sichos y a las comunidades, dice. Buenos días, la gente que madruga. Muy bien, sí, desde el claro. No, don Abonqui está desde las 4. Me acuerdo, despierto, dice. Muy bien, que estén atentos, eso es lo bueno, vea. Que estén pendientes del programa y también de los comentarios. Y así que llamarán. Si quieres llamar, llame nomás, ¿no? Más lobito, puedes llamar, también es importante. Vea, no hace falta venir acá también. Echar una llamadita y basta, pues. Regresamos luego de minutos.

0: este tiempo pascual en el que nos encontramos, rezamos el Regina Cheli. En el nombre del Padre, y del Hijo, y del Espíritu Santo.
1: Amén.
0: Alégrate, Reina del Cielo, aleluya.
2: Porque el que mereciste llevar en tu seno, aleluya,
0: ha resucitado, según predijo, aleluya.
2: Ruega por nosotros a Dios, aleluya.
0: Gózate y alégrate, Virgen María, aleluya.
2: Porque ha resucitado Dios verdaderamente, aleluya.
0: Oremos. Oh Dios, que por la resurrección de tu Hijo, nuestro Señor Jesucristo, te has dignado dar la alegría al mundo, concédenos que por su Madre, la Virgen María, alcancemos el gozo de la vida eterna. Por el mismo Jesucristo nuestro Señor.
2: Amén.
0: Oh María, que resplandece siempre en nuestro camino como signo de salvación y de esperanza. Confiamos en ti, salud de los enfermos, que junto a la cruz te asociaste al dolor de Jesús, manteniéndote firme en tu fe. Tú, salvación del pueblo, sabes lo que necesitamos y estamos seguros que proveerás para que, como en Caná de Galilea, pueda volver la alegría y la fiesta después de este momento de prueba. Ayúdanos, Madre del Divino Amor, a conformarnos a la voluntad del Padre y hacer lo que nos diga Jesús, que ha tomado sobre sí nuestros sufrimientos y ha cargado con nuestros dolores para llevarnos a través de la cruz a la alegría de la resurrección. Bajo tu amparo nos acogemos, Santa Madre de Dios. No deseches las oraciones que te dirigimos en nuestras necesidades. Antes bien, líbranos de todo peligro, oh Virgen gloriosa y bendita. Amén.

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1: Estamos de vuelta, de vuelta, de vuelta. Alguien pidió esta canción de Fernando Sacán. Mi gran amor.
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1: Saluda a toda la gente madrugadora, buenos días.
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Música de Fernando Ribambé, artista ribambeño indígena, que compartimos con ustedes a esta hora de la mañana. 6:07 empezamos de aquí a musiquita e informaciones y la gente que participa, vamos anotando por acá para hacer la gran rifa. Ayer hubo una buena participación, gracias a la gente que participó ayer en la red de madrugadores importantes. Nos tenemos anotados acá y estamos anotando a todos los que participan y para este sorteo que viene el 31 de mayo. Vamos a hacer un sorteo especial con la red de madrugadores. Y luego también habrá otro sorteo especial, vea. Así es que estamos de regalones. 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Y gracias a los gerentes propietarios quienes auspiciaron el programa Nuestra Palabra Ñukanchikshimi. Hay gente, hay empresarios que también nos ayudan, nos colaboran. Nos aportan acá este programa que sigan con vida, que sigan hacia adelante con la red de madrugadores. Buenos días, gracias por acompañarnos, gracias por estar en nuestra sintonía a esta hora de la mañana, rumbo al amanecer. Gracias por estar siempre pendientes de nuestra programación. Vamos a poner musiquita alegre a esta hora.

Saludos, don José Toquiza desde Quito. También saludos por acá. Grandes amigos, don Ernesto Ayala, buenos días. Desde Apagua dice, buenos días. También saludos a desde San José de Alpamala, buenos días.

0: ¡Qué alegría! Saludos, don Miguelito, buenos días desde Galpón.
1: Macho Santiaguito, muy buenos días. Saludos a todos, unos grandes abrazos a toda la red de madrugadores. Los comentarios que están haciendo, está escuchando todo para acá el sector oriental de las comunidades de Galpón, aquí Cumbicín, de todos los que escuchan la radio La Tacunga. Saludos grandes y unos grandes abrazos para todas y todos los que escuchamos la radio La Tacunga. Excelente programa y 100% de sintonía por las comunidades que estamos escuchando.
0: Qué bueno, ¿qué novedades más por ahí, por la comuna Galpón?
1: Tenemos unos asuntos para el día de mañana. Todos los que ojalá los que están atrasados de pagarse del agua potable, no hagan quedar mal, todos tenemos que derecho. Eso digo, cuando yo estaba de dirigente del agua potable, todos sabían cancelar, y como así vuelta, ahora están atrasando de pagar del agua potable. El agua es más esencial del agua potable para la casita, para todo, o sea, para lavar la carita, siquiera para salir a ver a la vecina también, para ver cómo se sale lavando siquiera la carita. Muchas gracias, Mario Santiaguito, un bonito día.
0: De igual manera, Dios te pague.
1: Una cancioncita, Mario Santiaguito, sería posible tal vez una bandita o el chagra de Pujilín, sería tan amable, Mario Santiaguito. Muchas gracias, un bonito día.
0: Saludos.
1: Saludos a todos y a todas, muchas gracias, un buen abrazo. Un fin de semana. Muchas gracias, un bonito día, más Santiaguito.
0: Yo, paisán, gracias, don Miguelito, por el reporte, vea. Pagarán de agüita, machis de Galpón. Parece que están haciendo quedar mal, vea, públicamente. No vale que digan que Galpón está amoroso, vea. Las 6 de la mañana, 14 minutos, la hora precisa.
2: En Radio La Tacunga, 6 horas, con 14 minutos.
0: 6 horas, 14 minutos. Vamos con la música solicitada por acá. Me pidieron esta canción. Aunque esto no lo crea.
3: Desde la ciudad de Nueva York para el mundo.
0: Ángel Baraca. Para la gente que me pidieron esta canción, no me recuerdo, por ahí tengo un montón de saluditos. Gracias a los amigos madrugadores.

0: ¡Qué alegría! Sabemos que nos escuchan también en España, nuestros coterráneos allá en España. Marquito Toapanta, buenos días a la familia Toapanta, desde Barcelona, España, ya en la comunidad de Papa Urco, dice. Ah, usted está en España. ¿Cuándo regresa, don Marquito? Le da guanchitas, por favor. Acordaba de estos amigos, viejos amigos, vean. Van allá, se olvidan nomás. Traerán las guanchitas, vean. Rosita Almache, buenos días. Don Santiaguito, buenos días. Dice saludo a todos los madrugadores. Buen día. Una canción alegre, por favor. Ya le vamos a poner una alegre para que baile. Don Gabriel Zumitaxi, buenos días. En Huincopana, buenos días. Dice a toda la familia Zumitaxi Yucha. Buenos días. Gracias por acompañarnos. Gracias por estar en nuestra sintonía. Tenemos por acá, a ver, más participación. ¿Qué nos dice don Ramiro Achote? Buenos días.
1: Don Sancerito, buenos días. Disculpe una molestia. No sea malito, envíeme el nuevo teléfono de la radio, porque yo quiero comentar y no tengo cómo comentar, digamos, lo que tengo que decir. No sea malito, tal vez es una molestia, mi don Santi. Hasta luego.
0: Claro, con mucho gusto. Ya estoy mandando de eso, vea. Saludos, gracias a la gente linda que participa con nosotros. Vamos a compartir hasta eso una noticia nacional. ¿Qué nos dice a nivel nacional? Dicen que Asamblea Nacional cumple un año y compromete a reformar para su nuevo periodo. ¿Qué dicen los asambleístas? A ver, escuchemos. Un año de trabajo. A ver qué dice la gente también, ¿eh?
2: Y el país se integra. Ciudadanos, representantes del cuerpo diplomático y autoridades participaron este jueves 14 de mayo del evento en conmemoración del año de gestión de la actual Asamblea Nacional. Su presidente, el oficialista Nils Olsen, destacó durante su intervención el trabajo legislativo con la aprobación de leyes vinculadas a temas de seguridad, educación y salud. Y precisamente para abordar el tema de seguridad, Olsen dio paso al mayor de policía Reinaldo Acosta, quien enumeró las leyes que, según señaló, han contribuido al trabajo de las fuerzas del orden.
3: La ley orgánica de solidaridad, la ley orgánica que potencia al régimen penitenciario, la ley de fortalecimiento para la Policía Nacional y las Fuerzas Armadas, y una de las leyes muy esperadas, la ley de inteligencia. Esta ley que ha permitido al Estado blindarse y a la Policía Nacional poder operar bajo un marco legal establecido de manera sólida. Podemos ver ya los resultados. Objetivos de mediano y alto valor capturados, bajamos el índice de homicidios y un delito que estaba olvidado por ahí, que es desarticular a todas estas estructuras que trabajaban a la luz de los delitos hidrocarburíferos.
2: A la participación de Acosta se sumaron también las voces de ciudadanos que compartieron testimonios sobre el impacto que algunas de las leyes aprobadas habrían tenido en temas de salud y educación. Ya en el final de su intervención, el presidente de la Asamblea hizo público su compromiso para impulsar 3 reformas durante este nuevo año legislativo.
4: El Código Orgánico Integral Penal, vamos a reformarlo. El delito cambió, se volvió más violento, más organizado, más digital, más extorsivo. Y la ley tiene que responder a esta realidad. Vamos a reformar el Código de la Función Judicial. Con estas reformas, los jueces corruptos deberán responder como delincuentes, porque quien vende sentencias, libera criminales o negocia con mafias, deja de ser juez hace tiempo. Y lo mismo con los fiscales que protegen estructuras criminales, congelan causas o manipulan procesos. Vamos a legislar para los emprendedores de este país. Por eso me comprometo, en nombre de la Asamblea Nacional, a mejorar las condiciones de quienes apuestan por lo nuestro, de quienes deciden crecer aquí y dar trabajo.
2: Con este evento, la Asamblea hizo un recuento de su primer periodo de labores en el que aprobó 24 leyes, 9 de ellas calificadas como económico urgentes. Reportó Fernanda Vera, Corape Informa.
0: Perfecto, ahí, así está la Asamblea, amigos madrugadores. Gracias a toda la gente que madruga. Vamos alegrándonos de esta música ecuatoriana. La 24 de mayo, vea.

0: alegrarnos al mal tiempo. Buena cara, saludos. Gracias, don Marquito, por regalarnos, vea, un toquecito en la pantalla. Nos regala también una insignia, nos manda una platita. Gracias a la gente que sigue mirando la radio y también la página del TikTok. Buenos días o buenas tardes en el mundo, Saluda a mi gran amiga Solimar, que ya está haciendo su desayuno, Desayuno, listo, ya voy por ahí. Así que ya sabe, Solimar, por favor, un buen desayuno, ¿no? Para los panas. Saludos allá en La Calera, a la gente que realmente hoy es feria aquí en La Tacunga también, el mercado mayorista, los amigos de acá del mercado Canadá, la gente que siempre llega al mercado del Salto. Buenos días, conductores, taxistas, amigos que viajan por La Tacunga, buenos días. Gracias por estar escuchando la radio. Buenos días. Y con el permiso de ustedes, siempre estamos pendientes de nuestra programación aquí en Radio La Tacunga, la voz de un pueblo en marcha. Siempre pendiente, ¿eh? Ayer estuvimos en Santán Grande, vea. En Santán Grande hay mucho que decir. Los dirigentes están haciendo gestiones del agua para que funcionen de la mejor manera. Vamos a escuchar qué nos dice Machi, dirigentes. A ver, vamos, este trabajo periodístico que hicimos conjuntamente con Solimar.
1: Acá con los moradores, vamos a aprovechar para conversar con los habitantes acá, ¿no? Vamos a entrarnos acá, justamente están haciendo un arreglo de la agüita, dice acá, van a arreglar. Así es que
2: para mejoramiento del mismo barrio.
1: Vamos a ver acá, a hacer igual que ustedes ahí. Sentémonos, no importa. Tenemos Ramoncito. Bienvenido primero por recibirnos. Tenga la bondad, ¿cuál es su nombrecito?
2: Yo me llamo José Augusto Aymacaña.
1: Don José, cuéntanos, ¿qué está haciendo primerito acá?
2: Haciendo una minga. O sea, por buscar la tubería madre que queremos poner aquí en los desaladores para mejoramiento del barrio. Porque aquí no ha existido casi estos desaladores. A eso se trata que estamos haciendo.
1: O sea, están buscando la tubería, ¿no?
2: Sí, la tubería.
1: ¿Ustedes son habitantes, son maestros, están ayudando?
2: Así es, nosotros somos casi encargados aquí en el barrio. Somos las dos personas que estamos haciendo un mejoramiento para más lo al futuro.
1: ¿De qué viven los habitantes? ¿Más de los animalitos también? ¿Qué nomás tienen aquí?
2: Aquí en el campo, usted sabe que en el campo tenemos que trabajar principalmente uno para poder tener así la hierbita para los animales. Con la agüita que tenemos de regadío, casi siempre nos hace falta. Principalmente hay problemas entre contratista y la señora prefecta que no da el paso libre para poder tener ya agua de regadío, lo que es normal mismo. Todo eso también estamos medio que hay un poco de desentendimiento. Por tal motivo, no tenemos casi diariamente el agua de regadío.
1: ¿Qué tal está el tema agropecuario?
2: Por ejemplo, en esta vez hemos sembrado, se cayó la helada. Después pusimos otra vez a sembrar, también coge la helada. Entonces es un poco molestoso y poco triste que en el campo que estamos sufriendo. Entonces pues es un poco, y sobre todo de las agüitas que nos llueve, la escasez del agua regadío, todo eso nos hace problemas.
1: Bienvenido. Rubén, cuéntanos, ustedes que es dirigente de agua.
3: Sí, la verdad, bueno, agradecer a Radio La Tacunga que recibo un cordial saludo de quienes hacemos la junta administradora de acá del barrio de Santán Grande. Justamente estamos acá con los aguateros tratando de mejorar el sistema, ya que por reiteradas ocasiones hay una cámara de aire que imposibilita de pronto la presión del agua. Entonces hay que dar un mejoramiento al sistema y para que se sientan los usuarios satisfechos. Santán es ya un barrio ya sumamente grande, aproximadamente tenemos como 575 ya usuarios, en la cual hoy en día ya no está faltando el agua. Estamos racionalizando, las noches estamos secando y el día para poder abastecer. La situación es crítica de que las autoridades, medio ambiente, casi nada no hacen por precautelarlos en los páramos. Hoy sabemos que igual con este programa del Ministerio de Agricultura, del MAG, están adjudicando tierras de que honestamente ya están fuera de la frontera agrícola y es preocupante. Igual para todos, no solo para el barrio de Santán, sino una de las ventajas de nosotros es que tenemos la planta de tratamiento, justamente está al lado de la central Río Yuchi, donde de ahí se abastece tanto la parte norte de Belisario Quevedo y la Junta Administradora de Santan Chico, Santan Grande y Pichiloma del Pez Ignacio Flores. Eso lo podría cuanto a informar, mi estimado Santiago. Una vez más agradecer la visita por acá, la como es que no sea la primera ni tampoco la última.
1: Siempre estamos viendo, a ver, están trabajando los dirigentes, ¿no? Gracias, Machi.
3: Rubén.
1: Rubén, por compartirnos este detalle, esta entrevista. Vea, venimos a ver realmente el trabajo comunitario, cómo están haciendo acá para ver algunos daños. Así trabajan en las comunidades, vea, haciendo minga, los dirigentes hacen gestiones. Eso es lo más bonito, que es una experiencia compartir con los demás a través de este medio, ¿no? Con cámaras, nuestra compañera Solimar, pasante de la Universidad Particular de Loja, vea, aquí aprendiendo con nosotros a hacer periodismo comunitario desde Santán Grande.
0: Perfecto, así es. Gracias el aporte de Solimar, realizando trabajos aquí en la radio. La pausa, regresamos para continuar. Saludos, amigos que siguen conectándose con otra página. También a toda la gente que madruga, buenos días.
4: En Radio La Tacunga, 6 horas con 32 minutos.
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0: Estamos de vuelta. Vamos, como se quita, saludos también a don Héctor Herrera. Lastimosamente justo estábamos en la conexión del noticiero de la comunidad y no pudimos complacer, pero bueno, tengan un poquito de paciencia nomás y les atendemos. Buenos días, don Héctor, gracias por esperar. ¿Aló? Ahí, a ver, no se mueva por ahí.
9: Ya, listo, listo, Machi. Buen día a toda la red de madrugadores.
0: ¿Cómo vamos por ahí?
9: Bueno, por acá, con pena, oiga, no llueve y no llueve. Y viendo las noticias en el Cantón Mejía, que es conlindante, que por acá con parte de Pasto Calle, Tuacaso, algo así, arrasando las aguas, oiga, algo increíble, Machi.
0: ¿Algo está pasando?
9: Sí, sí, algo está pasando. Llueve solo hasta lo que decimos, la lomita que con colina, pues, tanto Cotopaxi con Pichincha, entonces llueve hasta ahí. Y ahí si pasamos a la provincia de Cotopaxi, sector de Acastelado, de Tuacaso, Pasto Calle, Guaitacama, Saquicilía, seco, Machi.
0: Pero de todas maneras, el cambio climático está afectando a la zona.
9: Oiga, no sé, algo, eso vuelvo a repetir, algo increíble. En las fronteras de la provincia de Pichincha, lloviendo, y en las fronteras de acá de la provincia de Cotopaxi, vuelta una sequía, algo increíble, raro, bien raro.
0: También hay que aportar hoy a los ciudadanos en algo.
9: Sí, justamente, yo soy de Yuxichalto, usted bien sabe, Pilacumbe, dos comunas casi más grandes de Tuacaso. Mantenemos en común asimismo los páramos, nosotros cuidamos, pero ninguna autoridad, tanto del municipio, de la prefectura, se ha hecho presente diciendo, vean, ustedes están cuidando los páramos, vamos a dar alguna cosita o seguir incentivando. Entonces, complicada la situación. Nosotros cuidamos los páramos, como 120 hectáreas más. Sí.
0: Y sigan cuidando, vea, lo que también hay que pedir a las autoridades, que pongan cartas al asunto, ¿ah? ¿Eh?
9: Sí, justamente yo ya varios años que me fui a pasar por los páramos de Tungurahua, ahí hay el fondo común del agua, vuelvo a repetir, el fondo común del agua, que es manejado por prefectura, por municipio y entidades privadas que apoyan, incentivan así al agricultor, a los del campo, que tenemos páramos a seguir cuidando, y más que todo dan proyectos que beneficia a los del campo.
0: Esperemos, ojalá, hay que hacer gestiones y también aportarla como ciudadano. Gracias, don Héctor.
9: Sí, Machi, sí, justamente ya de haber la oportunidad de, como es de conversar de esto, de la política, de todo eso, que estamos viviendo una etapa muy, muy difícil. Asimismo, Machi, ayer le invité justamente en los páramos que nosotros cuidamos, tenemos un observatorio natural de la Cruz Blanca, y cada año, cada mayo, nosotros hacemos las fiestitas. Ya llevamos 63 años haciendo de tradición de esa fiestita, y yo le estaba invitando a ver si puede venir a levantar una noticia, una información desde ahí.
0: Este fin de semana es, ¿no?
9: Sí, justamente hoy son las vísperas a partir de las 5 de la tarde, mañana es la Santa Misa de fiesta a las 11 de la mañana.
0: Oiga, si tengo una invitación, estoy por ahí mismo, voy por la Suyaco, estoy por la mañana, no sé si a la tarde pase por ahí, pero... Bueno, gracias a la invitación, pero va a ser un programa especial. ¿Qué nomás hay?
9: Bueno, hoy... eso es de noche, y los juegos pirotécnicos. Mañana es la misita de fiesta, la misa, y un almuercito ahí en la Santísima Cruz, hasta por ahí tipo 2-3 de la tarde, que es del prioste, a bailar con una bandita, observando. Dios quiera, parece que nos va a ayudar el clima, está totalmente despejado, desde ahí se puede observar 10 volcanes, aquí se ve la avenida de los volcanes, igualmente se observa a simple ojo de vista, se observa pasando inclusive, cuando está bien despejado, se observa el Tungurahua, el volcán Altar, el Chimborazo. Entonces es un observatorio natural lindo, y si quisiera que venga más, sí.
0: Dios te pague, ojalá, Dios te pague, ahí estamos en contacto.
9: Listo, más, y cualquier cosa me tiembla para yo recibirle como se merece.
0: Dios te pague, saludos.
9: Yupaychami, Kayakama.
0: Gracias a la gente que están de fiestas, buenos días a los amigos de Toacaso. Ese sector, ya me olvidé hasta ahí, caramba, perdón. Yuxichalto. Gracias a la gente de Yuxichalto, en todo caso. Buenos días. Y para ustedes vamos a poner otra canción, vea.

0: Grachito, ¿y cómo quedaría esta canción con orquesta?
1: Grachito, grabémoslo conmigo.
2: Hagámoslo.
3: Ahí está la gente que pidieron, amigos que pidieron la banda Loco Abraham. Vamos, ahí están los herederos.

Saluda, Solimás de Machi. De Poniendo dice, valgo más que tú, de Ángel Baraca. Ya está haciendo la coradita, Dios te pague. Qué rico, una coradita, ¿no?

0: En Radio La Tacunga, 6:43.
1: 6:43, aquí en Radio La Tacunga. Oiga, en el tema económico, próximamente las empresas se preparan a importar carros desde Argentina, y los carros hechos en Argentina entrarán con menos impuestos al Ecuador. Y la pregunta es, ¿qué modelos llegarán de ese país? Un acuerdo automotor entre Ecuador y Argentina está listo, dice, según la Asociación de Fabricantes de Automotores ADEFA de Argentina. La segunda quincena de junio se prevé que se llegue el acuerdo con la visita de Javier Milei a Ecuador. El presidente de Argentina llegará posiblemente a Ecuador y el sector automotor, a través de un momento de recuperación en Ecuador, se vendieron 50.680 carros entre enero y abril del 2026, lo que significa la cifra más alta durante los primeros cuatro meses de un año, al menos en el año desde el año 2022. En este escenario, durante el 13 y 14 de mayo, Quito fue el punto de encuentro de 13 delegaciones internacionales que se reunieron para hablar sobre el desafío y la tendencia del sector automotor en América Latina. Así está, amigos madrugadores y madrugadoras, buenos días. Así que llegarán carros desde Argentina en junio. Los que tienen platita a preparar, ¿eh? A preparar. 6:00 a.m. Saludos a nuestros amigos allá, a ver, ¿cuáles estamos? A la familia Sillo, buenos días también. Ah, dice envío, quiéreme. Ah, gracias, están enviando corazoncitos, un toquecito en la pantalla. Gracias por estar escuchando la radio, buenos días. Siempre pendiente, saludo a la gente que se integran a nuestra sintonía. Por acá vengo, el Ángel Baraca. Los gustos musicales, vea, de nuestra amiga Solimar. Ahí te escucha, escuche, vea. Coja a su esposo, baile a sus, con sus hijos, vea, por favor. Valgo más que tú, por favor.

0: Manos arriba, manos arriba. Manos arriba, la gente que se despierta a esta hora. Uy, un ratito, a ver. Ángel Guaraca. Tenga la bondad de descansar un ratito. Marcamos ya las 6 de la mañana, 50 minutos, ya las ultimitas. Vamos, don Roosevelt. Buenos días, don Roosevelt.
1: Buenos días, don Santiaguito. ¿Cómo estás? ¿Cómo le va?
0: Aquí vea, trabajando y terminando el programa.
1: Sí, pues así escucho. Tengo la bondad de una cancioncita. El amor de mi vida de segundo Rosero, por favor. Gracias, don Santiago.
0: Oiga, ¿cómo está Arupos?
1: Sí, está tranquilo. ¿Para qué también? Adiós, gracias.
0: No hay problema, nada.
1: Le converso de que se fueron llevando el tacho de la basura de aquí de los arupos de aquí de la, y del barrio, y total es de que hace 6 meses yo ya me fui a reclamar y me dijo que sí, va, hoy tarde me voy a dejar, hoy tarde no llega la fecha que vengan a devolverse el tacho de la basura, porque

0: sí, ya, está. Y con el ya, eso es todo.
1: A ver, ¿cómo se llama el título de la canción?
0: El amor de mi vida.
1: De segundo tercero, ¿no?
0: Sí.
1: Ya le busco.
0: Gracias, don Santiaguito.
1: Saludos.
0: Hasta mañana también les llamaré.
1: Gracias, no hay problema, llame cuando usted quiera, acá es bienvenido al programa Nuestra Palabra Ñukanchi Simi Asit. Vamos a terminar con esta canción, El Amor de mi Vida, de Segundo Rosero, vea, para que la gente realmente se emocione y diga, al levantarse y a escuchar. Ya las noticias vienen con nuestras compañeras Marlene Germán y Paulina Balseca en el espacio informativo en la primera emisión. Invitados todos a seguir escuchando Radio La Tacunga. Hasta aquí hemos acompañado, vea, Santiago Naula y el Gallito Madrugador. Desde las 4 de la madrugada estamos aquí trabajando, vea, a pie del cañón. Gracias a la gente, a nuestros seguidores, que hoy sí ha habido, vea, bastante cariñito también en la página de la radio. Buenos días a toda la gente, a don Marcel, al Marcelito Juano Luisa, buenos días también a la gente que se conectan a esta hora. Hasta mañana, este día quedó para la historia, mañana será otro día. Calle Cama, a seguir trabajando con el mismo entusiasmo, este nuevo día, nuevo amanecer. Así es que les dejamos en compañía de Radio La Tacunga. Uy, carambas, el amor de mi vida, para don Roosevelt, ¿para quién dedica, pues? Hello, Mashi, calle cama. Hello, vea, hasta el inglés aprendemos aquí, vea. Hello, Yupaychani.

0: protegen a los perros. ¡Ya nos vamos!
1: El madrugador se va porque va. Mañana será un nuevo día. Gracias por escucharnos nuestra palabra. 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
1: Qué gusto estar nuevamente con ustedes este fin de semana, juntos y saludándonos, compartiendo la palabra de Dios, que en este día está dedicado a San Isidro Labrador, patrono de los agricultores. Que su espíritu nos involucre a todos y a todas a cuidar nuestra madre tierra, que nos alimenta y nos sustenta diariamente. La palabra de Dios está tomada desde la comunidad de San Juan, en capítulo 16, 20, 23a.
2: Tu palabra me da vida, confío en ti, Señor.
3: En aquel tiempo dijo Jesús a sus discípulos: les aseguro que ustedes llorarán y se lamentarán mientras el mundo se divierte. Estarán tristes, pero esa tristeza se convertirá en gozo. Cuando una mujer va a dar a luz, está triste porque le llega su hora. Pero cuando ha dado a luz a la criatura, no se acuerda de la angustia por la alegría que siente de haber traído un hombre al mundo. Así ustedes ahora estarán tristes, pero los volveré a visitar y se llenarán de alegría, y nadie les quitará su alegría. Aquel día no me preguntarán nada.
2: Tu palabra es eterna, en ella esperaré.
1: En el día de San Isidro Labrador, patrono de los agricultores, este texto del Evangelio de Juan toma un significado especial. Jesús habla de una tristeza que se convierte en alegría, una imagen que resuena en el corazón del campesino. Quienes trabajan la tierra saben bien lo que es sembrar con esfuerzo y sacrificio, a veces en medio de dificultades y lágrimas. La siembra es un acto de fe, con la mirada puesta en la cosecha que llegará. Así como una mujer olvida el dolor del parto al ver a su hijo, el campesino olvida las dificultades al ver los frutos de su trabajo. Jesús nos promete que, aunque ahora enfrentemos tristezas, el gozo que Él nos da es tan grande que nadie podrá quitárnoslo. Es una alegría que brota del esfuerzo bien hecho y de la confianza en que tras la siembra siempre llega la cosecha. Gracias, amigos y amigas, por acompañarnos. Hasta mañana.
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4: En Radio La Tacunga, 6 horas, con 59 minutos.

En Radio La Tacunga son las 7 de la mañana en punto, 7 horas de la mañana en punto. Los buenos días a ustedes, querida audiencia, que a esta hora de la mañana sintoniza Radio La Tacunga. Despedimos ya al Mashi Santiago Naula de su programa Ñukanchik Shimi, nuestra palabra, el programa de las madrugadas. Y de inmediato les damos la bienvenida a nuestro segmento informativo. Es el matutino de Radio La Tacunga que le acompaña al cerrar ya esta semana de labores. Hoy es viernes 15 de mayo del año 2026. Muy buenos días a los oyentes que nos escuchan en las frecuencias de Radio La Tacunga. Los 7 cantones de la provincia de Cotopaxi amplificando nuestra señal. Damos los buenos días al cantón La Maná. Llegamos a usted para usted en 97.1 y también para Pangua Subtrópico de Cotopaxi. Y también llegamos a la costa ecuatoriana. Buenos días al cantón Sicchos. Para ustedes oyentes estamos en la frecuencia 96.5. Acá en la Sierra Ecuatoriana les hacemos llegar un cálido saludo en esta mañana fría. En 102.1 les acompañamos y en amplitud modulada, los 1080 kHz. 7 en la mañana con un minuto, soy Marlene Germán y junto a mis compañeros del equipo informativo. Listos y predispuestos para acompañarles en estos minutos informativos y también con nuestro segmento de la entrevista.

7 de la mañana con 2 minutos, de inmediato iniciamos con nuestro servicio informativo. Desde el servicio también que les damos a nuestros oyentes, con el reporte del clima. Alerta por altas temperaturas desde este 15 de mayo. Estas serán las zonas más afectadas. Atentos oyentes. El INAMI, Instituto Nacional de Meteorología e Hidrología, emitió la advertencia meteorológica por el incremento de temperaturas diurnas en varias provincias del Ecuador. Según el organismo, las altas temperaturas se mantendrán hasta las 17 horas de este día viernes y afectarán principalmente a sectores de la región costa, sierra e insular. De acuerdo con el informe del INAMI, las zonas con mayor incidencia de calor estarán en Guayas, Santa Elena, El Oro, Manabí y Los Ríos, donde se esperan temperaturas entre 33 y 35 grados centígrados en niveles considerados altos. Mientras tanto, en la región interandina se prevén temperaturas entre 25 y 26 grados centígrados, especialmente sectores de Imbabura y Pichincha. También el INAMI alerta sobre posibles incendios forestales. La advertencia meteorológica también señala zonas con probabilidad de incendios forestales debido a la combinación de altas temperaturas, radiación solar y masas de aire secas provenientes del Océano Pacífico. Las áreas con mayor riesgo se concentran principalmente en sectores de Guayas, Santa Elena y parte del norte del país. El INAMI explicó que este escenario favorecerá cielos entre despejados y parcialmente nublados en varias regiones del Ecuador. ¿Cuáles son las recomendaciones por las altas temperaturas? Ante el incremento de calor, las autoridades recomiendan evitar la exposición prolongada al sol, mantenerse hidratado y reducir actividades físicas intensas al aire libre durante horas de mayor radiación. Además, se aconseja mantener espacios ventilados y utilizar protección adicional contra los rayos solares. Esto en cuanto al clima, tendremos al cerrar esta semana de labores y se extenderá hasta mañana, sábado 16 de mayo.

0: 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Las 7:06 en la mañana, les contamos en lo internacional que durante el Encuentro Internacional de Pueblos contra el Extractivismo desarrollado en el espacio Buen Vivir de Bruselas, esto en Bélgica, el presidente de la ECUA Runari, Leonidas Issa, lanzó una fuerte crítica sobre la situación sanitaria de las poblaciones indígenas en el Ecuador. Issa alertó que existen comunidades de nacionalidad guaraní donde el 80% de los adultos de la tercera edad padece de cáncer. Ante esta alarmante realidad, el dirigente cuestionó el rol del sector público preguntándose qué ha quedado para el Estado. Y si esto ha representado una verdadera responsabilidad o si la problemática ha quedado reducida simplemente a una cifra estadística más. Escuchemos parte de su intervención.
1: Ahora, sobre el tema central que nos ha convocado, sobre el tema del extractivismo, entonces no podemos mirar el extractivismo en sí mismo como un problema, sino como parte del capitalismo. Así como lo es, ¿no es cierto?, el narcotráfico es un problema aislado. No, es un problema de la estructura del capitalismo. Si los capitalistas, la burguesía mundial, no se beneficiaría del narcotráfico, del crimen organizado, seguramente, si no es buen negocio, simplemente no hubieran aprovechado.
0: Escuchamos ahí a Leonidas Issa y por otra parte también regresamos a lo local para darles a conocer a esta hora también novedades. Las 7:06 en Radio La Tacunga, 7:06 a través de nuestra señal, nuestra cobertura a nivel regional. Vamos a lo local, hay novedades también. Asociaciones de jueces, fiscales y servidores judiciales pidieron una reunión urgente con autoridades por temas de seguridad. Escuchemos parte de la intervención de una de las representantes.
2: A las autoridades que son encargadas de la seguridad, como es el Consejo de la Judicatura y el Ministerio del Interior. Necesitamos no estamos exigiendo privilegios, estamos exigiendo acciones concretas para que tomen las autoridades pertinentes en torno a la seguridad de los jueces. Ahora vamos a tocar los datos sensibles. ¿Qué es lo que ha pasado en los últimos años? Tenemos estadísticas desde el 2020 al 2025. Han habido 25 funcionarios judiciales que han muerto, además de múltiples amenazas que sufren los funcionarios judiciales a nivel nacional. Han muerto 12 fiscales, 4 jueces con la compañera del oro, Lady Pachar, que sufrió un atentado, un sicariato, el día lunes de esta semana. No podemos quedarnos callados con esa inacción de las autoridades que deben brindarnos la seguridad.
3: No es proporcional la inseguridad existente con la seguridad que deben tener quienes operan los sistemas de justicia. De tal manera que nosotros necesitamos, exigimos, que realmente existan cercos de seguridad alrededor de las instalaciones judiciales, de fiscalía, en todas las partes del país, porque a veces pensamos que en el pueblito lejano no pasa nada. En el pueblito lejano también hay muertos. Entonces, nos hemos reunido aquí las asociaciones porque buscamos y exigimos que realmente existan dispositivos de seguridad funcionales alrededor de las dependencias judiciales, que los funcionarios judiciales tengamos garantías para poder cumplir nuestro trabajo, que existan realmente protocolos actualizados y funcionales respecto de que exista esa equidad de la que estamos hablando entre la inseguridad existente en nuestro medio social y el trabajo que cumplimos por tratar de regular esa inseguridad.
0: Ahí escuchamos la intervención de las asociaciones de jueces y fiscales y servidores judiciales, quienes piden una reunión urgente con autoridades, esto por temas de seguridad. Estamos ya a mitad de este mes de mayo. Les deseamos una buena jornada a ustedes, amigos, que se están dirigiendo a cumplir con sus actividades cotidianas en compañía de la radio. El matutino de Radio La Tacunga le hace compañía. ¿Qué horas son? Son las 7:10. Volvemos a lo local para contarles que transportistas urbanos alertan que el mal estado de las vías rurales complica la movilidad acá en La Tacunga.
4: El mal estado de la vialidad rural afecta a las unidades de transporte, sostiene Isaías Guanotuña, dirigente de la operadora Sultana de Cotopaxi, quien hace referencia a vías en mal estado como la que conduce al sector de Salache o Santa Rosa de Pichul, hacia donde es difícil ingresar con sus rutas diarias, por lo que hace el llamado a las autoridades a tomar acciones y mejorar.
5: Bueno, donde Sultana de Cotopaxi recorre, estamos en problemas, es con el sector de Pichul, ¿no? Lo que es la ciudad del Bosque, todo el sector estamos en una vía totalmente mal. De cierta manera, nosotros hemos tenido que buscar recursos propios para arreglar medianamente esta vía. También tenemos problemas muy graves, lo que es Salache Grande, donde que la situación por esta del agua potable y el agua de riego que tiene, tuvieron que intervenir en la vía, por lo cual ha quedado en una situación muy lamentable. Pero esperamos que en este caso también hacer un llamado a la prefecta, a los señores también del municipio, quienes colaboran siempre para poder tener un acceso vial y adecuado para toda la ciudadanía. Dentro de la vialidad es un rubro muy grande donde nosotros tenemos que intervenir en esta, invertir, digamos, en nuestras unidades, porque se van las ballestas, se van los sistemas de amortiguación, muchas de las veces se explota una llanta, entonces eso hace que nuestros gastos sean más fuertes.
4: Con respecto a la intervención de la vía Héroes del Cenepa, Puente de Alaques, señala que no han sido socializados, pese a que califica como positiva la obra, señala que la falta de socialización complicaría la movilidad cuando inicie la obra.
5: Lo que es desde la FAEP hacia de Mulaló y todo eso, lo mejor. Pero la verdad, decirle que no hemos sido socializados, justamente por ustedes me entero en este momento, pero nosotros tenemos que buscar alternativas. Pero sería bueno decirle a las autoridades, primeramente felicitarles por el contrato y que ya van a iniciar, pero siempre y cuando es bueno sociabilizar, conversar para no perjudicar así a todos los señores que se movilizan por esta gran importante arteria vial. Sobre todo necesitamos ver vías alternas para no dejar sin servicio a la comunidad, ¿no?
6: ¿Ustedes esperan los próximos días tener un acercamiento o algo de las autoridades que les informe sobre este tema?
5: Bueno, justamente hoy que usted me dice, voy a dirigirme a esa parte, a hablar con el Consejo Provincial, con el Departamento de Comunicación, para poder entender y ver los tiempos que se van a llevar en reconstruir esta vía para el beneficio de todos.
4: Guanotuña señaló que buscará un acercamiento con el gobierno provincial para conocer detalles de la obra y juntos buscar un plan de contingencia que evite afectación a la ciudadanía y al comercio de la zona. Para Radio La Tacunga, Paulina Belseca.
0: 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Hacemos una pausa y estamos de vuelta con más noticias.
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0: Son las 7:16. 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Más novedades les tenemos. La Casa Campesina de la Ciudad de La Tacunga inauguró el servicio de fisioterapia.
1: En La Tacunga, la Fundación Casa Campesina Juan Pablo II inauguró este jueves 14 de mayo su nuevo servicio de fisioterapia y rehabilitación. El espacio funcionará en la Casa Campesina en el sector El Salto, como parte de los servicios médicos que la institución ofrece a la ciudadanía. Roberto Bordiñón, director ejecutivo de la Fundación, señaló que el objetivo es brindar una atención accesible, especialmente para personas que necesitan apoyo médico y no siempre pueden acudir a un servicio privado.
2: Nosotros estamos cumpliendo con nuestro compromiso de ser solidarios para con los más necesitados. Queremos que en el área de servicio médico se necesita mucha ayuda, sobre todo a las personas de una cierta edad, personas que muchas veces no tienen la posibilidad de acudir a un dispensario privado, y por lo tanto nosotros buscamos servicios que puedan ser útiles y también a un precio conveniente, que las personas puedan tener servicio de calidad con óptimos profesionales que puedan atenderlos.
1: El servicio ya está disponible. Los usuarios pueden solicitar un turno en la oficina de información de la Casa Campesina para organizar su atención. Sobre el costo, indicó que cada sesión tendrá un valor de $10. Ese aporte, dijo, permitirá sostener el servicio y completar el equipamiento del área.
2: Bueno, el servicio de rehabilitación y fisioterapia ya desde el día de hoy inicia a funcionar normalmente desde las 8 de la mañana hasta la 1 y después, si hay necesidad, también en la tarde. La profesional Vivian Gutiérrez está disponible todo el tiempo. Bueno, el servicio cuesta $10, tomando en cuenta que claramente la atención muchas veces bordea la hora de atención y por lo tanto pienso que es una colaboración para que nosotros podamos seguir adelante con este servicio y seguir también completándolo con los equipos que todavía nos faltan.
1: Vivian Gutiérrez, fisioterapeuta encargada del consultorio, informó que el servicio funcionará de lunes a viernes de 8 de la mañana a 1 de la tarde.
3: Bueno, nosotros abrimos las puertas oficialmente el día de hoy en el horario de atención de 8 de la mañana a 1 de la tarde, de lunes a viernes. En la mañana atendemos libre acceso si es que hay disponibilidad de las camillas y en la tarde con previa cita. Bueno, nosotros tenemos el espacio libre para 3 personas cada hora, entonces nuestra aspiración y en lo que estamos en este momento, estamos con 5 personas en el horario de la mañana, esperamos poder ir subiendo con los pacientes.
1: La especialista mencionó que el consultorio cuenta con área de gimnasio, paralelas, colchonetas, entre otros. También recomendó a la ciudadanía no esperar a que el dolor avance o que la molestia se complique para buscar atención profesional.
3: No esperar hasta el último momento en el que ya no se puede más con el dolor, con las molestias. Apenas tenemos una pequeña molestia, apenas empieza la enfermedad, es el momento adecuado en donde deberíamos acudir a los profesionales, tanto al médico, al fisioterapeuta, para poder tratar correctamente en un buen tiempo la enfermedad que usted esté cursando. No esperar a que ya estemos en un mal momento como para hacer algo al respecto.
1: Desde la Fundación se recordó que el servicio está abierto al público en general y que la atención se organizará por turnos.
2: Bueno, están invitados primero a visitar la Casa Campesina para que la conozca, porque hay siempre algunos que dicen que no saben que existe la Casa Campesina. Estamos ubicados en la calle 2 de Mayo y Félix Valencia, al lado de la Plaza El Salto. Y estamos gustosos de recibirlos con los brazos abiertos para que disfruten de nuestro servicio con alegría, con solidaridad y con cariño de parte de los profesionales.
1: Para Radio La Tacunga reportó Silvia Vega.
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0: Así es, amigos, seguimos haciéndoles compañía en el matutino de Radio La Tacunga, momento de traerles el segmento de la entrevista al cerrar esta semana de labores con Paulina Balseca. Buen día, Paulina.
5: Marlene, buenos días, qué gusto poderles acompañar a todos ustedes, cerrando también este espacio. Hoy queremos abordar un tema importante, si bien los viernes es para centrarnos en el tema de festividades, eventos positivos, hoy queremos abordar desde el ámbito de la prevención. Por ello, compartimos una entrevista junto a Rolando Goyes desde Corape sobre la higiene ambiental, que es fundamental para prevenir el hantavirus. Frente a la alerta y las recomendaciones emitidas por la Organización Mundial de la Salud y por los nuevos casos de hantavirus, el magíster William Malusín, especialista en vigilancia epidemiológica, menciona qué importancia es mantener la higiene ambiental y el control de roedores en los espacios cerrados mediante la ventilación, con el objetivo de prevenir el hantavirus y otras enfermedades. Escuchemos.
6: La Organización Mundial de la Salud ha mencionado sobre los posibles riesgos que puede generar en la población el hantavirus. Para ello es necesario tomar en cuenta medidas básicas de prevención, sobre todo en la población que está recibiendo la información muy constante. Para ello vamos a dialogar con William Malusín, él es especialista provincial de vigilancia epidemiológica en Tungurahua. Bienvenido a los medios comunitarios del Ecuador, Corape, qué gusto.
7: Pues buenos días, gracias por la apertura, gracias por justamente la socialización de medidas preventivas ante la desinformación que justamente lo hacen, y por eso estamos aquí en canales oficiales para poder justamente compartir medidas preventivas para la población.
6: Efectivamente, y eso es nuestro interés también, que a través de estos medios comunitarios, sobre todo, llegue la información adecuada a las comunidades campesinas rurales, tanto de las regiones de costa, sierra, Amazonía y región insular, que tenemos la cobertura a través de nuestros canales de medios comunitarios. Estimado doctor, ¿qué indicaciones generales nos puedes compartir sobre la presencia de hantavirus que está mencionando los organismos internacionales de la salud y haciendo también énfasis, poniendo alerta de las medidas preventivas que debemos tomar en cuenta como población?
7: Bueno, indicar es que en este momento la información oficial autorizada se centra principalmente en reforzar medidas de prevención frente al hantavirus, como es una enfermedad zoonótica justamente. Por eso es lo que se mantiene la vigilancia epidemiológica activa y el seguimiento técnico respectivo de nuestro Ministerio de Salud. Y es que el hantavirus es una enfermedad zoonótica causada por el virus transmitido principalmente por roedores, por los ratones silvestres infectados, que podemos indicarlo. Lo que la infección puede ocurrir por inhalación de partículas contaminadas con orina o heces o saliva de los roedores, especialmente en espacios cerrados o con acumulación de polvo contaminado. Eso hay que indicar. Entonces, ¿qué necesitamos ahorita justamente en lugares cerrados? Hacer la ventilación, la toma de sol, que eso va a ser de mucha importancia, y justamente la limpieza, no con escobas, hablaríamos, sino donde vemos que hay residuos de heces de roedores. Entonces, lo importante es hacer una limpieza primeramente con no seco, sino mojado. Esa sería la parte importante.
6: Las medidas justamente es de manera general esto, tanto para las viviendas familiares, de pronto la gente que manejan también negocio, digamos, bodegas, entre otros, donde estos animales suelen permanecer o hacen presencia. ¿Y qué otras o qué otros factores debemos tomar en cuenta, ya sea en la alimentación, en el aseo? Hay muchos factores, inclusive la gente que hacen movilización, tanto interno y externo del país.
7: Sí, justamente nosotros lo que tenemos que trabajar, como decía, en nuestras casas, nuestras bodegas, nuestro almacenamiento tiene que ser ventilado justamente, y evitar, si es que hay grietas de estos animales, hacer. ¿Por qué? Porque es lo que pasa, que si es que hacemos con escobas el polvo contaminado que esté, entonces va justamente a afectar a nuestras vías respiratorias, que es la causa que podríamos también ser afectados.
6: ¿El antivirus puede atacar o afectar a una población quizá con mayor fuerza, o esto puede afectar de manera general a cualquier persona, digamos así?
7: Justamente nosotros nos ponemos en riesgo justamente en la población que esté en contacto, o haya tenido contacto con excretas de animales contaminados. Recordamos que no todos los animales están contaminados, sino que pueden estar contaminados y nos puede ser la transmisión. Es lo que nos va a poder afectar.
6: En cuanto al sistema de salud, caso de nuestro país, ¿qué medidas deben establecer? ¿Existen, en este caso, protocolos que deben activarse a tiempo para entregar información de manera oportuna, sobre todo a la población?
7: Indicar que no, justamente el país está integrando lo que se llamamos reglamento sanitario internacional. Entonces va a existir algunos eventos en algunos países. En nuestro país la vigilancia epidemiológica se activa justamente para evitar justamente la propagación de que en caso de haber la enfermedad. Entonces, las medidas de prevención muy importantes, y justamente las principales son evitar la acumulación de basura y alimentos expuestos a animales contaminados, mantener el control de roedores. Aquí hablamos, tenemos mucho la importante activarnos con municipios en la parte ambiental para mantener un control de plagas. En caso de un exceso de roedores que pudiera existir por ahí, entonces ese es un control de plagas que debemos tener la pertenencia justamente municipios para el control en esta parte. De igual manera, hablábamos de almacenar alimentos en recipientes cerrados, ventilar, ¿qué tenemos que hacer? Ventilar los espacios cerrados antes de limpiarlos. ¿Qué queremos decir? Que como es un espacio cerrado, lo ponemos a limpiar, estamos exponiéndonos directamente. Pero si es que diéramos la apertura a abrir, a hacer que entre el sol, que se ventile, vamos a evitar el riesgo también de esa parte. No, como decíamos, no barrer en seco los lugares con presencia de excretos de roedor. Y lógicamente, para esto utilizar soluciones cloradas una vez que esté limpio. Recordemos que tenemos que primero limpiar con detergente y luego desinfectar con soluciones cloradas. Y en caso que posteriormente, al ser manipulado, excretas de roedores, entonces sí tenemos sintomatología. Lo importante es acudir rápidamente al lugar más cercano, al centro de salud más cercano que disponemos.
6: La recomendación que usted acaba de mencionar me parece fundamental, sobre todo en los espacios públicos que son de administración municipal, caso de los mercados, entre otros, donde se comercializan productos. Inclusive existen mercados que son espacios quizás cerrados. Ahí la recomendación sería reforzar medidas preventivas, mucho más de vigilancia, de control sobre todo.
7: De vigilancia y de control. Recordemos que es una competencia justamente de municipios garantizar, ¿no? Y entonces, lógicamente, hacer esta parte ya, con estas alertas, municipios tendrían que trabajar en una... activarse pues como prevención, no como control, sino más como la parte preventiva, eliminando todos estas esta acumulación de roedores y solicitando a que se desinfecte, a que se limpie y se desinfecte todos estos lugares de almacenamiento.
6: Adicionalmente, algo que usted al inicio mencionó, que es importante tomar en cuenta que los mensajes o la información oficial está a cargo del Ministerio de Salud Pública. Frente a ello, ¿qué pueden hacer desde estas instancias, sobre todo desde el Estado, desde el Ministerio de Salud Pública, a la comunidad para que siempre estén pendientes y que sigan las recomendaciones, efectivamente que sean preventivos?
7: Pueden indicarles justamente que son... No alarmar justamente a la población, que esa es una parte que hay que controlar, y no que entre la población en una desesperación, ¿sí? Y entonces, bueno, por lo, el mensaje principal que deberíamos indicar justamente a la ciudadanía es mantener la calma, informarse únicamente por fuentes oficiales y reforzar las medidas preventivas que ya se indicó, y justamente articular la con la higiene ambiental para el control de roedores.
6: Adicionalmente, ¿tienen algunas recomendaciones que están ya trabajando quizá ustedes como especialistas en esta materia para que las autoridades del Ministerio de Salud Pública puedan generar también protocolos, recomendaciones para entidades que tienen competencias, entre ellos los municipios, por ejemplo?
7: Y justamente indicarle que nosotros tenemos, dentro del ministerio tenemos protocolos establecidos, y justamente se activan al momento o aparecimiento de estos eventos a nivel de otros países. Entonces nosotros, al tener estos rumores, nosotros nos activamos justamente con todo el personal, y lo lógicamente que es la parte, esta parte también, la articulación que se mantiene con municipios es para la eliminación de estos de estos escenarios de riesgo que nos ponen a la población.
6: Esto debe incluir también a las instituciones educativas donde hay presencia masiva de estudiantes de todos los niveles educativos,
7: que justamente se mantienen y se solicitan dentro de las instituciones, se mantienen un protocolo de control de plagas, en donde lógicamente que lo hacen preventivamente, pero y justamente que se intensifica ante estas alertas en otros países, y se intensifica y se activan estos planes con el objetivo de prevenir estos eventos.
6: Doctor, adicional de lo que hemos dialogado brevemente, si desea hacer recomendaciones, recalcar en algunas acciones que debe tomar en cuenta puntualmente la población, pues con gusto les escuchamos.
7: Sí, mejor, gracias a ustedes por el espacio, para lógicamente no alarmar a la población, ¿sí? Entonces, que recalco en el mensaje, ¿sí? Que es mantener la calma, debemos informarnos únicamente por fuentes oficiales como la que estamos en el momento, y reforzar las medidas preventivas relacionadas con la higiene ambiental y el control de roedores. Esto nos va a ayudar a fortalecer y a prevenir este evento que lógicamente que pudiera salir de las manos o poner en riesgo a la población que no acate estas recomendaciones.
6: Agradecemos la participación de William Malusí, él es especialista en vigilancia epidemiológica, por las recomendaciones, sobre todo a tiempo, que nos estamos compartiendo, y vale tomar en cuenta tanto la población y sobre todo las personas que realizan varias actividades, tanto en lugares cerrados como ha mencionado nuestro invitado de hoy. Este mensaje lo dejamos a la audiencia de los medios comunitarios en todo el país a través de Corape. Un gusto y un abrazo. Hasta pronto, estimado William.
7: Muchas gracias por el espacio, y indicar que estamos aquí prestos justamente para la prevención de la salud de la población. Muy buenos días.
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8: En Radio La Tacunga, las 7 de la mañana, con 34 minutos.
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Escucha usted el matutino de Radio La Tacunga, son las 7:37 a.m, nuestro segmento de la entrevista. Al cerrar esta semana de labores les traemos varias temáticas en este espacio.

0: 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Seguimos con Paulina.
1: Gracias, Marlene. Son las 7 de la mañana con 37 minutos. Tomen las precauciones del caso. Hay bastante frío en la ciudad de La Tacunga en esta jornada. Y ahora nos vamos hasta el ámbito de la comunidad, a Santán Grande, para conocer cómo se encuentra varios temas. Santiago Naula recorrió este sector y nos cuenta sobre todo cómo está el tema del agua.
2: Hoy hemos visitado aquí el barrio Santán Grande, justamente estamos entre la Y de la Vicentina y también Santán Chico, así estamos bien, ¿no? Acá con los moradores. Vamos a aprovechar para conversar con los habitantes acá, ¿no? Vamos a entrarnos acá, justamente están haciendo un arreglo de la agüita, dice acá, van a arreglar. Así es que
3: para mejoramiento del mismo barrio.
2: Vamos a ver acá, a hacer igual que ustedes ahí. Sentémonos. No importa, tenemos jaboncito. Bienvenido primero por recibirnos, tenga la bondad, ¿de cuál es su nombrecito?
4: Yo me llamo José Augusto Aymacaña.
2: Don José, cuéntanos, ¿qué está haciendo primerito acá?
4: Haciendo una minga. O sea, por buscar la tubería madre que queremos poner aquí los desairadores para mejoramiento del barrio. Porque aquí no ha existido casi estos desairadores. A eso se trata que estamos haciendo.
2: O sea, están buscando la tubería, ¿no?
4: Sí, la tubería.
2: ¿Ustedes son habitantes, son maestros, están ayudando?
4: Así es, nosotros somos casi encargados aquí en el barrio. Somos las dos personas que estamos haciendo un mejoramiento para más al futuro.
2: ¿De qué viven los habitantes? ¿Más de los animalitos también? ¿Qué nomás tienen aquí?
4: Aquí en el campo, usted sabe que en el campo tenemos que trabajar principalmente uno para poder tener así la hierbita para los animales. Con la agüita que tenemos de regadío casi no, siempre nos hace falta. Principalmente hay problemas entre contratista y la señora prefecta que no da el paso libre para poder tener ya agua de regadío, lo que es normal mismo. Todo eso también estamos medio que hay un poco de desentendimiento. Pues por tal motivo no tenemos casi diariamente el agua de regadío.
2: ¿Qué tal está el tema agropecuario?
4: Por ejemplo, en esta vez hemos sembrado, se cayó la helada, después pusimos otra vez a sembrar, también coge la helada, entonces es un poco molestoso y poco triste que en el campo que estamos sufriendo, entonces pues es un poco, y sobre todo de las agüitas que nos llueve, la escasez del agua regadío, todo eso nos hace problema.
2: Bienvenido. Otro bien, cuéntanos, ustedes que es dirigente de agua.
5: Sí, la verdad, bueno, agradecer a Radio La Tacunga que reciba un cordial saludo de quienes hacemos la Junta Administradora de acá del barrio de Santán Grande. Justamente estamos acá con los aguateros tratando de mejorar el sistema, ya que por reiteradas ocasiones hay una cámara de aire que imposibilita de pronto la presión del agua, entonces hay que dar un mejoramiento al sistema y para que se sientan los usuarios satisfechos. Santán es ya un barrio ya sumamente grande, aproximadamente tenemos como 575 ya usuarios, en la cual hoy en día ya no está faltando el agua. Estamos racionalizando, las noches estamos secando y el día para poder abastecer. La situación es crítica de que las autoridades, medio ambiente, casi nada no hacen por precautelarlos en los páramos. Hoy sabemos que, igual con este programa del Ministerio de Agricultura del MAG, están adjudicando tierras de que honestamente ya están fuera de la frontera agrícola y es preocupante, igual para todos, no solo para el barrio de Santán, sino... Una de las ventajas de nosotros es que tenemos la planta de tratamiento, justamente está al lado de la central Río Yuchi, donde de ahí se abastece tanto la parte norte de Belisario Quevedo y la Junta Administradora de Santán Chico, Santán Grande y Pichiloma del Pez Ignacio Flores. Eso lo podría cuanto informar, mi estimado Santiago. Una vez más agradecer la visita por acá, la como es que no sea la primera ni tampoco la última.
2: Siempre estamos viendo a ver si están trabajando los dirigentes, ¿no? Gracias. Machi, Rubén, por compartirnos este detalle, esta entrevista, venimos a ver realmente el trabajo comunitario, cómo están haciendo acá para ver algunos daños. Así trabajan en las comunidades, vea, haciendo minga, los dirigentes hacen gestiones. Eso es lo más bonito, que es una experiencia compartir con los demás a través de este medio, ¿no? Con cámaras, nuestra compañera Solimar, pasante de la universidad, particular de Loja, vea, aquí aprendiendo con nosotros a hacer periodismo comunitario desde Santán Grande.

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0: Les tenemos más novedades. Pasamos con Silvia Vega. Ella nos habla en conversación con un especialista sobre la importancia de la crianza respetuosa. Atentos, papis y mamis.
1: Crecer en un hogar donde hay gritos, amenazas, tensión o conflictos permanentes puede afectar directamente al desarrollo de niñas, niños y adolescentes. La psicóloga clínica Ángeles Veloz explicó que estos ambientes mantienen a los menores en estado de alerta. Eso puede repercutir en su salud, en su educación y en la forma en la que aprenden a relacionarse con otras personas.
2: La familia es el núcleo en donde aprendemos a regularnos, en donde aprendemos cómo amar, cómo sentirnos suficiente, que luego esto se ve en estos vacíos, en estas heridas que buscamos llenar o que nos sentimos impotentes muchas veces de expresar lo que sentimos. Entonces, esta influencia de la familia y las diferentes dinámicas van a impactar directamente en la salud mental de cada uno de los miembros. Aquí hay que tener en cuenta que a veces decimos, es que los niños no se dan cuenta, es que ellos no saben lo que está pasando. Y en realidad eso es una mentira, porque no podrán entender al 100%, pero la tensión es visible. Los gritos se escuchan. El estrés diario, el de todo el tiempo estar activados emocionalmente en modo alerta, va a repercutir en su educación, va a repercutir en su salud. Entonces, de esta manera podemos ver el impacto de las diferentes dinámicas familiares en los niños.
1: La especialista aclaró que no solo los golpes hacen daño, los insultos, amenazas, silencios prolongados y castigos emocionales también son forma de violencia que pueden afectar a los hijos, aunque no dejen marcas visibles.
2: La parte mental, el abuso que existe, no es notorio, pero no podemos solamente decir que violencia es cuando yo veo un moretón o cuando hay este tipo de agresiones, porque en muchas veces estos castigos también de quedarme en silencio, no dirigirte la palabra, también son formas de castigo que a nivel como padres, siempre como padres nos vamos a educar en estas temáticas de cómo debemos criar. Además de aquí es importante resaltar que no porque hoy en mi familia, en mi casa, exista este tipo de dinámicas que son muy poco sanas, está condenado a que esta sea la realidad de aquí para toda la vida. Totalmente errado. Sino al contrario, hay la posibilidad como familia de trabajar. Cuando trabajamos con las familias es muy gratificante cómo van evolucionando y cómo hay muchas cositas que tal vez nos parecen cosas muy básicas, pero que nos damos cuenta que las familias no están funcionando porque estamos omitiendo ciertas cosas que son importantes y que las vemos en terapia.
1: Uno de los efectos más visibles puede aparecer en la escuela. Según Veloz, cuando un niño vive con miedo o tensión constante, puede tener problemas para concentrarse, retener información y mantener su rendimiento académico.
2: Cuando nosotros nos encontramos en un modo de alerta, nuestro nivel de aprendizaje se va a ver disminuido. Entonces, ¿por qué el niño no se concentra? ¿Por qué el niño no pone atención? El adolescente, aún más con este cambio hormonal, este cambio físico, la adolescencia es una etapa bastante complicada. Y a eso sumemos que mi contexto está haciendo que esto se agudice, se cronifique. Entonces, por ende, los resultados que vamos a ver en la escuela, en el colegio, es un bajo aprendizaje, una baja retención, calificaciones que pasamos con las justas, supletorios, pérdidas de año, influye directamente. A veces como padres existe esta creencia de que con que él tenga o ella tenga la alimentación y que vaya a la escuela, eso es suficiente. Y en realidad no, hay que reflexionar que no solamente necesitan eso, que hay que tomar en cuenta el contexto en donde se están desarrollando. Si es que es con gritos, es con insultos, con amenazas, a base de crítica, ¿cómo esta persona ha

0: personas que no confían y escuchamos, no, es que a mí me cuesta mucho confiar. Relaciones de pareja en donde recibir lo mínimo está bien porque no me siento suficiente.
1: Por eso, llamó a las familias a reconocer estos patrones y buscar nuevas formas de educar sin miedo ni maltrato. La especialista también recordó que docentes, familias y vecinos, así como comunidad, pueden ayudar a detectar señales. Cambios en el ánimo, bajo rendimiento, aislamiento o conducta distinta puede indicar que algo está pasando en casa. Un ambiente tranquilo en casa también forma parte del cuidado de la salud. Las niñas, niños y adolescentes necesitan crecer sin miedo, con respeto y con adultos que sepan reconocer errores. Para Radio La Tacunga, reportó Silvia Vega.
2: Gracias a Silvia Vega, importante la prevención desde todos los ámbitos. Marcamos ya a las 7 de la mañana con 53 minutos. ¿Qué está pasando con el sector del transporte? Les contamos. En este espacio dialogamos con el doctor Jorge Guadalupe, decano de la Escuela de Economía Pública y Sectores Estratégicos de la Universidad de Posgrados del Estado. Con él vamos a realizar un análisis de la situación del transporte público de pasajeros en el Ecuador y de los pedidos de los transportistas en las últimas semanas. Bienvenido a Radio La Tacunga. Gracias por compartir con nosotros su conocimiento y su experiencia. ¿Cuál es la situación del transporte de pasajeros en el Ecuador? Bienvenido.
3: Se dio el tema relacionado con el inicio de las actividades de movilización de transporte desde las 8 de la mañana, es decir, no había servicio de transporte desde las 6 hasta las 8 de la mañana. Entiendo, en función a una respuesta a la eliminación de la compensación que se venía teniendo desde hace 6 meses, justo después de la eliminación del subsidio al diésel. Entonces, esto causó algunas reacciones que generaron movilizaciones, movimientos en la capital, pero aparentemente esto ya se solucionó, lo dijo.
4: Desde hace varios años el sector del transporte señala que trabaja a pérdida.
3: Justamente esa me parece una reflexión excelente, Paulina. Ninguna persona, por más benefactora que sea, trabaja a pérdida, salvo que una persona tenga pues un músculo financiero muy grande para dedicar una parte del tiempo a hacer una actividad que solamente le genera pérdida económica, me refiero. Entonces, claro, pero hay que considerar y entender que el sector del transporte es un sector que tiene mucho poder de movilización, y básicamente ese poder de movilización le ha permitido, incluso me iría yo hasta decir, le ha permitido presionar a los propios gobiernos desde hace ya, como usted decía, hace algunas décadas, para obtener ganancias mayores de las que deberían obtener, para obtener ciertos temas relacionados con las ventajas que pueden tener, y de esta manera ellos básicamente han presionado a los gobiernos para mantenerse en las condiciones en las que se mantienen. Desde hace muchas décadas, como hemos sido testigos quienes tomamos transporte urbano, y sobre todo también los que toman transporte rural, no ha habido ningún cambio ni en la estructura de movilidad de los transportistas ni en el servicio que brindan. De hecho, es uno de los sectores que aparece en las estadísticas de la propia ANT como uno de los sectores que producen accidentes, y el hecho de que vengan tan cargados en sus buses, esos accidentes terminan perjudicando a los pasajeros de los buses. Por otro lado, el famoso tema de que están en pérdidas y que siempre han estado en pérdidas, en realidad eso hay que decirlo con todas las palabras, es una mentira. Y yo le voy a poner un ejemplo en el caso de Quito, que es la ciudad en la que vivo, que evidencia que ellos no trabajan a pérdida. El diésel cuesta, el galón de diésel cuesta más o menos $3. Con un galón de diésel, los transportistas, conducen los buses, pueden manejar entre 10 y 12 kilómetros según las propias estadísticas del sector del transporte del Ecuador. Estos 10 y 12 kilómetros les permiten a ellos usar el galón de diésel, es decir, gastan $3 para transportarse entre 10 y 12 kilómetros. Ahora, ¿cuánto cobran en el pasaje? 35 centavos, que es el ingreso de ellos. Si yo subo en este recorrido de 10 kilómetros a 10 personas, por ejemplo, ya gano 3.50. Es decir, con subir a 10 personas al transporte, yo ya amorticé lo que me cuesta el galón de diésel. Pero obviamente no se suben 10 personas a un transporte, se suben 1.000.

0: Mínimo entre 30 personas y 35, y en horas picos, de hecho, vienen atiborrados y suben más de 40 personas. Entonces, usted dice, vamos a suponer que se suben no 10, sino 20 personas. ¿Cuánto ganan ellos? $7 de ingreso por haber subido 20 personas, por haber movilizado o transportado a 20 personas durante 10 kilómetros al lugar al que vayan esas 20 personas. Eso hace que ganen $7. Y yo le resto los $3 que me costó el galón de diésel por transportar a estas 20 personas a lo largo de 10 kilómetros, que podríamos decir es la ida de un lugar a otro. Ellos ganan $7 y pagan 3 del galón de diésel. Es decir, a ellos les queda como rentabilidad $4 por un viaje de 10 kilómetros. Hacen la misma vuelta y transportan 20 personas, vuelvo, repito, estoy hablando solo de 20 personas, no estoy hablando de más, sabiendo que en horas pico transportan a más de 40 personas. Pero si solo asumimos que en la vuelta llevan a las mismas 20 personas al mismo lugar, tienen que volver a gastar $3, van a tener $7 de ganancia por el pago del transporte. Y esto qué quiere decir, que en la ida y vuelta a ellos les quedó como rentabilidad la cifra de $8 rentabilidad. Ahora, claro, ¿qué dicen los transportistas? No, pero es que a eso yo le tengo que sumar el salario del conductor, el salario del cobrador, le tengo que sumar las veces que les llevo el transporte a una u otro lugar, etcétera, etcétera. Les llevo al taller y demás. Yo cojo esas cifras que le acabo de mencionar. $8 en un viaje de ida y vuelta es la rentabilidad. Los transportistas no hacen un solo viaje a todo el día. Hacen, digamos, en promedio 10 viajes. Les queda de rentabilidad $80. Yo ya resté los gastos por el galón de diésel. Esos $80 usted multiplíquele por el mes, por 30 días. $2.400 de rentabilidad. Ojo, esta cifra es clave, $2.400 de rentabilidad. Quitémosle los $600 que le pagan al conductor, entre 500 y 600. Tienen $1.800 de rentabilidad. Y digamos que le pagan $100 a la persona que ayuda a cobrar. Tienen $1.700 de rentabilidad.
1: Gracias al doctor Jorge Guadalupe, que también nos acompañó en este análisis de cuál es la situación del transporte desde la otra mirada, desde el ámbito económico. Son las 7 de la mañana con 59 minutos. Ponemos punto final a esta entrega. Gracias a Marlene Germán en la parte técnica. A todos ustedes por su sintonía. Nos volvemos a encontrar a las 17 horas en Música y Noticias, perdón, en El Informador, segunda emisión, a las. Enseguida la Santa Eucaristía, y el día de mañana, no se olvide, tenemos programación para usted desde tempranas horas de la mañana, igual que el domingo. Le estamos acompañando en los diferentes espacios. Invitados a seguir con Radio La Tecunga. Tenga un buen fin de semana.
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0: Muy buenos días. Ofrecemos esta Eucaristía en acción de gracias por los 22 años de vida matrimonial de Everaldo Argüello y Jennifer Hernández, que están con nosotros. Felicitaciones. Que Dios les bendiga abundantemente. Oramos por ellos y por todos los matrimonios para que vivan su fidelidad, el amor y el perdón. Y pedimos en este día que San Isidro Labrador, por todos los agricultores, para que Dios les bendiga abundantemente. En el nombre del Padre, y del Hijo, y del Espíritu Santo. Amén. La paz esté con todos ustedes.
1: Y con tu espíritu.
0: Al comenzar esta celebración eucarística, pidamos a Dios que nos conceda la conversión de nuestros corazones. Así obtendremos la reconciliación y se acrecentará nuestra comunión con Dios y con nuestros hermanos. Tú que eres el sumo sacerdote de la nueva alianza, Señor, ten piedad de nosotros.
1: Señor, ten piedad de nosotros.
0: Tú que nos has edificado como piedras vivas en el templo santo de Dios, Cristo, ten piedad de nosotros. Tú que has ascendido a la derecha del Padre para enviarnos el don del Espíritu, Señor, ten piedad de nosotros.
1: Señor, ten piedad de nosotros.
0: Dios Todopoderoso, tenga misericordia de nosotros, perdone nuestros pecados y nos lleve a la vida eterna.
1: Amén.
0: Oremos. Escucha, Señor, nuestras oraciones para que se complete en todo lugar por la fuerza del Evangelio lo que fue prometido como fruto en la acción santificadora de tu Verbo y lo anunciado por la predicación de la verdad, nos obtenga la plenitud de la adopción filial. Por nuestro Señor Jesucristo, tu Hijo, que contigo vive y reina en la unidad del Espíritu Santo y es Dios por los siglos de los siglos.
1: Amén.
2: Muchos de esta ciudad pertenecen a mi pueblo. Del libro de los Hechos de los Apóstoles. En aquellos días, Pablo tuvo una visión nocturna en Corinto, en la que le dijo el Señor: no tengas miedo, habla y no calles, porque yo estoy contigo y nadie pondrá la mano sobre ti para perjudicarte. Muchos de esta ciudad pertenecen a mi pueblo. Por eso Pablo se quedó allí un año y medio explicándoles la palabra de Dios. Pero cuando Galión era procónsul de Acaya, los judíos de común acuerdo se abalanzaron contra Pablo y lo llevaron hasta el tribunal, donde dijeron: este hombre trata de convencer a la gente de que den a Dios un culto contrario a la ley. Iba Pablo a tomar la palabra para responder cuando Galión dijo a los judíos: si se trata de un crimen o de un delito grave, yo les escucharía como es razón, pero si la disputa es acerca de palabras o de nombres o de su ley, arréglense ustedes y lo hecho del tribunal. Entonces se apoderaron de sostenes, jefe de la sinagoga, y lo golpearon delante del tribunal, sin que Galión se preocupara en lo más mínimo. Pablo se quedó en Corinto todavía algún tiempo, después despidió de los hermanos y se embarcó para Siria, en Priscila y Aquila, en Cencreas se le pasó la cabeza para cumplir una promesa que había hecho. Palabra de Dios.
1: Te alabamos, Señor.
3: Dios es el Rey del Universo, aleluya.
1: Dios es el Rey del Universo, aleluya.
3: Aplaudan pueblos todos, aclamen al Señor de gozos llenos, que el Señor, el Altísimo, es terrible y toda la tierra, Rey Supremo. Dios es el Rey del Universo, aleluya. Fue Él quien nos puso por encima de todas las naciones y los pueblos al elegirnos como herencia suya, orgullo de Jacob, su predilecto.
1: Dios es el Rey eterno del universo, aleluya.
3: Entre voces de júbilo y trompetas, Dios, el Señor, asciende hasta su trono. Cantemos en honor de nuestro Dios, al Rey, honremos y cantemos todos.
1: Dios es

0: Pedimos disculpas no haber nombrado al inicio, pero esta Eucaristía también la vamos a ofrecer por el eterno descanso de Fausto López Merizalde al cumplir un mes de su Pascua, y también por el eterno descanso de Amelia León de López al cumplir 21 años de su Pascua. El Señor esté con ustedes. Proclamación del Santo Evangelio según San Juan. Gloria a ti, Señor. En aquel tiempo Jesús dijo a sus discípulos: les aseguro que ustedes llorarán y se entristecerán, mientras el mundo se alegrará. Ustedes estarán tristes, pero su tristeza se transformará en alegría. Cuando una mujer va a dar a luz, se angustia porque le ha llegado la hora. Pero una vez que ha dado a luz, ya no se acuerda de su angustia, por la alegría de haber traído un hombre al mundo. Así también ustedes están tristes, pero yo los volveré a ver. Se alegrará su corazón y nadie podrá quitarles su alegría. Aquel día no me preguntarán nada. Palabra del Señor.
1: Gloria a ti, Señor Jesús.
2: En esta lectura de los Hechos de los Apóstoles, hoy en la fortaleza de Pablo es justamente lo que el Señor le revela. Y dice la palabra que Pablo tuvo una visión nocturna en Corintio, en la que el Señor le dijo: no tengas miedo. Son palabras que también necesitamos hoy. No tengamos miedo. Sabemos que tenemos dificultades, problemas, pero la fortaleza nos viene del Señor. Habla y no calles, porque yo estoy contigo y nadie pondrá la mano sobre ti para perjudicarte. Entonces estas palabras nos dan confianza cuando nosotros cumplimos la misión, cuando cumplimos con responsabilidad la tarea encomendada y sabemos que es el proyecto de Dios, pues no tenemos miedo y seguimos adelante fortalecidos con las enseñanzas. Y Pablo se quedó ahí un buen tiempo en Corintio. Por eso la manera de evangelizar de Pablo era a través de su presencia, a través de su predicación con valentía y fuerza, y luego vienen las cartas. Por eso tenemos 14 cartas de Pablo dirigidas a aquellas comunidades donde anunciaba el Evangelio y donde constituía a los presbíteros, los sacerdotes, los misioneros, ¿no? Porque la tarea fundamental de Pablo es justamente construir comunidades cristianas. Y estamos llamados a eso, a seguir construyendo comunidades cristianas. En el Evangelio, Jesús nos pone una comparación bastante clara cuando nos habla de que dentro de poco ya no me verán, dentro de otro poco me volverán a ver. Este poco se refiere al tiempo, el tiempo que Jesús les quedaba ya con los discípulos para subir al Padre. El próximo domingo celebramos la ascensión del Señor, que es justamente esa partida de Jesús a la casa del Padre. Pero esa partida, Jesús sabemos que no nos deja huérfanos. Y a los apóstoles decía: conviene que yo me vaya para enviarles el Espíritu de la verdad, el Paráclito, el Defensor. Entonces, y además nos habla de que lo que significaría para los apóstoles su partida, indudablemente tristeza. Los apóstoles que constituyeron la escuela de los discípulos de Jesús, si se va el maestro, se quedarán tristes. Pero hace una comparación hermosa Jesús. Cuando la mujer va a dar a luz, tiene dolores, ¿no es cierto? Aquí hay mamás que han sentido el dolor, pero ese dolor se transforma, diría yo, a través de un grito, del grito del niño cuando nace. El primer grito del niño se convierte ese dolor en una verdadera alegría, y no solamente para la madre, sino para todos, ¿no? La alegría del nacimiento del niño. Así también Jesús hace esa comparación, porque después del dolor, de la tristeza, vendrá la alegría, y la alegría es del resucitado. Por eso, las palabras de Jesús nos invitan también nosotros a crecer en la verdadera alegría. Y la verdadera alegría es la vida nueva, la vida transformada, la vida del resucitado que nos transmite a cada uno de nosotros. Por eso, si nosotros tenemos fe, sabemos que nuestros seres queridos que vivieron en la vida haciendo el bien, pues pasan a otra vida que es mejor que esta. Es la vida plena, la vida de la alegría, como dice la palabra, donde no hay llanto, ni dolor, ni muerte, ni desesperación, sino que todo es gozo y paz. Y esa es la vida plena que Jesús también nos invita a prepararnos a cada uno de nosotros. Que la palabra de Dios nos ayude a crecer en esta fe, en este Jesús vivo y resucitado que está siempre con nosotros. Así sea. Le invito a Everaldo y Jennifer, vengan acá adelante, por favor. Ellos celebran sus 22 años de vida matrimonial y es bueno renovar su alianza matrimonial. Querido Everaldo y Jennifer, ¿ustedes quieren en este día renovar su alianza matrimonial? Unan sus manos y manifiesten su consentimiento personal irrevocable ante Dios y esta comunidad. Everaldo quiere seguir recibiendo a Jennifer como esposa y promete amarla en la alegría, en el dolor, en la pobreza, en la prosperidad, en la salud y en la enfermedad, y serle fiel todos los días de su vida. Jennifer quiere seguir recibiendo a Everaldo como esposo y si le promete amarle en alegría y en el dolor, en la pobreza y en la prosperidad, en la salud y en la enfermedad, y serle fiel todos los días de su vida. El Señor confirme esta alianza matrimonial, lo bendiga plenamente y les ayude a cumplirlo toda la vida. Lo que Dios lo unido, que no lo separe el hombre.

0: Pasemos de pies, dirijamos a Cristo, vid verdadera, nuestra oración atenta y suplicante al celebrar al santo labrador San Isidro, que supo guardar con paciencia el fruto valioso de la tierra. Pidamos por Everaldo Arguello y Jennifer Hernández, que hoy han renovado su alianza matrimonial, para que también cada matrimonio viva el amor, el perdón, la fidelidad, para construir las verdaderas iglesias domésticas. Oremos al Señor.
1: Escucha, Señor, nuestra oración. Para que nuestra vida esté escondida con Cristo en Dios y dé fruto abundante para la iglesia y para la sociedad, roguemos al Señor. Para que los trabajadores del campo vean reconocido suficientemente su esfuerzo y dedicación a la producción de los alimentos necesarios, roguemos al Señor.
0: Escucha, Señor, nuestra oración.
2: Para que todos los cristianos sepamos ofrecer a Dios los dolores e inconvenientes de nuestra profesión, buscando santificarnos en nuestro trabajo, roguemos al Señor.
0: Escucha, Señor, nuestra oración.
2: Para que las personas que carecen de medios de vida o están pobremente alimentadas puedan beneficiarse de una más justa distribución de los bienes de la tierra, roguemos al Señor.
0: Escucha, Señor, nuestra oración.
2: Para que la figura y el ejemplo de San Isidro, uniendo religiosidad y dedicación al trabajo, ayude al mundo rural a lograr un mayor desarrollo social y económico sin renunciar al tesoro de la fe, roguemos al Señor.
0: Escucha, Señor, nuestra oración. Por el eterno descanso de Fausto López Merizalde, al cumplir su mes de su partida, y de Amelia Leonor de López, 21 años de su Pascua, para que Dios conceda la paz y la vida eterna, oremos al Señor.
3: Escucha, Señor, nuestra oración.
0: Intuidos por el testimonio de San Isidro, te pedimos, Señor, que labres tú mismo la tierra de nuestra pobreza y nos ayudes en la oración y el trabajo de cada día a dar frutos de vida eterna. Por Jesucristo nuestro Señor.
3: Amén.

0: Orad, hermanos, por sacrificio mío y de ustedes, sea agradable a Dios Padre Todopoderoso.
1: El Señor reciba de tus manos este sacrificio para alabanza y gloria de su nombre, para nuestro bien y de toda su santa iglesia.
0: Acoge, Señor, con bondad las ofrendas de tu familia, para que bajo el amparo de tu protección conserven los dones ya recibidos y alcance los eternos. Por Jesucristo nuestro Señor.
1: Amén.
0: El Señor esté con ustedes.
1: Y con tu espíritu.
0: Levantemos el corazón.
1: Lo tenemos levantado hacia el Señor.
0: Demos gracias al Señor nuestro Dios.
1: Es justo y es necesario.
0: En verdad es justo y necesario, es nuestro deber y salvación glorificarte siempre, Señor, pero más que nunca en este tiempo en que Cristo nuestra Pascua ha sido inmolado, porque en Él fue demolida nuestra antigua miseria, reconstruido cuanto estaba redumbado y renovada en plenitud la salvación. Por eso, con esta efusión de gozo pascual, el mundo entero se desborda de alegría y también los coros celestiales, los ángeles y arcángeles cantan sin cesar el himno de tu gloria.

Santo eres en verdad, Padre, y con razón te alaban todas tus criaturas, ya que por Jesucristo, tu Hijo, Señor nuestro, con la fuerza del Espíritu Santo, das vida y santificas todo, y congregas a tu pueblo sin cesar, para que ofrezca en tu honor un sacrificio sin mancha, desde donde sale el sol hasta el ocaso. Por eso, Padre, te suplicamos que santifiques por el mismo Espíritu estos dones que hemos separado para ti, de manera que se conviertan en el cuerpo y la sangre de Jesucristo, Hijo tuyo y Señor nuestro, que nos mandó celebrar estos misterios. Porque él mismo, la noche en que iba a ser entregado, tomó pan, dándote gracias, te bendijo, lo partió y lo dio a sus discípulos diciendo: tomen y coman todos de él, porque esto es mi cuerpo, que será entregado por ustedes.

Del mismo modo, acabada la cena, tomó el cáliz y dándote gracias te bendijo y lo pasó a sus discípulos diciendo: tomen y beban todos de él, porque este es el cáliz de mi sangre, sangre de alianza nueva y eterna, que será derramada por ustedes y por muchos para el perdón de los pecados. Hagan esto en conmemoración mía.

0: Este es el misterio de la fe. Así pues, Padre, al celebrar ahora el memorial de la pasión salvadora de tu Hijo, de su admirable resurrección y ascensión al cielo, mientras esperamos su venida gloriosa, te ofrecemos en esta acción de gracias el sacrificio vivo y santo. Dirige tu mirada sobre la ofrenda de tu iglesia y reconoce en ella la víctima por cuya inmolación quisiste devolvernos tu amistad, para que fortalecidos con el cuerpo y la sangre de tu Hijo y lleno de su Espíritu Santo formemos en Cristo un solo cuerpo y un solo espíritu.
1: Que Él nos transforme en ofrenda permanente para que gocemos de tu heredad junto con tus elegidos, con María, la Virgen Madre de Dios, San José su castísimo esposo, los apóstoles y los mártires, San Isidro Labrador y todos los santos, por cuya intercesión confiamos obtener siempre tu ayuda.
2: Te pedimos, Padre, que esta víctima de reconciliación traiga la paz y la salvación al mundo entero. Confirme en la fe y en la caridad a tu iglesia peregrina en la tierra, a tu servidor el Papa León, a nuestro obispo Giovanni Mauricio, al orden episcopal, a los presbíteros y diáconos y a todo el pueblo redimido por ti. Atiende los deseos y súplicas de esta familia que has congregado en tu presencia. Reúne en torno a ti, Padre misericordioso, a todos tus hijos dispersos por el mundo, a nuestros hermanos difuntos, en especial Fausto López Merizalde, de quien celebramos el primer mes de su Pascua, y de Amelia León de López, celebramos 21 años de su Pascua. Y de cuantos murieron en tu amistad, recíbelos en tu reino, donde esperamos gozar todos juntos de la plenitud eterna de tu gloria. Por Cristo, Señor nuestro, por quien concedes al mundo todos los bienes.
0: Por Cristo, con Él y en Él, a ti Dios Padre omnipotente, en la unidad del Espíritu Santo, todo honor y toda gloria por los siglos de los siglos. Fieles a la recomendación del Salvador y siguiendo su divina enseñanza, nos atrevemos a decir: Padre nuestro que estás en el cielo, santificado sea tu nombre, venga a nosotros tu reino, hágase tu voluntad en la tierra como en el cielo. Danos hoy nuestro pan de cada día, perdona nuestras ofensas, como también nosotros perdonamos a los que nos ofenden. No nos dejes caer en la tentación y líbranos del mal. Líbranos de todos los males, Señor, y concédenos la paz en nuestros días, para que, ayudados por tu misericordia, vivamos siempre libres de pecado y protegidos de toda perturbación, mientras esperamos la gloriosa venida de nuestro Salvador Jesucristo. Señor Jesucristo, que dijiste a los apóstoles: la paz les dejo, mi paz les doy. No tengas en cuenta nuestros pecados, sino la fe de tu iglesia. Y conforme a tu palabra, concede la paz y la unidad. Tú que vives y reinas por los siglos de los siglos. Amén. La paz del Señor esté con ustedes. Nos damos fraternalmente un signo de paz.

Cristo nuestro Señor fue entregado por nuestros pecados y resucitó para nuestra justificación. Aleluya. Este es Jesucristo, el Cordero de Dios, que quita el pecado del mundo. Dichosos los invitados a la cena del Señor. Señor.

espiritual. Creo, Señor mío, que estás realmente presente en el Santísimo Sacramento.

0: Oremos. Protege a quienes has salvado, Señor, con tu amor constante, para que los redimidos por la pasión de tu Hijo se alegren con su resurrección. Por Jesucristo nuestro Señor.
1: Amén.
0: Pidamos a la Virgen María, conceda la salud y la vida a todos nuestros familiares, ancianos y enfermos. Dios te salve María, llena eres de gracia, el Señor es contigo. Bendita eres entre todas las mujeres y bendito es el fruto de tu vientre Jesús. Santa María, Madre de Dios, ruega por nosotros pecadores, ahora y en la hora de nuestra muerte. Amén. Gloria al Padre, al Hijo y al Espíritu Santo. El Señor esté con ustedes. Y la bendición de Dios Todopoderoso, Padre, Hijo y Espíritu Santo, descienda sobre ustedes, permanezca para siempre.
1: Amén.
0: Podemos ir en paz.
1: Amén.

0: En Radio La Tacunga, 8 horas con 36 minutos.
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0: En Radio La Tacunga, 9:33.
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1: La actividad misionera representa, aún hoy, el mayor desafío de la Iglesia, y la causa misionera debe ser la primera, pues la salida misionera es el paradigma de toda obra de la Iglesia. La humanidad entera es el campo inmenso de la única misión global. Hay, pues, estudios de misionología que consideran, debido especialmente a los fenómenos complejos de la globalización y de las migraciones, que no cabe ya distinguir las misiones dentro de la única misión de la Iglesia. Ya no sería de ninguna utilidad tal distinción. Como hay un único Dios que quiere la salvación de todos, así hay una única Iglesia, servidora del reino, sacramento universal de salvación, cuya vida es misión.
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0: En la voz de un pueblo en marcha, 10 horas, con un minuto.
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2: El Evangelio según San Juan 16:20-23. Hoy celebramos a San Isidro Labrador, patrono de los agricultores. Y el Evangelio de hoy nos habla Jesús de una tristeza que luego se convierte en alegría, como la mujer que da a luz un niño. Trae alegría a la familia el nacimiento de Jesús. Así también los agricultores, cuando siembran, esperan la cosecha, y esa cosecha produce alegría a pesar de las dificultades en el sembrar. Cada uno de nosotros también debemos aprender que en muchas ocasiones el sufrimiento y el dolor, si son ofrecidos a Dios, si los aceptamos, no perderemos la esperanza de la alegría que será transformada. Después de la muerte viene la resurrección. Que Dios les bendiga a todos ustedes en este día, para que sean buenos sembradores de paz, alegría y esperanza. En el nombre del Padre, y del Hijo, y del Espíritu Santo. Amén.
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0: Muy buenos días, amigos y amigas oyentes de Radio La Tacunga, la voz de un pueblo en marcha. Estamos en AM, en 1080 kHz, para compartir con usted este espacio lleno de memorias, lleno de canciones, de intérpretes, de ritmos, de cultura, de vida cotidiana, de costumbres que realmente nos invitan a soñar con un Ecuador vivido, sentido y recordado. Gracias al consultorio dental Argüello Ramos, el doctor Edison Argüello Navarro, el doctor Muelitas, la doctora Mayrita Ramos de Argüello, el doctor David Argüello Ramos, la doctora Karinita Argüello Ramos, con todo el cariño del mundo, estamos ya desde el pasaje La Catedral a nivel mundial, con la música nacional desde el consultorio dental. Vea cómo rimamos, y es que estamos siempre en sintonía de Radio La Tacunga. Iniciamos también con los recorridos para ustedes, amigos, del panorama a nivel internacional, que es lo que ocurre en el mundo con Radio Francia Internacional. Mi nombre es Julio César Erazo y me da mucho gusto el darle la bienvenida a este su programa.
1: Son las 2 de la tarde en París y escuchan en directo el noticiero de Radio Francia Internacional. En los controles está Diego Tenorio y estas son las noticias más importantes de este viernes 15 de mayo. Comenzamos con los titulares.
2: Andreína Flores.
1: Terminó hoy la visita de Donald Trump a China, donde se reunió con su homólogo Xi Jinping. Trump calificó de fantásticos los acuerdos comerciales firmados. Irán anuncia que todos los barcos que no estén implicados en la guerra podrán transitar por el estrecho de Hormuz. Escucharemos al secretario general de la Organización Marítima Internacional en entrevista exclusiva para conocer la situación. Y en Perú, después de 2 meses de espera, las autoridades electorales anunciarán este domingo 17 de junio el nombre del candidato que se enfrentará a Keiko Fujimori en segunda vuelta de elecciones presidenciales. Estos son los titulares de la jornada. Vamos ahora con el desarrollo de la noticia. Bienvenidos a Radio Francia Internacional.
3: A lot of good has come of it. We've made some fantastic trade deals, great for both.
1: Escuchamos la voz de Donald Trump al finalizar un encuentro de alto nivel con su homólogo chino Xi Jinping en Pekín. Los temas fueron intensos: el conflicto entre Irán y Estados Unidos, el apoyo de Washington a Taiwán, que China considera como parte de su territorio, y por supuesto el intercambio comercial. Trump se mostró satisfecho con la reunión, especialmente con los acuerdos comerciales que definió como fantásticos. Nuestra corresponsal en Pekín, Nerea Hernández, tiene todos los detalles.
4: La histórica visita, que se pronosticaba de alta tensión entre los líderes de las dos potencias mundiales, finaliza con un titular que tranquiliza al mundo y a los mercados. La relación bilateral entre China y Estados Unidos parece ser fantástica, recogiendo palabras del propio Trump. Sin embargo, más allá de las alabanzas cruzadas entre ambos mandatarios, las diferencias y tensiones también se han colado en estas reuniones. Sin embargo, Pekín destaca en su balance que la cumbre entre Xi y Trump ha sido histórica y positiva, porque marca un nuevo paradigma de las relaciones entre China y Estados Unidos. Por su parte, Washington rescata el acogimiento en la capital china en buenas perspectivas comerciales. Una comitiva de alto nivel empresarial sin precedentes marcaba las prioridades económicas y comerciales de Trump y parecía más una delegación de rescate corporativo. Los elogios de sus CEOs a la fortaleza de la economía china y al desarrollo tecnológico se alejaban de la habitual política estadounidense de calificar a China como amenaza y competidora desleal. En la calle, los chinos no esconden la desconfianza en Trump. Jóvenes comentaron que es un empresario que queda bien ante las cámaras, pero que no se fían, que seguro que cuando regrese a Estados Unidos soltará alguna proclama tipo «ganamos a China» mientras levanta el puño en señal de triunfo. Desde Pekín, para Radio Francia Internacional, Nerea Hernández.
1: Gracias, Nerea. Y después de este encuentro, Irán anunció hoy que todos los barcos que no estén implicados en la guerra con Estados Unidos e Israel podrán transitar por el estrecho de Hormuz, la vía marítima por la que pasa el 20% de las exportaciones petroleras y que hoy es el nudo principal de las negociaciones entre Irán y Estados Unidos. La situación se ha vuelto cada vez más tensa por el bloqueo aplicado por Teherán y por la intención de Estados Unidos de escoltar militarmente a los barcos que pasan por Hormuz. Escuchemos a Arsenio Domínguez, el secretario general de la Organización Marítima Internacional, quien hace una radiografía de lo que sucede allí en el estrecho de Hormuz.
5: La situación sigue siendo muy similar a los últimos días. Realmente tenemos aproximadamente 1.500 buques que siguen atrapados, con también más o menos 20.000 tripulantes a bordo. Mientras más se extienda esta situación, más difícil son los problemas que ellos enfrentan, los tripulantes, en cuanto a la salud mental, el estrés, la asistencia que necesitan también en cuanto a las provisiones básicas, desde agua, alimentación, combustibles de los buques. Las negociaciones de las causas raíz, por supuesto, están fuera del alcance de la organización, por lo cual estoy a las expectativas de cómo eso progresa entre las partes involucradas en el conflicto. Y mientras tanto, nosotros seguimos trabajando acá en la finalización del marco de evacuación que los Estados miembros de la OMI acordaron para cuando sea posible y que no exista ningún peligro de ataque a los buques y a la gente de mar, podamos entonces comenzar a evacuar a los tripulantes y a las naves.
1: Era Arsenio Domínguez, el secretario general de la Organización Marítima Internacional. Y mientras tanto, las delegaciones de Israel y el Líbano desarrollarán hoy una segunda jornada de negociaciones en Washington para tratar de buscar un cese al fuego. Sin embargo, los ataques en el terreno continúan. El ejército israelí lanzó hoy un nuevo llamado a evacuar 5 localidades en el sur del Líbano, afirmando que sus soldados se veían obligados a actuar con contundencia contra el grupo Hezbollah. Vamos a Beirut con nuestro corresponsal Joan Cabases Vega.
6: Este sábado se cumple un mes desde que Estados Unidos anunció por sorpresa un alto el fuego temporal en Líbano, pero desde entonces nada de lo que ha sucedido se asemeja a una tregua. El ejército israelí ha continuado bombardeando Líbano a diario en lo que presenta como ataques contra la milicia libanesa Hezbollah. Esas agresiones han matado a más de 400 personas durante el supuesto cese y han obligado a más de 1 millón a seguir forzosamente desplazadas. Además, Israel sigue exigiendo el desalojo masivo de municipios enteros. Hoy ha sido el caso de 5 aldeas cercanas a la ciudad de Tiro. Tiro ha quedado ahora aislada por esa zona que Israel plantea como restringida. Todo, por cierto, mientras la crisis humanitaria se intensifica. Se estima que una cuarta parte de la población libanesa está sufriendo ya inseguridad alimentaria aguda. Este viernes, representantes de Israel y de Líbano se reúnen en Washington para negociar la extensión de la supuesta tregua temporal. Pero la realidad sobre el terreno en suelo libanés se parece más bien a la guerra abierta. Desde Beirut, para Radio Francia Internacional, Joan Cabases Vega.
1: Hablemos también de la guerra en Ucrania. Los fuertes ataques rusos de este jueves contra Kiev, la capital ucraniana, causaron al menos 24 muertos, entre ellos 3 niños. La Fuerza Aérea Ucraniana asegura que Rusia lanzó 675 drones. Manu Terradillos con la información.
7: Cualquier esperanza nacida con la pequeña tregua acordada con motivo de las celebraciones por el fin de la Segunda Guerra Mundial fue borrada de inmediato en las últimas horas. Ucrania anunció este viernes la muerte de 24 personas, a las que se suman decenas de heridos, en el último ataque ruso, una oleada de gran magnitud que contó con el lanzamiento de 675 drones y 56 misiles, principalmente contra Kiev. Las fuerzas ucranianas anunciaron haber derribado la gran mayoría, pero el presidente Volodymyr Zelensky afirmó que más de 20 lugares en la capital fueron alcanzados, incluyendo edificios residenciales, una escuela y otras infraestructuras civiles. Por su parte, Rusia reportó 4 muertos y al menos 12 heridos en una serie de bombardeos sobre la ciudad de Raizán. Los ataques no cesan, pero ambas partes al menos cumplieron con el canje de prisioneros anunciado hace una semana. Este viernes, Kiev y Moscú confirmaron haber intercambiado 205 de cada bando. Esta semana, Rusia volvió a reiterar su exigencia de que Ucrania se retire de la región oriental del Donbass como requisito para un alto el fuego y negociaciones de paz a alto nivel, una demanda que Kiev rechaza y considera un equivalente a una rendición.
1: Gracias, Manu. Y aquí en Francia, en la ciudad de Nantes, un tiroteo mató a un joven de 15 años y dejó heridos a otros 2 menores de 13 y 14 años. Esto en un ajuste de cuentas ligados al narcotráfico que se ha desarrollado en la zona. El ministro francés del Interior fue personalmente a atender el caso. Marianela Mayer nos describe la situación.
8: La violencia vinculada al narcotráfico irrumpió la noche del jueves en un barrio popular en el norte de Nantes. Sobre las 7:30, dos individuos encapuchados llegaron en moto y empezaron a disparar a ciegas contra un grupo de adolescentes antes de darse la fuga. Un joven murió y otros dos de 13 y 14 años resultaron heridos de gravedad, si bien sus vidas están fuera de peligro. El ministro del Interior visitó este viernes el lugar y confirmó que el incidente está relacionado con el tráfico de drogas.
9: Los motivos de este tiroteo, como ha señalado el fiscal, están muy probablemente relacionados con el tráfico de estupefacientes, lo cual no significa, y quiero ser muy claro en esto, que las personas que resultaron heridas, y mucho menos la persona que falleció, estuvieran vinculadas al tráfico.
8: No es la primera vez que la narcoviolencia golpea esta ciudad de más de 300.000 habitantes. A finales de abril, un joven fue asesinado y otro resultó herido de bala en el mismo barrio por razones similares. Ante esta escalada, Núñez ratificó la voluntad del gobierno de ganar la lucha contra el tráfico de drogas.
9: Evidentemente, todos estos hechos no hacen más que reforzar nuestra determinación. Y créanme, la mía sigue intacta y es total para continuar esta guerra contra el narcotráfico y seguir ganando, ganando batallas. Se lo debemos, por supuesto, a las víctimas y se lo debemos a los habitantes de los barrios que ya no pueden más.
8: Varias medidas fueron tomadas recientemente por las autoridades, como la creación de una fiscalía especializada y la construcción de pabellones de máxima seguridad en las cárceles.
1: En Perú ya se conoce la fecha en la que se oficializará los nombres del candidato y la candidata a la segunda vuelta de elecciones presidenciales. Será este domingo 17 de mayo. Roberto Burneo Bermejo, el presidente del Jurado Nacional de Elecciones, hizo el anuncio, pero no mencionó ningún nombre.
10: Se procederá a proclamar las fórmulas que pasarán a la segunda vuelta el domingo 17 de mayo. Entendemos la expectativa y preocupación que existe en la ciudadanía. Precisamente por eso estamos actuando con total responsabilidad y absoluta transparencia.
1: El conteo de votos continúa, pero todo apunta a que las actas que quedan por procesar no son suficientes para que el candidato de ultraderecha, López Aliaga, alcance a Roberto Sánchez de izquierda, quien enfrentaría entonces en el balotaje a Keiko Fujimori el 7 de junio. Vamos ahora al sur de Francia, al Festival de Cine de Cannes. La jurado que entregará la Palma de Oro pudo examinar anoche dos nuevas películas dirigidas por dos pesos pesados, además invitados recurrentes en Cannes. Nos emplea nuestra enviada especial a La Croisette, María Carolina Piña.
11: El talentosísimo director polaco Paweł Palikowski regresó a la competencia de Cannes con Fatherland. Esta cinta sigue a Thomas Mann, premio Nobel de Literatura, quien regresa en 1949 a su Alemania natal, después del fin de la Segunda Guerra Mundial, acompañado por su hija Erika. Juntos emprenden un viaje por el país del que huyeron 16 años antes, cuando los nazis tomaron el control político. Como en sus anteriores trabajos, Palikowski vuelve a echar mano de los elementos que identifican su filmografía, un sublime blanco y negro y formato cuadrado, para adentrarnos en una Alemania en ruinas cortada en dos por la Guerra Fría.
12: Adam, enchanté. Pourquoi t'as fait ça?
13: Je voulais la connaître.
11: Otro veterano en Cannes, el iraní Asghar Farhadi, aspira nuevamente a la Palma de Oro con Historias Paralelas, un drama filmado en francés y con un elenco de lujo que desató pasiones en el Palacio de los Festivales. Las divas Isabelle Huppert, Catherine Deneuve y Virginie Efira, y los actores Vincent Cassel y Pierre Niney. Historias Paralelas habla de Sylvie, una escritora que decide espiar a sus vecinos en busca de inspiración para su próxima novela. A su vida llega Adam, un ex reo que ella contrata para ayudarla y que termina trastocando su vida y su trabajo. En esta cinta, las existencias de los personajes reales o ficticios se conectan de forma inesperada. Desde el Festival de Cine de Cannes, Tiffany Monta, María Carolina Piña, Radio Francia Internacional.
1: Y en Cannes también se estrenó el documental El Partido, que reconstruye el emblemático encuentro entre Inglaterra y Argentina en el Mundial de México de 1986, donde se produjo el famoso gol de Maradona con la mano de Dios. Así ponemos punto final a este resumen informativo de RFI. Les acompañó Andreina Flores. Merci beaucoup. Au revoir.

0: En la voz de un pueblo en marcha, 10 horas con 32 minutos.
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Aquí estamos en Radio La Tacunga, la voz de un pueblo en marcha, con ustedes siempre cantando, bailando, disfrutando, informándonos en primero lo nuestro, la historia de la música ecuatoriana. Vamos a ver, tenemos llamada telefónica. Buenos días, ¿con quién tenemos el gusto? Buenos días. Buenos días. Bueno, ahí nos cerraron. No querían hablar con nosotros, ¿no? Pero bueno, aquí estamos ya listos para informarles sobre temática a nivel nacional, pero seguimos bailando, seguimos disfrutando con ustedes el acontecer nacional aquí en Radio La Tacunga.

0: Y ahora nos vamos a hacer periódicamente la revisión de las notas más importantes a nivel nacional en nuestro flash informativo a través de Radio La Tacunga. Recordándoles que pueden comunicarse con nosotros al 098-491-3402, también para informar en nuestro programa.
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0: Oyentes de Radio La Tacunga, bienvenidos al flash informativo de la hora, con el acontecer a nivel nacional, a través de Radio La Tacunga, el espacio de todas las voces y la voz de un pueblo en marcha. Entre balances y nuevos compromisos, la Asamblea Nacional conmemoró su primer año de gestión en medio de un acto que reunió a autoridades, cuerpo diplomático y ciudadanos. Durante la jornada, el presidente del Legislativo, Niels Olsen, defendió el trabajo realizado hasta ahora y anticipó nuevas reformas para el siguiente periodo relacionadas al Código Integral Penal, el Código de la Función Judicial y el apoyo a los emprendedores.
2: La Ley Orgánica de Solidaridad, la ley orgánica que potencia al régimen penitenciario, la ley de fortalecimiento para la Policía Nacional y las Fuerzas Armadas y una de las leyes muy esperadas, la ley de inteligencia.
0: El dirigente de Educación de la Nación Ciecopal, Wilmer Piaguaje, denunció retrasos en el proceso del registro e implementación de los proyectos educativos comunitarios impulsados por las nacionalidades Ciecopal, Guaorani de Pastaza y Alcofán de Sinangoe. Según indicó, la falta de respuesta de las autoridades educativas estaría frenando el avance de esta propuesta para la educación intercultural en territorios amazónicos.
3: Hubo una falta de comunicación, especialmente para nosotros, para las nacionalidades, y al menos como Ciecopal planteamos en esa reunión de hacer unas actividades en cuanto a la revisión o la contextualización del tejido curricular.
0: La decisión de la Fiscalía de reformular cargos en el caso Goleada y cambiar la investigación de la delincuencia organizada a lavado de activos generó cuestionamientos. El abogado penalista Vladimir Porjonia advirtió que existen elementos dentro del proceso que a su criterio deberían analizarse con mayor profundidad.
4: Primero utilizan como un delito salvavidas la supuesta estructura de delincuencia organizada para cometer varios delitos. Ahora dicen ya no es estructura de delincuencia organizada, ahora es lavado de dinero. Y creo que se está poniendo la soga al cuello a Fiscalía, porque en lavado de dinero Fiscalía tiene que demostrar la ilicitud del dinero. Le vinculan ahora a la esposa, a la madre y otros familiares. ¿Objetividad de Fiscalía? ¿O tal vez se utiliza el proceso penal como

0: persecución de fines políticos o electorales y demás.
1: Mientras avanzan las fases del concurso para elegir al nuevo fiscal de la nación desde la Veeduría Ciudadana que vigila el proceso, existen cuestionamientos al informe de calificaciones y el gasto que se realizará para la siguiente etapa. Guido Egas, coordinador de esta veeduría, señala que para la siguiente fase de elaboración de los bancos de preguntas, sistema informático, honorarios de profesores y parte logística, se ha destinado un monto de $500,000.
2: Es de ahí que se desprende que hubo dos hechos que llaman la atención. La una, la filtración o fuga de información, ya que hubo medios que publicaron ya calificaciones de postulantes. Esto también ratifica lo que nosotros siempre habíamos dicho, que el sistema es un sistema que tiene fallas y que aquí se están evidenciando. Más o menos el 40% de los postulantes de los 28 tuvieron modificaciones en su calificación.
3: A esto se suma que para...
1: Hasta aquí nuestro flash informativo con el panorama a nivel nacional de Relata Crasmo, la ambición y calidades con ver las noticias. En Radio La Tacunga, el flash informativo. Julio César Erazo.

Aquí estamos con lo que ocurre en el mundo, minuto a minuto, esta ocasión en Ecuador. Primero, lo nuestro. Estamos en Primer Nuestro con un abrazo cariñoso a cada uno de ustedes, queridos amigos y amigas. En breves momentos ya nos unimos a nivel de las redes sociales, a nivel del TikTok. Así que tengan paciencia, ya estamos por abrir nuestra señal.

se reunían para entonar estas canciones a través de la historia de la música, Julio Jaramillo y Olimpo Cárdenas con este hermoso tema, ¿sí? ¿Le gustó? Julio Jaramillo Cárdenas, se llama El Abandono.

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Qué linda canción, ¿ah? Qué linda canción. Hace poquito acabé de hablar con nuestra amiga Eugenita, doña Eugenita Tapia, allá en la Luis de Anda, ¿no es cierto? Allá cerquita vive doña Eugenita. Bueno, puede volverme a llamar para que me conteste, ¿no? Doña Eugenita me llamó hace ratico y me pidió esta canción, vea. ¿Alguien sabe cómo se llama esta canción? Qué linda canción, vea. Es la historia de la música ecuatoriana. Si no, que me llame doña Eugenita mismo, ¿no? Llama esta canción. Así bailamos, así cantamos. Qué linda canción, oiga, no, hace tiempos que no la había escuchado. Yo generalmente sí he visto esta canción, sí he escuchado esta canción y la he

mirado aquí en los archivos de la radio, sin embargo, pues muy poco le he puesto, ¿no? Pero hoy doña Eugenita me llamó y me dijo, por favor, hágame acuerdo de esta canción. Y yo con mucho gusto, vea. Solo que alguien me diga cómo se llama esta canción, vea. Puede ser en el TikTok o puede llamarme a través de la radio. O doña Eugenita mismo me llama rapidito y me dice cómo se llama.

0: Bueno, ya tenemos la llamada. Qué lindo, vea, qué lindo. Dios le pague. Buenos días. ¿Con quién tenemos el gusto? Doña Eugenita. Échale mucho al pollo. Eso. Ahora baile conmigo. Bailemos, bailemos. Porque estamos locos de contento. ¿Quién canta? ¿Quién interpreta esta canción? Vea. Usted me llamó hace ratico, ¿no es cierto? Sí. Para que vean que no les estoy viendo. Ahora ya está con la cuchara, mamá, con la cuchara de palo.
1: Ya.
0: Ya. Y sí. Ya. Eso, si no tiene con quién bailar, nos llaman nomás y bailamos los dositos. Claro. Y nosotros queremos acompañarla si esté solita, ¿no? Dios le pague. ¿Ya está cocinando? ¿Qué cocinar el día de hoy? ¿Qué va a
1: preparar?
0: ¿Sopita de pollo con arroz, con fideo o cómo va a ser la sopita?
1: ¿Ya?
0: Caldito nomás. Eso, eso, muy bien. Gracias por invitarnos, ya vamos a preparar con usted. Y el rato que las ollas estén hirviendo, coge la escoba y se pone a bailar, ¿no? Eso, muy lindo. Dios le pague, doña Eugenita. Dios le pague, vea. Doña Eugenita me llamó y me pidió esta canción. Yo quiero escucharla, bailarla con usted. Y gracias por invitarnos a su casita a cocinar. A bailar. Les invitamos también a que nos digan qué fin de semana se está preparando. Bueno, invite nomás. Comentario. Ya les voy a saludar, pero quiero leer comentarios para empezar.

queridos amigos, aquí estamos invitándoles a Primero Lo Nuestro, los locos del ritmo. Sí, señor, échale morocho al pollo a ritmo de San Juanito. Así les presentamos la historia de la música ecuatoriana aquí en Radio La Tacunga. Venga, venga, bienvenidos, bienvenidas. Estamos junto a usted. Sí, señor, venga, venga. Aquí estamos en Primero Lo Nuestro, la historia de la música ecuatoriana, de lunes a viernes, en el TikTok, de 10 y 30 de la mañana a 12 del mediodía. Aquí estamos, vea, aquí estamos en el TikTok, señoras y señores. Aquí estamos en Radio La Tacunga AM con los locos del ritmo. Vea, aquí estamos también entrevistando, vea. Todas las máquinas de la radio están abiertas para su cariñito, los locos del ritmo. Sí, señor, póngale ahí. 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Doctora Mayrita, doctor David, doctora Karinita, buenos días, aquí está Radio La Tacunga, vea, enfocando la cámara y poniéndoles Primero Lo Nuestro.

En estos momentos recibimos el mensaje de Mónica Panchi. Saludos cordiales de parte de Mónica Panchi para Don Celcito Panchi, Doña Rosita Tapia allá en la Luis de Anda. Vea, la familia está unida. Hace ratico me llamó Doña Eugenita Tapia también para saludarnos acá en el programa Primero lo Nuestro. Qué bueno que nos escuchen en Radio La Tacunga AM. También estamos en el TikTok, ahí pueden mirarnos. Cómo bailamos, cómo zapateamos estos ritmos. Don Celcito, buena salud para este fin de semana. Doña Rosita, buena salud para este fin de semana. Que Diosito nos bendiga, nos cuide y nos proteja.

Saludos, mi querida Patita Villacrés. Hoy 15 de mayo, que la luz divina de Dios cubra tu camino hoy y su gracia le acompañe en cada paso que dé en este día. Gracias, mi querida Patita Villacrés. Que Dios te bendiga. Bendiga a Marquito, a Panchito, a Sebas en cada una de sus actividades y trabajito. Dios te pague, mi querida Alicia Zapata. Saludos cordiales para usted en este viernesito. Y yo ya estoy en modo fin de semana con todo, ¿ah? Aquí nos regaló, vea, aquí nos regaló este pajarito bailador, vea, escuchando Radio La Tacunga. Ahí está, escúchele, mírenlo un poquito, ¿ah? Ahí está.

el viernesito de Alicia Zapata. Dios le pague. Gracias por estar aquí en Radio La Tacunga. Vamos a recordar este hermoso pasacalle, El Mendigo, con el trío colonial, Nuevos Embajadores.

A veces nuestros amigos nos envían uno que otro temita, uno que otro otra imagen, uno que otro mensaje, y generalmente lo que hoy me pasó, a veces cogemos y pasamos el dedo y pasa y pasa y pasa y pasa, y nunca nos detenemos a leer un mensaje de un amigo. Acá sí lo hacemos, en Radio La Tacunga. Envíennos sus mensajes que aquí los leemos con todo el cariño del mundo. Por eso quiero agradecer a Pepito Herbas por enviarme, vea, este lindo mensaje, y lo ponemos en la cámara del TikTok, ¿no? Ahí está. Mi querido Pepito Herbas, con todo el cariño del mundo, que el día de hoy Dios le regale calma, fuerza y miles momentos bonitos. Desearle un feliz viernes, mi querido Pepito Herbas. Gracias por estar con nosotros siempre en espíritu y amor, el amor puro de Cristo. Dios le pague, gracias. Qué lindo poder contar con buenos amigos aquí en Radio La Tacunga, en nuestro programa Primero Lo Nuestro. Saludos cordiales a don Patricio Trujillo, doña Nachita Cando, doña Rafaelita Zapata, la abuelita Rafaelita Zapata. Le enviamos un cordial saludo a través de Radio La Tacunga. Nuestro cordial saludo a ustedes en el sur de la ciudad de La Tacunga. También queremos enviar un cordial saludo para Jorgito Borges, que nos envía el Salmo número 91. Qué hermoso Salmo, ¿ah? Qué hermoso Salmo. Les voy a leer un poquito, ¿ah? ¿Les parece? Salmo 91, el que habita al abrigo del Altísimo morará bajo la sombra del Todopoderoso. Diré yo al Señor, tú eres mi refugio, mi fortaleza, mi Dios, en ti confío. Él te librará del mal y te cubrirá con sus alas. No temerás la oscuridad de la noche, ni los peligros del día, porque Dios está contigo en todo momento. Hoy declaro, Dios me protege a mí y a mi familia. Si tú crees en el poder de Dios, estamos con la seguridad de que todo irá bien. Despedimos a Pablito Tapia, que ya se va rumbo a su lindo Salcedo. Te amo con todo el alma. Pablito, ya va terminando nuestro programa, el show de la mañana en FM. Muchas gracias. No te quedes con este mensaje. Lo compartimos con usted, mi querido Jorgito Borges. Dios le pague por compartir estos momentos con nosotros. Qué lindo, vea. La abuelita Rosita Espinel también nos envió este mensaje. Ahí está, mire. Qué lindo que es leer, ¿eh? Qué lindo que es leer sus mensajes. Que lluevan bendiciones a tu alrededor y tengas un día maravilloso. Gracias, abuelita Rosita Espinel. Mónica Espinosa de Granja. Ahí está, vea. Ahí está. Me gusta leer estos mensajes. El día creyendo en tu fuerza. En cada sueño. En tu protección. Y en todas las bendiciones concedidas por Dios, creyendo en que todo saldrá bien, creyendo que hoy guarda contigo todo lo que te hace feliz y que alimenta tu fe. Que Dios te abrace, te cuide durante todo el día. Qué lindo, mi querida Mónica Espinosa de Granja. Don Mao Naranjo, saludos cordiales para Marujita Villegas. Marujita Villegas, qué lindo. Mi querida Marujita, que Dios le regale muchas bendiciones, mucha salud y siempre con su generosidad, que Dios multiplique todos sus dones, que Dios le haga un lugarcito ahí en su compañía en la vida eterna. Porque quien emprende en esta vida para la eternidad, seguro logra tesoros en el cielo. Don Mao Naranjo me envía este mensajecito, ¿ah? Deseo que este día esté marcado por nuevas oportunidades, mucho amor y sobre todo mucha felicidad. Buenos días, reciba mi saludo cordial
y los mejores deseos, que Dios los bendiga grandemente. Don Mao Naranjo Villegas, el hijo de Doña Marujita. Saludos cordiales a Mao, a Yoko, a Ivana, a Liliana, a todas sus familias, a todas las familias de la familia Naranjo Villegas que están aquí en Radio La Tacunga. ¡Que siga la farra! Sí, señor, que siga la farra, que siga el baile, que aquí estamos listos para entonar un viernes lindo, hermoso. Sigan poniendo sus mensajes, que ya les leo. Pongan sus mensajes, que ya les leo.

Qué lindo recordar el transporte con esta instrumentación desde nuestro. Qué lindo, Dios le pague. Vea, y aquí mi amiga Patricia, que doña Pati Mosted, a su cielo, doña Lili Romero, oyente número uno allá, Pito Dios, nuestro programa primero lo enrollece, ser eterno. Vamos a vivir una eternidad. Eso tenemos que pararnos en esta vida, amigos. Porque cuando vemos esta vida, nos vemos todos nuestros defectos, con todos nuestros errores, y ahí es cuando tenemos a pensar si somos dignos, ¿no?, de acepto Dios. Te pague. Gracias, doña Patina, por seguir el en mía de radio, un gaco, el niño del mundo.

0: Vaya, ¿crees? Vea, vea lo que me envió. Qué lindo. Qué lindo, no. Estamos en Radio La Voz de Puebla. Si te cibernáutica, taxi, mariposa. A ver, canta estos meses. A ver, canta las... Vea, no me han puesto. ¿Quién sido? Me he ido recién. Lindo, mi Luis. Ver tus ojos. Di el fruto. Luz, mi petirnos. Cada que nos sintoniza. Dini. Comentarios tengamos. Vivo está. Las Jotas y amigos y amigas. Y la teatro. Decíanos de Jorgito Bóez. Y con amigos. ¿Quién más me pone un comentario? Que se ponga el sim. A letra. Y linda canapota. Te amo. Mariposita y 500 y 500 extra, ¿no? Pero es no bailar. Eso es lo que gusta, que me ponga comentario. Con libre que la libro amor, o que compra y haga feliz, tenga y haga. Es todo Eugenita, es sacando polvo de hizo. Está cibernauta. Nuestra medida, el doctor Argüello, también Torinita Wellscos. Está la Dion. La pichincha y habla viva a la puta del día. Estamos
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0: Oh, y... Esta canción, foro, el oro no preta. Primero, vamos a escuchar. ¿Quién la quiso más?
3: Ah, ella. Dicen que venís a donde es.
0: Gracias, bendiciones. Mi querida, querida Pali.

¿Quién canta esta canción? A inicios lo hizo el trío Fronterizo. Ahora, ¿quién? A ver, ¿quién canta? ¿Quién dice? Tomando agua de guayusa. No se la saben.

A ver, diga, ¿quién la canta? Saludos cordiales, ahí está calladito. Ha de estar trabajando. Ha de estar trabajando, por eso está calladito. Don Cirilo Sangotuña en Ducey, Francia. Saludos cordiales, doña Mónica Elizabeth Lucas Intriago. Doña Moni, buenos días. Buenos días de Dios. Que tengan un lindo fin de semana, ¿eh? 11 de la mañana con 19 minutos aquí en Ecuador. Y si usted está en otro país, en otro continente, háganos saber qué horas son ahorita, ¿eh? Vea, esa Pauli sí se sabe. Los hermanos Chamba, correcto. Los hermanos Chamba. Agua de Guayusa.

0: Algo debe ser para el... ¿no? Hola, mi querida Anabel. ¿En dónde, mi querida Ana? Pase un ratico. Entre a nuestro link. Entre a nuestro en vivo. Denos un me gusta. Mi querida Anabel. Y si quiere un comentario, ¿en dónde nos escucha? Buenos días, Angelita. Ya llegó Angelita. Mi amiga Angelita de Barcelona, España. Ya llegó a nuestro programa. ¿Qué tiene que ver el trago con mi voluntad? Dice.
1: ¿Qué tiene que ver esa agua conmigo?
0: Es agua, dice. Perdón, no dice el trago.

Angelita, tómese un poquito. Agüita de guayusa estamos tomando, vea. Aquí está la tacita. Agüita de guayusa. Sí, señor, ya no nos dejan tomar mucho café, ¿no? Bueno, es rico, es rico. Carlitos Rocha, buenos días, mi querido Carlitos. Bienvenido a Primero Lo Nuestro, la historia de la música ecuatoriana. Y vamos a saludar a Doña Berito, a Don Pablito, allá en Pinjo. Óigame, póngame pan de Pinjo, pero de rockstar. A esa me gusta bailar, dice. Hola, mi querida Elenita. Debe ser buena esa agüita, pero claro, pues. Agua sanadora es. Limpia los riñones y hasta el alma. A los tiempos, pan de Pinjo. Berito, Pablito, Dios le pague. Buenos días, Elenita. Gracias por venir. Rico ese pancito, dice. Pan de Pinjo, vea. Agüita de guayusa con pan de Pinjo está bueno, ¿no? Está bueno. Ya hicieron antojar, nos vamos también a comer las gallinas de Pinjo, ¿no?

Buen día, buen día, un ratito por lo menos. Dios le pague, mi querida Helenita. ¿En dónde? ¿En dónde? Un ratito. Si me regala un me gusta, me sentiré feliz, ¿ah? Recuerde que estamos de 10 y 30 de la mañana a 12 del mediodía. Cuando pueda, se da una vueltita, mi querida Helenita. Y desde ya quiero desearle que Dios bendiga a su familia, a usted, y que todo brille para la luz de Cristo. Perfecto ese caldo de gallina, dice. Eso, mi querida Angelita, que Dios te pague. Desde Lazo veo su live. Gracias, mi querida Helenita. Aquí estamos, vea, desde Lazo. ¿Qué tal es el pan en Lazo, mi querida Helenita? ¿Qué tal es el pan de Lazo, ah? Angelita, ¿hay pan allá en Barcelona, España? ¿Hay o no hay pan? ¿Se come o no se come pan allá en Barcelona, España? En Lazo, ¿qué tal es el pan, mi querida Helenita? En Quevedo parece que no hay pan, ¿no? En Quevedo no, casi no encontramos panaderías. Es que allá el verde con el bisté de carne caen bien, ¿eh? Mejor vamos a comer un pedacito de pan con agua de guayusa. Ah, sí, comen bastante, el baguette. Perfecto. Dios le pague a Lenita por ese me gusta.

Los famosos bocatas, dice Angelita. Vea, ahí están comiendo el pan y no brindan. Nos toca tomar solo con agüita de guayusa. ¿Cómo es el pan en su ciudad? En Pujilí, ¿cómo es el pan? Acá el pan es muy bueno, dice Enlazo, mi querida Helenita. El de la tarde más todavía porque se compra calientito, dice. Algún rato vamos a Lazo a comprobar lo que nos dice Lenita. Dios le pague, Lenita, por quedarse un ratico con nosotros. Ya vamos a comprar pan de Lazo para invitarles a que entren a nuestro live.

0: Buenos días, aquí buenos días, buenas noches ya allá en Ducey, Francia. Buenas tardes, don Julito, acá es las 18 horas 30 de la tarde. Con mucho gusto, mi querido don Cirilo Sangotuña, aquí estamos con todo el cariño del mundo para compartir toda la historia de la música ecuatoriana. ¿Qué tal es el pan allá en Francia? ¿Qué tal el pan allá en Ducey? Mi querido Cirilo. Elenita me dice, con mucho gusto será muy bien recibido en Lazo. Dios le pague, mi querida Elenita.
1: Voy con mi familia de vacaciones, señorita.
2: ¿Tu familia no?
0: ¡Gracias, Lazo!
2: ¿El siguiente?
1: Pero señorita, perdón, ¿por qué? Dígame, ¿por qué? ¿Qué pasó?
0: Es la mitad de mi vida que se queda aquí en Ecuador, dice don Cirilo Sangotuña.
1: ¿Recuerdas que tu papá?
0: A doña Teresita y a la...
1: Cuida tu ñañito. Prométeme a la mami también.
0: La mitad de la vida se va también para doña Teresita, allá a Ducey, Francia, a Barcelona, España. Ecuatorianos que dejan su vida aquí en Ecuador y la media vida se van llevando hacia sus actividades. Ya vamos a calentar cafecito, ojalá no nos cierren el en vivo. Que no hay quien nos traiga, vea. Jessy Andino, buenos días, mi querida Jessy, ¿en dónde? Venga, pase un ratico, vea, haga como Elenita. Ya nos dijo que era de Lazo. ¿En dónde, mi querida Jessy?

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0: Esa canción me causa nostalgia. Me recuerda a mi padre. Le cantaba a mi hermana. Qué lindo. Gracias por contarnos parte de tu vida. Gracias, mi querida Elenita. Que todo haya ido bien, nada más. Se les extraña a quienes partieron hacia otro país.
1: Eso.
0: Hacia otro continente.
1: Esa vocecita dulce de mi niña.
0: Gracias, mi querida Patty, mi querida Pauli, por esos me gusta. Hombre, los estamos mirando. 5500 me gusta, 10 cibernautas que se quedan con nosotros. Y minuto a minuto vamos cambiando uno a otro, ¿ah? Porque no todos es que nos pueden sintonizar todo el tiempo. Sin embargo, a quienes se quedan con nosotros, les agradecemos siempre por su sintonía a Radio La Tacunga. Cuando quieran, vuelvan. De lunes a viernes estamos de 10:30 a 12 del mediodía con todo el cariño del mundo. La mitad que se queda. Claro, claro, ponga ahí. ¿Qué canción quiere escuchar? ¿Qué canción quiere escuchar? La bellísima Daphne Cajo. Qué linda canción. Y las leyes del amor me enseñaron a olvidar, porque mi corazón escogió este amor equivocado. Y así pasa, ¿no?

0: Baile, baile, doña Iraldita, aunque sea moviendo la cabecita. Doña Iraldita, el Barracín en la Juan Montalvo, la Tacunga. Doña Carmita Armas. Don Carlitos Herrera en la Juan Abel Echeverría. Huguito Molina en la Juan Abel Echeverría. Don Feliciano Cando. Don Nelson Panchi. Raulito Bonilla, Laurita Guano, Euclides Romero, allá en San Juan Pujilí. A mi mamita le encanta sintonizar su emisora desde las 4:30 de la mañana. Dirále que nos escucha a las 11 de la mañana, ¿no? Aquí en Radio La Tacunga AM, qué lindo. Salúdele a su mamita, mi querida Elenita. No me dijo cómo se llama su mamita, ¿eh? ¡Hola, tata! ¿En dónde está el tata?
1: Y siempre contigo.
0: ¿En San Felipe?
1: La Bella Luz.
0: Saludos cordiales. Ahí está.
1: Ojito.

Alguien que me regale una tacita más grande, ah, porque esta, vea, no, el sello, bueno, no importa de qué equipo sea, ¿no? Bueno, ahí está. Ah, si quiere que ponga una tacita con el sello de su equipo, vea. Si quiere que ponga una tacita con el sello de equipo, mándeme nomás, no hay problema. Aquí nos tomamos un café. Aquí no tenemos rencor con ningún equipo de fútbol, ¿eh? Es más, si me mandan una tacita con el sello del Barcelona de España, Dios le pague, venga nomás. Si es del Real Madrid, no hay problema. Si es del PSG de Francia, no hay problema, don Cirilo. Mandará nomás con el sello de su equipo. Si es en Inglaterra, peor, no hay problema. Manchester City, Manchester United, el Chelsea. Bueno, un día voy a venir con una camiseta que me regalaron del Chelsea, ¿eh? Un día voy a venir con la camiseta de Ecuador de Acepú. Un día voy a venir también con la camiseta del Emelec. Bueno, la tacita nomás. Camiseta si no nos ponemos. Aparte de esos equipos que le hemos mencionado. Pero una tacita ahí le pongo el sello de su equipo, vea, así nada más. No, no hay problema, no hay problema. Angelita me dice, no me gusta ese sello. Mira, mira, ah, ese sí. ¿Cuál sello, Angelita? ¿El de la tacita? ¿Este? ¿Este? Véale, véale. A ver. Ahí, ¿ese no le gusta? ¿No, no le gusta ese sello? Bueno. Entonces mándeme el de su equipo. Una tacita y yo sí le pongo. Sí, sí, sí, ese sí. Ah, ese sí no le gusta. A ver, aclárele, aclárele. Si no, yo me voy a confundir. El del Barcelona le gusta. Perfecto. Mándeme el del Barcelona y yo le luzco aquí. Algún día me mandará una tacita de allá de Barcelona, España. Yo me sentiré feliz. Pero que sea grandecita para no ir por uno y otro café. Ah, una vez traigo dos tacitas. Una con el de Barcelona, otro con el de Melec. No hay problema, con todo el gusto del mundo. Aquí estamos en Ecuador. Y en Ecuador siempre somos cariñosos. Aunque nuestro corazón sea pobre, pobre corazón, entristecido, ya no puedo más soportar. ¿Qué canción quiere escuchar? Ja, ja, ja, dice. Que viva la democracia. Elenita dice, mi mami se llama María Vargas. Y sí le escucha también a usted, solo que ahorita no está en casa. Pobre corazón. Bueno, ahí algún rato me manda un mensajecito para grabarle un saludito a doña Marita Vargas, allá en Lazo, con todo el cariño del mundo. Pobre corazón.

Hola, mi querido Gerardo Tuaquiza. ¿En dónde, mi querido Gerardo? Qué lindo. Mari Ángel se llama esta voz. La interpretación del pobre corazón es con Mari Ángel. Claro que sí, ahí me mandan nomás. Si quiere puede anotar mi número, ¿ah? Puede anotar mi número. El 0995 10 14 79. Ya, más luego le repito hasta que coja papel, ¿no? O coja su celular. O tenga donde apuntar. En el Día de las Madres, ahí comuníquese con nosotros. Sí, señor, nuestro número institucional es el 098-491-3402. Y nuestro número es el 0995-101479. Mi querida Elenita, saludos, Lazo querido. Don Gerardo Tuaquiza. En San Francisco de las Pampas. Buenos días, doña Marián. En San Francisco de las Pampas se baila así. Tormentos y penas gratas. Ay, ay, ay. A pesar de todos los tormentos que deja la minería allá en el Cantón Sitchos, hay penas gratas. La gratitud de luchar en equipo, en ciudadanía y decirle sí a la vida. Saludos cordiales en San Francisco de las Pampas. A nuestros luchadores por la vida, por la Pachamama.

Ahí me manda nomás mi querida Elenita. Soy Elenita del TikTok, diga, y con mucho gusto también le registramos acá en nuestro celular. Enlazo. Buenos días, mi querido Alex Pavara. Buenos días de Dios. Qué lindo saludo, vea, Alex. Dios le pague, mi querido Alex, siempre por estar en nuestros programas. 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

¡Qué lindo! Música ecuatoriana para todos los gustos. Solamente ponga ahí en el comentario, quiero escuchar esta canción. Quiero enviar este saludito. Y aquí estamos en Primero Lo Nuestro con el consultorio dental Argüello Ramos. Mi querida Joss.

Ahorita vaya, vaya a trabajar. Tranquila, no queremos distraerle. Y ya sabe, cuando quiera, las puertas de nuestro programa están abiertas. Dios le pague también por ese cariñito.

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Gracias por compartir nuestro en vivo. Gracias, Pauli, por ese me gusta. Ah, a ti también te gusta esta canción, ¿no? Sí, ponga. ¡Que viva! ¡Primero lo nuestro!

Francia, buenas tardes, buenas noches. Francia, buenas noches. España, ¿qué horas son? Angelita, en Barcelona, ¿qué horas son?

Claro que sí, le gusta a la Pauli. Buenas noches, Angelita, 1848. Lujo de música. Pero qué distinguido. Temazo, dicen otros, ¿no?

Hola Faustito Cordones, desde Murcia, trabajando con nosotros en la huerta de Don Fausto. ¿Qué horas son allá en Murcia, mi querido Faustito? ¿Qué horas son en Murcia? Póngame ahí la hora, para que vea que también estamos en Murcia, España. Este es un tema que a mí me gusta muchísimo. A mí me encanta este tema. Y lo pongo una y otra vez porque también me ha pedido Doña Angelita en la ciudad de Riobamba. Angelita me pidió esta canción. Ponga esa canción que le gusta a usted. Con la grande del Ecuador, Paulina Tamayo.

en Murcia, en la huerta de Don Fausto. Son las 6:50. En Ducey, Francia. Tardes todavía, Don Julito. 22 horas. Anochece. ¿Está claro el día? Porque hay algunos sectores donde no anochece, ¿eh? O no se oscurece el día. Dice, tardes todavía, Don Julito, a las 22 horas anochece, dice. Ah, ya. A las 10 de la noche recién se oscurece en Francia, vea. Vea lo que aprendemos. Regresa.

0: No, ¿cómo se va a atrasar? Mi querido Néstor Villamarín, buenas, buenas, buenas noches, diríamos. Vea, todavía no oscurece, como dice don Cirilo Sangotuña. Alma en los labios para mí, Julito. Eso, póngame. A mí me encanta que me pongan el nombre de sus canciones. Solamente así les puedo complacer con todo el gusto del mundo. Aquí está la herencia desde Tabacundo, la tabacundeña. Ahí está. Bailará esta pieza. Bailará don Néstor. Y diga,
1: ¿y dónde está?
0: Sí, señor.

mucho gusto, antes de que se vaya mi Helenita, con mucho gusto. Alma en los labios también con Angelita. Ya nos queda pocos minutos, ¿no? Baile un poquito y ya le pongo.

Vea, todo lo que ustedes nos piden lo hacemos con mucho cariño, porque donde hay un sentimiento ecuatoriano, ahí está nuestro territorio en la música. No importa que esto sea de México, pero aquí lo cantamos también con alma, con el corazón y con toda nuestra vida. Dios te pague, Lenita. No fue coincidencia. Simplemente fue el cariño que nos rodea.

0: saber.
1: Qué linda canción.
0: Oye esta canción que
1: lleva. Don Juan Feliciano Cando, vea qué linda gente, gente importante. Está en nuestra sintonía de nuestro TikTok.
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1: Dios le pague. ¿En dónde está Don Feliciano?
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1: Don Feliciano Cando Gutiérrez.

Claro, también estamos con la canción de Angelita, allá en Barcelona, España, con todo el cariño del mundo. Allá vamos, Ecuador. Eso, así me encanta que me pidan canciones y en la medida que nos alcance el tiempo, se las ponemos.

0: Eso, dará avisando a la Yari que no vamos a subir, ya ni el tiempo nos alcanzó. Porque nos vamos a quedar aquí. Dará avisando a la Yari.
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0: Gracias, Julito. Hasta el día lunes, Dios mediante. Gracias, mi querida Angelita. Y no se olvide de la tacita. Si quiere ver el sello de su equipo aquí en nuestro TikTok, mándenos nomás. Néstor Villamarín, Dios le pague. ¿Alguna cancioncita? Aquí también, ¿quién era que me pidió? Allá, Don Faustito, desde Murcia, España, me pidió esto, que también lo vamos a cantar,
1: ¿eh?
0: Eso, Dios le pague. El alma en los labios. Don el Ruiseñor de América, Julio Jaramillo, y ahora invitamos a Don Noé Morales, el sensacional Noé Morales. ¡Qué ingratitud! ¡Ay, ay, ay! Luchito Velasco me dice, Julito, buenos días, mañana toca lanzar las cartas, dice. ¿Por qué, vea? Ah, hacerle al Rumi, claro. Deporte para pensar, vea. ¿Sabré?

0: No, con todo el cariño del mundo. A nosotros nos encanta que este programa sea familiar, cercano a la música que a usted le encanta y sobre todo que todo el valor, el respeto que se merece usted sea siempre con el cariño de ese abrazo que nos regala a usted con el me gusta. Dios le pague, Elenita. Hasta el lunes, Elenita, si usted así lo quiere. Pauli, hasta el lunes. Nestitor Villamarín, hasta el lunes. Póngase una de Mulalodis. Ya. Ya saben, aquí siempre les complacemos. La huerta de Don Fausto, hasta el lunes. Don Cirilo, suerte en este día, suerte el fin de semana. Luchito Velasco, Luchito Velasco, doña Clarita Mazapanta. Mañana vamos al Togro, en la Juan Abel Echeverría, con el rico mote con chicharrón, morcilla de dulce y de sal, fritadita. Vea, todo para servirnos. Doña Clarita Mazapanta, a su hermanita también, un saludo cordial. Bertita Tuzo, Leslie Patricia Villacrés, Elcita Basantes, allá en la capital de los ecuatorianos, en Turubamba. Elcita Basantes, también saludos cordiales a todos nuestros amigos que nos escuchan en la ciudad de Saquisilí. Saludos cordiales, doña Mónica Elizabeth Lucas, doña Marían, allá en San Francisco de las Pampas. Qué lindo, vea, la gente se quedó acá en Radio La Tacunga porque quería en la parte final escuchar al grupo Mulaló. Y nos despedimos de mi amigo Nestitor, de Carlitos, del Pato, de toda la gente que hace el grupo Mulaló. Dios le pague. Que Dios les bendiga, gracias por todo ese cariño. Ah, ¿quiere escuchar un poquito de esto?
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0: Ahí está. Gracias por estar en nuestra sintonía. Me voy llevando su recuerdo. Su recuerdo me mantiene con vida. Y vamos a detener todo el tiempo del mundo. Hasta volvernos a encontrar. ¡Sí, señor! A ver, ¿quién se despide de mí? ¿Quién me pone en el comentario? Hasta el lunes.
2: Ecuador.
0: Vaya con Dios, dice.
2: Música.
0: ¡Vaya, vaya! Eso. Darío Pérez. Stream Music. Gracias, mi querido Darío. Con mucho amor. Así se despide Nestitor Villamarín. ¿Quién más? ¿Quién más se despide? A ver, nadie más. Nadie más se va despidiendo. Bueno, yo sí me voy llevando su recuerdo. Su recuerdo me mantiene con vida. Y vamos a detener todo el tiempo del mundo hasta volvernos a encontrar el día lunes a las 10:30 en el TikTok, a las 10 de la mañana en AM.
2: Ecuador.
0: Y este viernes a las 6 de la tarde, Memorias Tropicales. Qué lindo, vea. Para bailar con todas nuestras memorias tropicales. Una idea de Radio La Tacunga FM. En el viernes pachanguero.

0: Ahí están los traviesos. Ahí están los traviesos. Gracias, mi querida Elcita Basantes, con todo el cariño del mundo. Hasta el lunes, JC. Que papito Dios te bendiga también a don Renecito, a Renatita y a ti, Elcita, con todo el cariño del mundo. Chao, patita.
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0: Hasta mañana. Irá puntual Luchito Velasco.
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0: Ando que se hacen esperar, ¿no? Antes que yo me muera, hacen de rogar.
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0: Gracias, Darío Pérez.

Don Luis Alfredo Tuzo. Doña Luz María Taipe en Quevedo. No asomó Don Wilson Armas, ¿no? Chao, mijita. Dios te bendiga a ti también.

Doctor Edison Argüello Navarro, Dios le pague por este programa. Vea qué lindo que nos salió, ¿eh? 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Con mucho amor. Mi querida Alicia Zapata, que tenga también un lindo fin de semana. Y si Dios quiere, estaremos también en Tanicuchí. Todo depende, ¿eh? A dónde nos lleven a pasear.

0: Son golosos para la música, ¿no? Especialmente de Mulaló. Ya no me quieren dejar ir, Walter. Buenas, buenas. ¿Con quién tengo el gusto? Ahí me cerraron, ¿no? Ahí me cerraron. Ahí me dijeron hasta luego, vaya, vaya, dice.
1: 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Con su
0: vaya, vaya, a bailar, dice. Bendecido fin de semana, mi querida Moni. Que Diosito bendiga a mi don Noni, a mi Jos y a Noni. Con todo el cariño del mundo. 11.300 abracitos hemos recibido. Terminamos con 15 cibernautas que nos han regalado su cariño.
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0: Don Feliciano Caldo, hasta el lunes.
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0: Pablito Rueda, hasta el lunes.

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0: Vaya, vaya, don Faustito, vaya a trabajar.
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0: Ahí está el número mío y el número de la radio. Escoja nomás, lo mismo es. Le atendemos con toda cordialidad. Ahora sí, llegó la hora de partir. Gracias, queridos amigos.

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0: este tiempo pascual en el que nos encontramos, rezamos el Regina Cheli. En el nombre del Padre, y del Hijo, y del Espíritu Santo.
1: Amén.
0: Alégrate, Reina del Cielo, aleluya.
2: Porque el que mereciste llevar en tu seno, aleluya,
0: ha resucitado según predijo, aleluya.
2: Ruega por nosotros a Dios, aleluya.
0: Gózate y alégrate, Virgen María, aleluya.
2: Porque ha resucitado Dios verdaderamente, aleluya.
0: Oremos. Oh Dios, que por la resurrección de tu Hijo, nuestro Señor Jesucristo, te has dignado dar la alegría al mundo, concédenos que por su Madre, la Virgen María, alcancemos el gozo de la vida eterna. Por el mismo Jesucristo, nuestro Señor.
2: Amén.
0: Oh María, que resplandece siempre en nuestro camino, como signo de salvación y de esperanza. Confiamos en ti, salud de los enfermos, que junto a la cruz te asociaste al dolor de Jesús, manteniéndote firme en tu fe. Tú, salvación del pueblo, sabes lo que necesitamos y estamos seguros que proveerás para que, como en Caná de Galilea, pueda volver la alegría y la fiesta después de este momento de prueba. Ayúdanos, Madre del Divino Amor, a conformarnos a la voluntad del Padre y hacer lo que nos diga Jesús, que ha tomado sobre sí nuestros sufrimientos y ha cargado con nuestros dolores para llevarnos a través de la cruz a la alegría de la resurrección. Bajo tu amparo nos acogemos, Santa Madre de Dios. No deseches las oraciones que te dirigimos en nuestras necesidades. Antes bien, líbranos de todo peligro, oh Virgen gloriosa y bendita. Amén.

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5: Saludos cordiales, es un gusto compartir Ecuador en Contacto, primera emisión correspondiente al viernes 15 de mayo de 2026. En estos primeros minutos queremos agradecer a la red de medios y radios comunitarias que se suman a la programación y son parte de CORAPE. Karina Torres en control de sonido y con ustedes en la locución Rolando Goyes García. Vamos con los titulares. Abogado cuestiona el actuar de la Fiscalía en el caso Goleada. Asamblea cumplió un año y compromete reformas para su nuevo periodo. Hablaremos este día en el espacio de entrevistas con Abraham Aguirre, abogado del Comité Permanente por la Defensa de los Derechos Humanos de Guayaquil. Estos y otros temas en breve.
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5: Iniciamos con este tema. Una vez que se conoció el informe con las calificaciones de los 28 postulantes al concurso de Fiscal General de la Nación y se diera el plazo para la reconsideración de las notas, que lo deberá hacer la Comisión Ciudadana de Selección, existen algunos cuestionamientos sobre esta etapa, uno de ellos que proviene desde la Veeduría Ciudadana que vigila el proceso. Guido Ega, su coordinador, añade que las calificaciones aún siguen beneficiando a personas afines al gobierno.
6: Es de ahí que se desprende que hubo dos hechos que llaman la atención. La una, la filtración o fuga de información, ya que hubo medios que publicaron ya calificaciones de postulantes. Esto también ratifica lo que nosotros siempre habíamos dicho, que el sistema es un sistema que tiene fallas y que aquí se están evidenciando. Más o menos el 40% de los postulantes de los 28 tuvieron modificaciones en su calificación.
5: A esto se suma que para la siguiente etapa el presupuesto destinado sería de $500,000.
6: Este concurso tiene para esta etapa un presupuesto de más de $500,000. Entonces, a nosotros sí nos sorprende que un concurso tan cuestionado y frente a tanta pobreza de nuestra sociedad tengan un presupuesto tan alto para cubrir lo que es el sistema informático que va a dar seguridad al tema de las preguntas, los honorarios de los profesores catedráticos que van a realizar las preguntas y la parte logística. También se postergó o se extendió el plazo hasta el día viernes para la presentación de la solicitud de recalificación de los postulantes, ya que el sistema del Consejo de Participación Ciudadana tuvo algún problema con el dominio.
5: Sostiene que el informe presentado evidencia que uno de los postulantes sacó el puntaje mínimo requerido y se puede suponer que se dejaron a otros más calificados y se pusieron por afinidad a los que hoy continúan.
6: Hay postulantes que tienen apenas 17 puntos. Esto implica que ni siquiera después de haber presentado su título de tercer nivel que le da 16 puntos, el un punto solo lo consiguieron, no sé si por experiencia, por conocimientos, por acciones relevantes, pero esto indica mucho que pasaron a estas fases postulantes que no debieron haber sido admitidos. Hay otros como el postulante de la Gasca que se queja por la puntuación y efectivamente está mal la puntuación, él debe tener mucho menos de eso.
5: A la par existen pronunciamientos de los candidatos que han solicitado el proceso de recalificación. Dos de ellos, Mauricio Aguirre y José de la Gasca. La siguiente etapa será de impugnación ciudadana. Seguimos, el abogado penalista Vladimir Porocnia cuestiona las acciones de Fiscalía tras solicitar la reformulación de cargos en contra del alcalde de Guayaquil, su esposa y demás familiares presuntamente involucrados en el caso Goleada. ¿Qué dijo el jurista sobre el tema? Nos explica nuestra compañera Nicole Mendoza en su reporte. Corape informa.
7: Y el país se integra. Tras el pedido de fiscalía para reformular cargos en el caso Goleada, cambiando el tipo de delito de delincuencia organizada a lavado de activos, el abogado penalista Vladimir Porognia resaltó algunos aspectos que considera preocupantes dentro de esta investigación.
8: Primero utilizan como un delito salvavidas la supuesta estructura de delincuencia organizada para cometer varios delitos. Ahora dicen ya no es estructura de delincuencia organizada, ahora es lavado de dinero. Y creo que se está poniendo la soga al cuello a fiscalía, porque en lavado de dinero fiscalía tiene que demostrar la ilicitud del dinero. Le vinculan ahora a la esposa, a la madre y otros familiares. ¿Objetividad de fiscalía? O tal vez se utiliza el proceso penal como persecución de fines políticos o electorales y demás.
7: Para el experto, Fiscalía no actuó correctamente respecto a la incautación de bienes inmuebles.
8: En mi experiencia es que Fiscalía generalmente utiliza un supuesto perjuicio económico y pide sobre este mismo perjuicio económico la incautación de bienes, prohibición de enajenar bienes, tal vez hasta congelamiento de cuentas. El error que comete Fiscalía, y que es lo que he visto en mi experiencia, es que establecen cualquier monto de perjuicio económico para el Estado en cualquier delito. Y hay varias personas procesadas y vinculadas que también se suman a este proceso. Y no establecen técnicamente quién fue el que causó, cuál es la proporcionalidad, cuál es la actuación o de la esposa o de la mamá o de los otros procesados. Y lo que hacen es como poner en el mismo saco un mismo valor sin individualizar responsabilidades o prejuicios.
7: Según el abogado penalista, el pedido de la fiscalía para vincular a otros sospechosos en este caso respondería a una estrategia para extender el tiempo de la investigación.
8: A veces, si fiscalía utiliza estas figuras de, sobre todo de vincular, para ganar tiempo. Es decir, lo que yo no hice durante la instrucción, necesito 30 días más. Eso a veces hacen algunos fiscales, no digo que sean todos, pero para mí el vincularle a la esposa, a la madre, al núcleo familiar, definitivamente es una forma de presionar, porque todos conocemos que el señor alcalde de Guayaquil ha sido muy frontal, opositor del gobierno actual.
7: Según el Código Orgánico Integral Penal, el delito de lavado de activos puede alcanzar penas de hasta 19 a 22 años de prisión, dependiendo de la magnitud del caso y la participación de los involucrados. Reportó Nicole Mendoza, Corape informa.
5: Y el país se integra. Gracias, Nicole, por el aporte. Entre balances y nuevos compromisos, la Asamblea Nacional conmemoró su primer año de gestión. Durante la jornada, el presidente del Legislativo, Nils Olsen, anticipó nuevas reformas para el siguiente periodo. Fernanda Vera nos amplía los detalles. Corape informa.
9: Y el país se integra. Ciudadanos, representantes del cuerpo diplomático y autoridades participaron este jueves 14 de mayo del evento en conmemoración del año de gestión de la actual Asamblea Nacional. Su presidente, el oficialista Nils Olsen, destacó durante su intervención el trabajo legislativo con la aprobación de leyes vinculadas a temas de seguridad, educación y salud. Y precisamente para abordar el tema de seguridad, Olsen dio paso al mayor de policía Reinaldo Acosta, quien enumeró las leyes que, según señaló, han contribuido al trabajo de las fuerzas del orden.
10: La ley orgánica de solidaridad, la ley orgánica que potencia al régimen penitenciario, la ley de fortalecimiento para la Policía Nacional y las Fuerzas Armadas, y una de las leyes muy esperadas, la ley de inteligencia. Esta ley que ha permitido al Estado blindarse y a la Policía Nacional poder operar bajo un marco legal establecido de manera sólida. Podemos ver ya los resultados. Objetivos de mediano y alto valor capturados, bajamos el índice de homicidios. Y un delito que estaba olvidado por ahí, que es desarticular a todas estas estructuras que trabajaban a la luz de los delitos hidrocarburíferos.
9: A la participación de Acosta se sumaron también las voces de ciudadanos que compartieron testimonios sobre el impacto que algunas de las leyes aprobadas habrían tenido en temas de salud y educación. Ya en el final de su intervención, el presidente de la Asamblea hizo público su compromiso para impulsar 3 reformas durante este nuevo año legislativo.
11: El Código Orgánico Integral Penal. Vamos a reformarlo. El delito cambió, se volvió más violento, más organizado, más digital, más extorsivo. Y la ley tiene que responder a esta realidad. Vamos a reformar el Código de la Función Judicial. Con estas reformas, los jueces corruptos deberán responder como delincuentes. Porque quien vende sentencias, libera criminales o negocia con mafias, deja de ser juez hace tiempo. Y lo mismo con los fiscales que protegen estructuras criminales, congelan causas o manipulan procesos. Vamos a legislar para los emprendedores de este país. Por eso me comprometo, en nombre de la Asamblea Nacional, a mejorar las condiciones de quienes apuestan por lo nuestro, de quienes deciden crecer aquí y dar trabajo.
9: Con este evento, la Asamblea hizo un recuento de su primer periodo de labores en el que aprobó 24 leyes, 9 de ellas calificadas como económico urgentes. Reportó Fernanda Vera, Corape Informa.
5: Y el país se integra. Gracias, Fernanda, por el aporte. Según datos que maneja la Sociedad Ecuatoriana de Cardiología, 40 personas mueren a diario por un infarto agudo al miocardio. De ahí que se ha buscado establecer protocolos para la atención oportuna e inmediata cuando una persona acuda a una casa de salud. Por tal razón, se presentó el protocolo Código Infarto, que será socializado al personal médico en los próximos días. Así lo señaló la doctora Liliana Cárdenas, presidenta de la Sociedad de Cardiología Núcleo Pichincha.
12: Porque es la principal causa de muerte de los ecuatorianos y esta prematurización en la edad, 20 años con infarto, pues tenemos que tomar cartas en el asunto, ¿no? Hacer que esto cambie, disminuir la mortalidad y, por supuesto, la discapacidad de esas personas que sobreviven.
5: Agrega que los ataques cardíacos no distinguen edades y que en actualidad se han incrementado los casos y fallecimientos por esta anomalía. Considera que esto se podría evitar
12: con el objeto de que el paciente, el primer contacto obviamente es el centro de salud porque está más cercano. El paciente tiene que detectar los síntomas rápido e ir a un centro de salud. Ese centro de salud tiene ahora la capacidad de hacer el diagnóstico porque hay una máquina, un electrocardiógrafo, gracias al apoyo de la OPS, que nos permite, que permite al médico detectar el infarto y poder ser transferido rápidamente a un centro de mayor complejidad.
5: La viceministra de Gobernanza de la Salud, Lucy Valdión, señala que desde esta cartera de Estado se dé el respaldo para que el proceso se implemente de inmediato a nivel nacional.
13: Estos lineamientos incorporan estándares internacionales para reducir los tiempos de respuesta, fortalecer la activación temprana del código infarto, ampliar el acceso al electrocardiograma oportuno, optimizar los tiempos e impulsar la telemedicina y la capacitación continua a nuestro talento humano en salud.
5: De su parte, el doctor Luis Cepeda, secretario de la Sociedad Ecuatoriana de Cardiología, agrega que si bien puede existir el protocolo, el mismo se puede complementar con prevención ciudadana.
14: El infarto agudo de miocardio y la enfermedad coronaria es la principal causa de muerte en el país y se puede cambiar esta realidad. Lamentablemente, el sistema fragmentado que tenemos dificulta un poco el manejo, pero compromisos como este del Ministerio, de la Asamblea, permiten establecer una mejor organización que salve vidas.
5: Las enfermedades del corazón continúan siendo la principal causa de muerte en el país. Solo en 2024 se registraron 14.471 fallecimientos, según datos del INE, una cifra que podría reducirse significativamente con la implementación de un protocolo nacional de atención para el infarto agudo de miocardio. Y con esto vamos a la pausa publicitaria. Al regresar del corte tendremos un interesante diálogo en el espacio de entrevistas. Volvemos en breve.
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1: Estamos de regreso, gracias por seguir junto a la Red Corape. Nuestra compañera Elba Luzardo conversó con Abraham Aguirre, abogado del Comité Permanente por la Defensa de los Derechos Humanos de Guayaquil, sobre las más de 51 desapariciones registradas desde enero de 2024, tras los operativos militares en el país. Elba, te escuchamos.
2: Gracias por acompañarnos a través de este espacio, la entrevista del día. Qué gusto que tengan la sintonía para los medios comunitarios de Corape. Las organizaciones de derechos humanos en Ecuador han encendido las alertas por el incremento de denuncias de presuntas desapariciones forzadas. Un informe del Comité Permanente por la Defensa de los Derechos Humanos de Guayaquil señala que desde enero de 2024, más de 51 personas habrían desaparecido tras intervenciones de Fuerzas Armadas. En medio del dolor y la incertidumbre, madres y familiares continúan exigiendo respuestas, verdad y justicia. Esta mañana conversaremos de este tema con Abraham Aguirre, abogado de la Comisión de Derechos Humanos de Guayaquil. Así que vamos de inmediato a saludarlo. Qué gusto tenerlo en este espacio. Doctor Aguirre, bienvenido. Buen día.
3: Muy buenos días. Un gusto estar con ustedes en este espacio.
2: Gracias por acompañarnos. Y lo decía yo, ustedes a través de redes sociales compartían una imagen, un informe que hablaba de más de 51 personas desaparecidas en contextos en donde han intervenido las Fuerzas Armadas, hablan de desapariciones forzadas. Que nos cuente un poco acerca de esta información que ustedes difundieron.
3: El Comité Permanente por la Defensa de los Derechos Humanos en Ecuador ha emitido este documento, un informe en donde se recogen los preocupantes casos de desaparición forzada en el contexto de la militarización de la seguridad pública, particularmente durante los años 2024 y 2025 en la costa ecuatoriana en especial. En este informe se resumen hallazgos principales basados en los informes del propio CDH y reportes relacionados como de la Defensoría del Pueblo y organismos internacionales como Amnistía Internacional, así como del Comité contra las Personas Desaparecidas. Tenemos este primer escenario, pues una desapariciones en contexto de militarización, como lo había mencionado, en el año 2024 al 2025. El CDH, con sede en Guayaquil, ha reportado casos de personas detenidas desaparecidas por patrullas de las Fuerzas Armadas y policiales. Entre ellos tenemos cifras y zonas de riesgo. Estas se han documentado en este primer corte, 37 casos de detenciones seguidas de desapariciones durante el año 2024, concentradas en las provincias de Los Ríos con 17 y Guayas con 10 y Esmeraldas con 6. Debo de indicar nuevamente y haciendo énfasis en aquello que esta primera cifra es dependiendo este primer corte que se hizo en el informe. Existieron también varias acciones, no solamente judiciales, internas, sino también internacionales. En julio del año 2025, el CDH, junto con Amnistía Internacional, expuso estas desapariciones ante la Comisión Interamericana de Derechos Humanos, señalando la responsabilidad evidentemente estatal. Y tenemos un último caso, que es el caso un poco más visible, si bien es cierto que todos los casos han sido visibles, pero este caso es el que más está en la retina de la ciudadanía, que esto es el caso de los pescadores. El CDH ha investigado la desaparición forzada de pescadores en alta mar, esto específicamente en la provincia de Manabí, en la comunidad de Jaramijó, incluyendo misiones de verificación, que esto se dio en el año 2026, específicamente en el mes de abril, en cuanto a los hundimientos de embarcaciones dadas estas por barcos de la Armada de estadounidense, quienes dejaron a algunas personas que estaban en estos barcos o embarcaciones que fueron hundidas en alta mar en sectores de Centroamérica.
2: También ha mencionado la situación que atravesaron pescadores en la costa del país. Antes de hablar de ese tema, retomemos el tema de las desapariciones forzadas en contextos en donde han intervenido las Fuerzas Armadas. Tal vez, ¿qué similitudes tienen estos casos? ¿Se dan en contextos de operativos? ¿Simplemente las Fuerzas Armadas deciden ir a una zona? ¿Están ahí presentes y se dan estas desapariciones, sobre todo en contextos de toque de queda, estados de excepción que ha vivido el país? ¿Qué similitudes tienen en esos escenarios?
3: Hechos lineales, y estos son pues que evidentemente todas estas detenciones y desapariciones se dan en el contexto de la militarización y el toque de queda. Especialmente recordemos el caso más emblemático, que es el caso de los cuatro niños de las Malvinas, que se dio en un momento donde existían dos hechos muy importantes socialmente hablando. Primero, que existía un toque de queda diferenciado o un estado de excepción diferenciado, esto es por provincias o sectores, y así como restricciones por efectos del bajo estiaje, y que dio como producto los apagones programados en Ecuador. Recordémonos esto, pues, en diciembre del año 2024. De ahí, los demás casos que ha reportado tanto el Comité Permanente como la Defensora del Pueblo han sido bajo contextos de la militarización, específicamente en operativos que se denominan operativos CAMEX, es decir, de ubicación y localización de municiones, armamento en general.
2: Que supieron las familias, las madres sobre estas personas desaparecidas, es decir, fueron vistos por última vez durante estos operativos, pero tal vez hay algún registro de alguna cámara. ¿Cuál fue la última información que tuvieron?
3: Bueno, lo importante de todo esto es que han existido en la mayoría de los casos testigos, en donde han podido observar testigos y cámaras, en donde han podido observar o se ha podido ver a través de estos registros visuales en las cámaras públicas y privadas de seguridad, que la última intervención ha sido de militares o policías a las personas detenidas desaparecidas, quienes han sido inclusive subidas a baldes de camionetas de militares, específicamente de militares, y que desde ahí no se sabe ubicación y paradero. Entonces podemos ver, como le indicaba en la respuesta de la pregunta anterior, que existe un patrón lineal en cuanto a estas detenciones con desapariciones incluidas.
2: Situación actual de estas madres y familias, porque estamos viviendo en un contexto en donde desde algunos espacios, sectores sociales, se habla y se denuncia de que existe criminalización precisamente cuando intentan o deciden levantar la voz frente a algún tema en específico. Entonces, ¿cuál es la situación actual de estas madres y familias que están constantemente pidiendo respuesta a las autoridades para saber qué ha ocurrido con sus hijos, con sus hermanos, con sus familiares? Tal vez reciben protección, acompañamiento psicológico, respaldo institucional.
3: Acaba de mencionar algo muy importante. A más de la criminalización, existen actos de intimidación. Es decir, en un caso puntual en Babahoyo, en el sector Mata de Cacao, la madre de una de estas personas detenidas desaparecidas puso la denuncia en fiscalía, y posterior a ese hecho han existido actos de retaliación. Es decir, han ido militares al sector prácticamente a tomar fotos afuera de la casa, han ido a hacer allanamiento sin orden judicial a las casas contiguas y a la casa de la señora, todo esto como efecto de acto retaliativo en virtud de la denuncia que ha presentado. Y así como ella, existen muchos otros casos similares en los cuales el CDH y la Defensoría del Pueblo han no solo puesto la denuncia ante fiscalía para que el fiscal o la fiscal de la unidad especializada de investigaciones de uso legítimo de la fuerza puedan hacer los actos investigativos que contempla el Código Orgánico Integral Penal, sino que también puedan darle o ser parte del sistema de protección de víctimas y testigos. Hasta ahora, de todos los casos que usted hizo el rubro general en su primera intervención, ya la gran mayoría tienen ya protección del sistema de víctimas y testigos. Inclusive se han hecho otras diligencias que han desencadenado en otros procesos investigativos en contra de estos actos de intimidación por parte de militares y policías, pero más específicamente de militares, porque el rubro o el grueso de estas desapariciones, los sujetos activos de la infracción, han sido más militares que policías.
2: Este sistema de protección de víctimas y testigos, ¿ustedes consideran desde la Comisión de Derechos Humanos de Guayaquil que es efectiva, tiene deudas, desafíos, precisamente para garantizar una protección efectiva de estas familias que están, en este caso, levantando la voz por sus familiares desaparecidos, que están poniendo denuncias, que están haciendo un activismo importante para exigir respuestas? ¿Hay deudas en este sistema de protección?
3: Hay nudos críticos, evidentemente hay nudos críticos que podían desembocar en deudas para con las víctimas, ya que no existe una protección al 100%. ¿Qué quiero decir eso? Que no existe vigilancia o un monitoreo personal o a través de algún medio telemático de la persona. Las personas solamente tienen, de las personas que denuncian, ¿no?, de sus familiares que han sido detenidos y desaparecidos. Esto solamente, la protección es de la puerta hacia afuera. cuando la familiar, el familiar desea hacer una diligencia, pues ahí se hace presente la o el servidor que está designado por el SPAP, y lo que debería hacer es una vigilancia 24/7. Además de ello, las terapias psicológicas, que también son parte de este sistema de protección, son con fechas muy distanciadas. Tratamos como Comité Permanente por la Defensa de los Derechos Humanos de suplir, ya que también tenemos un área psicosocial de dar contingencia, de dar apoyo, de hacer vínculos, inclusive porque muchas de las familias han tenido también otro tipo de problemáticas, como estar imbuidas en el sistema investigativo, de ir todos los días a preguntar a la policía, a la DINASED, a la fiscalía, y esto ha cargado que muchas queden sin trabajo. Entonces tratamos de vincular o inclusive de ir a hablar a los trabajos de estas personas para que no puedan ser separadas, indicando o explicando esta situación, porque esta es una problemática en macro. Y esto pues es lo que queremos a través de estos informes, que es el primero que lo mencioné al inicio y que usted también lo mencionó también al inicio de su intervención, es lo que tratamos de decir. Existe una problemática y esta problemática tiene una esquela que es evidentemente la afectación hacia la familia de las personas desaparecidas.
2: Usted ha mencionado un tema muy importante del que tal vez muy pocas veces se habla, y es qué pasa con las familias en nuestro país que están buscando a sus familiares desaparecidos. Porque como tienen un trabajo activo muy importante en donde están exigiendo respuesta, verdad, justicia y reparación, muchas familias han visto en este caso en la necesidad de salir, han perdido sus trabajos, no tienen dinero, no tienen muchas veces el apoyo. Y ahí también, ¿cuál es la deuda como Estado que se tiene que tener hacia estas familias que están viviendo con familiares desaparecidos y que pierden sus trabajos? Porque en las instituciones no le dicen, bueno, te doy permiso un mes, dos meses para que busques a tu familiar, o te doy tal vez esa apertura para que faltes al trabajo cuando tú lo consideres porque tienes que hacer alguna diligencia en el sistema judicial. ¿Cuál es ahí esa deuda precisamente?
3: Correcto. Mire, es importantísimo esto. Evidentemente no existe una política pública pertinente y que el sistema de protección no tenga una amplitud o un trabajo en macro, que este trabajo en macro esté articulado justamente con el Ministerio de Trabajo, para que el Ministerio de Trabajo justamente cumpla este rol de informar, el mismo SPAP, el área social que tienen este sistema, acuda a las distintas áreas de trabajo, áreas educativas también, porque esto implica la desaparición forzada, implica evidentemente no solamente el hecho de que una persona está desaparecida, sino que todo su red de apoyo, su núcleo familiar, esté desquebrajado hasta poder encontrar a esta persona que ha sido desaparecida, por quienes tienen la obligación de darnos seguridad. ¿Cómo puede ser posible que una sociedad, y muchas veces lo he mencionado, que se precie de ser constitucionalizada, democrática y socialmente estable, y que debemos de tener como resultado una sociedad en paz, sean quienes nos den esta seguridad los que provocan esta situación, que es evidentemente un delito? Y algo que el mismo Ministerio de Defensa y el Comando Conjunto de las Fuerzas Armadas no presta la colaboración adecuada para que las investigaciones sigan su rumbo normal y adecuado. ¿Qué quiero decir con ello? Que nos den esta información para saber quién o quiénes fueron los militares que estuvieron en el momento del control militar hacia estas personas que están hoy por hoy desaparecidas, y poder receptarle una versión, saber qué parte informativa elaboraron, dónde dejaron a estas personas. Y esto, pues, como le indicaba, deja en mal detrimento toda una familia, un núcleo familiar desquebrajado, y por ende, al ser la familia el núcleo primordial de la sociedad, esto también afecta a la sociedad en pleno, porque necesitamos saber qué pasó con estas personas, por qué estos servidores públicos militares ocasionaron con su conducta ser parte del acto comisivo de una infracción penal, que es la desaparición forzada.
2: Perfecto, doctor Aguirre, le agradecemos por acompañarnos a través de los medios comunitarios de Corape en este espacio y la entrevista del día. Esperamos seguir teniendo las vocerías desde la CDH Guayaquil para precisamente hablar acerca de estos temas que ustedes le dan seguimiento, acompañamiento y en donde exigen verdad, justicia y reparación. Y a ustedes, amigos y amigas, gracias por estar pendientes de la entrevista. Un abrazo.
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0: Y así estamos llegando a la parte final de este Noticiero Ecuador en Contacto, primera emisión. Queremos agradecerles que nos acompañen cada día por la señal de su medio comunitario de preferencia. Con esto les decimos hasta pronto y buen fin de semana.
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7: La actividad misionera representa, aún hoy, el mayor desafío de la Iglesia y la causa misionera debe ser la primera, pues la salida misionera es el paradigma de toda obra de la Iglesia. La humanidad entera es el campo inmenso de la única misión global. Hay, pues, estudios de misionología que consideran, debido especialmente a los fenómenos complejos de la globalización y de las migraciones, que no cabe ya distinguir las misiones dentro de la única misión de la Iglesia. Ya no sería de ninguna utilidad tal distinción, como hay un único Dios que quiere la salvación de todos, así hay una única Iglesia, servidora del reino, sacramento universal de salvación, cuya vida es misión.
8: Un aporte de obras misionales pontificias y esta emisora. La Iglesia de Cristo, en misión por el mundo.
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1: Nuestra obra misionera pierde su significado si no se basa en la oración, la meditación y la reflexión. Todo en nuestras vidas no está bajo nuestro control. No podemos hacer nada excepto por la gracia de Dios. Antes de comenzar nuestras tareas misioneras, primero debemos volvernos a Dios en oración. Arraigados en el amor de Dios, podemos llevar a cabo nuestra misión con mayor eficacia. En una palabra, debemos ser auténticos contemplativos en acción.
2: Un aporte de Obras Misionales Pontificias y esta emisora. 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
3: Lo que arranca, ¿eh?

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0: En Radio La Tacunga, 14 horas con 32 minutos.
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0: En Radio La Tacunga, 15 horas, con un minuto.
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2: El Evangelio según San Juan 16, 20, 23. Hoy celebramos a San Isidro Labrador, patrono de los agricultores. Y el Evangelio de hoy nos habla Jesús de una tristeza que luego se convierte en alegría, como la mujer que da a luz un niño. Trae alegría a la familia el nacimiento de Jesús. También los agricultores, cuando siembran, esperan la cosecha, y esa cosecha produce alegría a pesar de las dificultades en el sembrar. Cada uno de nosotros también debemos aprender. En muchas ocasiones, el sufrimiento y el dolor, si son ofrecidos a Dios, si los aceptamos, no perderemos la esperanza de la alegría que será transformada. Después de la muerte viene la resurrección. Que Dios les bendiga a todos ustedes en este día, para que sean buenos sembradores de paz, alegría y esperanza. En el nombre del Padre, y del Hijo, y del Espíritu Santo. Amén.
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0: Saludamos a nuestros oyentes que están escuchando Radio La Tacunga y también en estos instantes nos enganchamos a la señal en transmisión en vivo. A través de la red social Facebook les damos la bienvenida a quienes están escuchándonos en Radio La Tacunga y sintonizan este programa semanal Cáritas en Acción. Para hoy viernes, ¿qué proponemos? Conversar junto a nuestro invitado, mitos y verdades de la lactancia materna. Doy la bienvenida a nuestro invitado, es el doctor José Luis Paredes, médico general de Cáritas La Tacunga. Doc, qué gusto tenerle en este programa, ¿cómo está?
1: Buenas tardes, Marlene, te agradecido mucho por la invitación nuevamente para estar aquí en la radio, y más que todo por hablar en este tema bastante importante que nos llama mucho la atención.
0: Y les invitamos a quienes tengan inquietudes, preguntas, porque esta temática nos parece muy interesante, porque es hablar de amor, de conexión, pero sobre todo de salud. Y hay importantes preguntas que seguro muchas mamitas que nos están escuchando están en esta etapa de la lactancia, que quieren saber si es mito o verdad muchas cosas que quizá nos han dicho, ¿no? Si tenemos los pechos pequeños no vamos a producir leche, si nos enojamos se nos corta la leche, si nos da gripe vamos a transmitir a nuestro bebé. Eso y más lo vamos a conversar junto a nuestro invitado que nos acompaña, y por supuesto también ustedes pueden comunicarse, contactarse con Radio La Tacunga para poder hacer las preguntas al especialista. Primero partamos de este punto, Doc, de los mitos. ¿Por qué siguen persistiendo aún estos mitos en cuanto a la lactancia materna?
1: Más bien

0: tema es la trascendencia en generaciones, ¿no? Creo que siempre nos transmiten ciertas experiencias que hayan tal vez surgido de nuestras abuelitas, de nuestras madres como tal, y eso a veces se transmite más como una advertencia, y obviamente eso después nos genera inseguridades, y obviamente por el desconocimiento, porque no nos nutrimos de información, a veces también surgen estas dudas como tal, ¿no? Entonces ahí se crea el mito como tal. A veces se menciona que hay diferentes instrucciones o temas de lo que puede surgir más como dudas que como una certeza como tal. Entonces, justamente para ello vamos a tratar de despejar las dudas que se pueda, porque la lactancia es el mejor proceso para los niños de entre 0 a 6 meses fundamentalmente, y obviamente es un apego muy importante el que se realiza en cuanto a la madre con el niño, que justamente da el tema del proceso de la lactancia. Entonces es algo que es muy importante tocar, y más que todo para cubrir todas las dudas en lo que se pueda.
1: Y quiero partir, Doc, de esta parte, de esta conexión de amor que se tiene entre la mamita y el bebé, el lactante, que es uno de los primeros beneficios y los principales, pienso yo, entre ambos.
0: Claro, justamente, al momento que nace el niño, es lo que nosotros le llamamos los médicos del apego precoz, es fundamental, porque justamente el niño estimula la producción de la leche y la eyección misma por la producción de las hormonas. Aquí interviene mucho lo que es la prolactina y la oxitocina. La prolactina más que todo para que se dé justamente la producción de leche, y la oxitocina para que justamente haya la eyección a través del pezón. Entonces es algo muy, muy íntimo, ¿no? Algo muy, muy importante. Igualmente el tema de la conexión que tiene la madre con el niño durante la lactancia es algo que lo marca toda su vida, más que todo para sentirse protegido y sentirse también en la certeza de que va a estar bien nutrido cuando nosotros tengamos este proceso como tal. Obviamente hay que tener en cuenta de que la lactancia es el proceso más noble que existe, y el cual nosotros le vamos a ayudar y le vamos a brindar las herramientas a los recién nacidos para que tengan un correcto desarrollo. No simplemente desde que están pequeños, sino más bien ya cuando están en etapa adolescente. Entonces hay que tener muy en cuenta.
1: Hay beneficios específicos que han sido científicamente probados, y nos da a conocer cuáles son los beneficios que tiene, ya hablando en el tema de la salud también, tanto para el bebé como para la mamá.
0: Claro, es muy importante. Por ejemplo, para la madre, algo a tener muy en cuenta, la madre que da el tema de la lactancia a su niño tiene mucha prevención con el tema del cáncer de mama y el cáncer de cuello uterino, de útero como tal. Se tienen datos de que reduce mucho la prevalencia de este tipo de cánceres en el detalle de del proceso normal de la enfermedad. También tiene mucho que ver con la prevención de enfermedades netamente puerperales, como es el detalle de la mastitis puerperal, justamente previene mucho eso, además de servir como método anticonceptivo durante el proceso de la lactancia. Obviamente, a veces por el detalle de que todavía la mujer no le llega a la regla, eso también ayuda mucho porque sirve como prevención ante un nuevo embarazo, ¿sí? Entonces ahora para el niño es lo fundamental. Para el niño, como digo, desde los 0 años hasta los 6 meses es el tiempo más idóneo para darle la lactancia materna exclusiva. Justamente ahí le estamos nutriendo al niño primero con el calostro, que suelen ser los primeros 3 días a 7 días del nacimiento, y ya después la lactancia como tal. Le nutrimos de todo lo necesario justamente para prevención de enfermedades gastrointestinales, para prevención de enfermedades en cuanto a la visión, también contra enfermedades gastroresistentes, como por ejemplo a veces la gastroenteritis de tipo bacteriano o de tipo viral también que pueden presentarse. De igual manera prevenimos lo que son la muerte súbita del recién nacido con una lactancia adecuada. Hay muchas alternativas, como digo, ya después cuando el niño se desarrolla previene mucho lo que son los dos tipos de nutrición más importantes, que es la nutrición aguda y la nutrición crónica. Aumenta el peso, hace que haya una ganancia muy adecuada de peso, obviamente hace que estén dentro de los rangos de crecimiento de acuerdo a la estadificación. Entonces es algo muy importante, ¿no? Algo que ayuda mucho, y como digo, no solo marca desde lo que son recién nacidos, sino hasta ya etapas más grandes en las cuales los niños van a verse muy bien protegidos.
1: La leche materna, Doc, es irreemplazable.
0: Exactamente, justamente ese es el detalle a veces, que se trata de complementar entre leche materna con leche de tarro, y eso está totalmente equivocado, eso no puede pasar. La leche de tarro más bien es tomado como un apoyo ante una adversidad en cuanto a la lactancia materna como tal. Si la mujer tiene alguna patología, por ejemplo, me invento, ¿no?, tal vez mastitis puerperal, obviamente hay que suspender bajo cierto periodo y de acuerdo a la complicación de la enfermedad la lactancia. Ahí se puede tal vez por prescripción médica recurrir a lo que es la lactancia complementaria, que es la alimentación complementaria, que es del tema de la leche de tarro. Entonces, pero con indicaciones del propio profesional. O sea, son casos muy específicos. Hoy, obviamente, a veces, tal vez por tiempo, porque obviamente la mujer hoy en día es muy productiva, tiene también su trabajo y tal vez por temas de trabajo tiene que ir a regresar. Pero justamente a eso también vamos enfocado, de que existe el banco de leche que podemos hacer nosotros en nuestro propio hogar. Entonces, hay muchas alternativas, ¿no? Realmente, para que nosotros recurramos a algún suplemento, como la leche de tarro, hay que ser muy minuciosos y hay que obviamente ser, pero algo muy de fuerza mayor para que se recurra a eso.
1: Y al volver de la pausa estaremos conversando con nuestro invitado sobre los mitos que tenemos sobre la alimentación, los hábitos de la mamá, sobre el regreso al trabajo, la conservación también de la leche y más temáticas de la lactancia materna. Aquí en Cáritas en Acción, ustedes están en sintonía por Radio La Tacunga. Regresamos tras la pausa.
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3: En Radio La Tacunga, las 2:44.

0: producir ya después que se vuelva a recalentar algún tema gastrointestinal en los niños. Entonces, por eso los extractores hay que ser muy prudentes y hay algo que sea muy cómodo, ¿no? Que no sea tanto, tampoco difícil de utilizar para que obviamente pueda ser la mayor facilidad para la madre pueda recolectar. Una vez que ya recolecte, tiene que hacer el trasvasado con mucho cuidado. Obviamente hay que tener muy en cuenta de que no hay que topar absolutamente nada con los dedos, hay que solo utilizar los dedos para enroscar la tapa al momento que ya tengamos la leche almacenada. Una vez que lo hagamos, tenemos que etiquetar, porque las fechas y obviamente la hora de recolección van a ser diferentes de acuerdo al almacenamiento que vamos a utilizar. Se puede utilizar en dos alternativas, congelar como tal o si no colocar en la parte de la nevera, en la parte de abajo para que esté solo un periodo. Más o menos tenemos duración de 8 horas que se puede utilizar en la parte de abajo y en la nevera sí puede ser en más tiempo, hasta puede utilizarse ya después de algunos días. Cuando nosotros vayamos a recalentar también es fundamental, tenemos que utilizar justamente a baño María bastante adecuadamente, obviamente que sea un buen ambiente para que el facultativo, la persona que le vaya a acompañar, que no esté tal vez la madre, pueda utilizarlo, no hay que, en el mismo frasco tiene que calentar y obviamente tratar de utilizar, si le va a dar en biberón, utilizar algo que sea también desinfectado y que se pueda obviamente reutilizar en un material bastante adecuado. Bajo esa premisa también, si es que en su caso podemos dar o el niño ya puede utilizar cuchara, también se le puede dar en cuchara, ¿sí? Obviamente los trasvasados es el detalle y el etiquetado tiene que ser bastante prudente para nosotros saber la hora que procedimos del tema del almacenamiento y a la hora que ahorita estamos quitando, ¿sí? Obviamente después de allá haber utilizado estos recipientes hay que desinfectarlos, obviamente con agua caliente, bajo cierto tipo de ebullición y bajo cierto tiempo, se puede utilizar alrededor más o menos de unos 15 minutos en ebullición que le coloquemos el frasco, puede ayudar bastante. Una vez que ya tengamos eso puede hacerse todos los días, obviamente más que todo evitando justamente que haya agentes externos que puedan meterse justamente en la leche y que pueda producirle más trastornos gastrointestinales de los niños. Es totalmente seguro. Evitamos mucho así tal vez utilizar sintéticos ya de alternativa, más que todo la leche de tarro, evitamos mucho eso y ya con eso podemos nutrir bastante bien a los niños hasta que ya llegue pasado los 6 meses que ya se presenta obviamente la lactación complementando la lactancia materna.
1: Esto también les va a llamar la atención, atentas a las mamitas primerizas. Hablemos de los mitos sobre el desarrollo y el comportamiento de un bebé, Doc. Cuando un bebé llora mucho, suelen decir nuestros familiares o en el entorno que quizá el bebé no está comiendo bien, la leche no le llena. ¿Cómo puede saber una mamita que está ya su hijo saciado? El tema también de saber si a veces pasa, ¿no? Mamás que no pueden, no producen mucha leche más y entran en desesperación. Digo yo, las mamás primerizas a veces claro, pasan esa experiencia.
0: Eso sucede. Sí, más que todo, como usted bien dice, las mamás primerizas más tienen esta dificultad, porque cuando ya tienen ya varios partos ya posterior, ya suelen tener ya más experiencia. El detalle, obviamente, primero, como comentaba, hay que prepararle a la madre, tanto psicológicamente como con técnicas que puede hacer para que estimule justamente la lactancia. El detalle siempre es del desarrollo del pezón como tal, previamente antes de que ya se dé el nacimiento y obviamente toca hacer el apego precoz, pero en bajo esa circunstancia hay que explicarle a la madre y a la pareja que toca desarrollar bastante adecuadamente cierto tamaño del pezón para que el bebé justamente tenga un buen agarre. Eso es fundamental porque eso hace que involuntariamente, como ya hablamos del tema de las hormonas, se produzcan de forma muy prudente para que la producción se dé de forma adecuada y eso no tener repercusión ya al tiempo. Yo lo que más he visto es a veces que no tienen desarrollado un buen pezón y los niños no suelen agarrar de forma adecuada, obviamente para que puedan lactar. Eso también tiene que repercutir mucho. Ahora, el detalle del tema de la frecuencia o que yo sé tal vez que ya está lleno, obviamente es de acuerdo a cómo se vaya presentando la situación. Siempre hay que tomar en cuenta de que, bueno, las madres son el mejor que el medio a observar a los niños, porque ellas ya saben ciertas actitudes que ellos toman o ciertos movimientos que ellos hacen para que ya tienen ganas de alimentarse. Entonces, bajo esta circunstancia, obviamente tener muy en cuenta de que cuando ellos ya se mueven, cuando se quejan un poco, se despiertan de forma voluntaria, porque los niños duermen más o menos siquiera unas 18 a 20 horas al día, cuando son menores de 6 meses, entonces ya sabemos más o menos a qué horas debemos de levantarnos. Justamente precisamente bajo ese hecho hay que tener en cuenta de que a veces los niños tienden a vomitar un poquito, que a veces justamente es la misma leche como tal, o le sale un pequeño de pequeño como aspecto a quesito cortado. Uh-huh. Eso ya puede decirnos que el niño ya está saciado, ya está suficiente. Entonces justamente ahí tenemos que proceder nosotros a sacarle los gases.

0: que también eso tiene repercusión mucho, porque ya después pueden presentar, cuando no se saca bien los gases, los cólicos como tal, y a veces estamos asustados porque el niño llora y llora incansablemente por el dolor de la presión de los gases en el abdomen. Entonces eso también llama mucho la atención, pasa mucho con los padres primarios que a veces no saben, porque dicen, mi niño llora todo el día y a veces no sé qué tiene, porque obviamente no puede expresar, pero el detalle está que puede deberse a un cólico como tal. Entonces eso hay que tener muy en cuenta, que una vez que nosotros terminemos de dar el lactar, hay que sacarle los gases para que no presente eso. Obviamente hay que tener en cuenta, ya le conocemos bastante bien, y obviamente también se puede utilizar ciertos medicamentos que ayudan muchas veces con esto. Por ejemplo, la simeticona es bastante buena para canalizar los platos. Entonces eso obviamente hay que tener muy en cuenta, ¿no?, que hay alternativas. Más que todo el tema es nutrirme de información y tener muy en cuenta eso de que tengo que darle la mayor cantidad en lo que el niño pida, no sobrecargarle, y obviamente tener muy en cuenta de que hay que ser ciertos signos de que diferenciar entre hambre y entre dolor como tal, que los niños a veces en esa edad, tal vez por lo que más lloran por dolor es por el cólico, como mencioné, más no por otras circunstancias. Siempre suele ser más bien por el tema cuando lloran incansablemente porque están con cólico estomacal.
1: Doc, se nos quedan varias preguntas, así que le proponemos tener una segunda parte de esta temática de la lactancia materna. Para cerrar, amigos que nos están escuchando, sobre todo a nuestras amigas, por favor, pasen la voz. Doc, mañana tendremos la campaña de prevención contra el cáncer de mama y cuello uterino acá en la ciudad de Latacunga. Es una atención totalmente gratuita. ¿Qué recomendar a las pacientes para que puedan llegar y ser partícipes de esta campaña?
0: Claro, con mucho gusto. Nosotros estamos muy gustosos de poder atenderles. Mañana va a ser la campaña. Empezamos desde las 9 de la mañana hasta las 2 de la tarde aproximadamente. Siempre se les aconseja que tal vez lleguen una horita antes para que puedan coger los turnos, porque mañana apenas nosotros estemos ahí ya empezamos a repartir los turnos de acuerdo al orden de llegada. Les aconsejo mucho tener el detalle de las consideraciones necesarias para que puedan hacerse el Papa Nicolau, que podemos enlistarles en este momento, que primero, no deben estar en contacto sexual 72 horas antes del examen. Segundo, que no deben estar en periodo menstrual, tienen que del último sangrado contar 5 días para que puedan ser aptas a recolección de muestra. Tercero, no estar en ningún tratamiento vía vaginal, tanto en óvulos como en cremas. Y como último, no hacerse duchas genitales. Lo que yo les aconsejo es que se hacen un día anterior, o sea, en la noche, y tal cual como se levanten al siguiente día, tienen que acudir. Viene personal de Solca, de Quito, y también posgradistas del Hospital Metropolitano de Quito. Estamos muy gustosos de atender. Aproximadamente hay cupo para 60 o 70 papanicolaos. De igual manera, vamos a hacer el tema de la prevención de cáncer de mama con la palpación humana anual que hace lo del personal del Hospital Metropolitano, y también para las que deseen tal vez hacerse una palpación de tiroides, también para prevención de cáncer de tiroides, va a ser eso. Entonces están muy gustosos de poderles atender, que puedan acudir de forma muy organizada, y estamos ahí para ayudarles en lo que se pueda.
1: Doc, gracias por habernos acompañado, y mañana nos encontramos en esta campaña de prevención contra cáncer de mama y cuello uterino.
0: Muchas gracias, Marlenita.
1: A ustedes también por escucharnos en este programa semanal Caritas en Acción por Radio Latacunga. Nos despedimos y siga en compañía de cada uno de los programas que les traemos en esta jornada de viernes. Cuídense mucho.

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0: de la Tacunga, 16 horas, con 3 minutos.
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1: En Radio La Tacunga, las 17 horas con un minuto.
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2: Es el momento de informarnos, 5:06 p.m. Muy buenas tardes, amigos y amigas oyentes. Bienvenidos a una nueva emisión de su noticiero, El Informador, el espacio donde la noticia se vive con responsabilidad, con veracidad y compromiso. El saludo para mi compañera Silvia Vega. Buenas tardes, Silvia.
3: Muy buenas tardes, Julio César. Un gusto también poder compartir contigo. Ya se acaba la semana, es viernes. Muchas personas estarán ya acudiendo a su casita, pero por supuesto no pueden terminar la semana sin estar al tanto de lo que sucede a nivel nacional e internacional, también local, por supuesto.
2: Es una tarde también para saludar a Patricio Aldana, que nos ha preparado esa bonita introducción. Me gustaría volverla a escuchar, Patricio, si hay cómo. Perfecto, vamos a escuchar.
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2: Linda introducción para nuestro programa. Desde este momento les acompañamos con toda la información local, provincial, nacional e internacional, junto a entrevistas, reportajes, cobertura de todo nuestro equipo informativo. Silvia, iniciamos con lo más destacado.
3: Iniciamos con lo más destacado de la jornada, Julio César, y en seguridad Ecuador mantiene vigente el toque de queda en 9 provincias y 4 cantones hasta el 18 de mayo. Según el diario Primicias, en los primeros 8 días de la medida, la policía reportó 2.038 detenidos, aunque solo 440 estarían vinculados con grupos criminales. La restricción rige desde las 23 horas hasta las 5 horas y también incluye a La Maná en Cotopaxi.
2: El informador le da lo más importante de estas últimas horas. En economía, el costo de la vida vuelve a sentirse en los hogares. Radio Pichincha reporta que la inflación anual llegó al 2.60% en abril, impulsada por electricidad, agua, combustibles y transporte. Además, el diésel registra una inflación anual del 60.78%, mientras la canasta básica llegó a $828.97.
3: Y algo que ha estado también en el debate popular, el gobierno confirmó que analiza cambios en las tarifas de transporte interprovincial e intraprovincial. Según información de diario La Hora, el viceministro de Servicio y Transporte, Byron Franco, reconoció que el aumento de costos operativos, la eliminación de subsidio al combustible y la variación internacional del diésel obliga a revisar el sistema de movilidad en el país.
2: Noticias, lo que pasa en Ecuador en torno al comercio exterior, sigue la tensión entre Ecuador y Colombia por los aranceles. También les informamos que las medidas arancelarias dio un plazo de 10 días hábiles. El conflicto ya impactó el comercio bilateral, con una caída del 46.1% en las exportaciones colombianas hacia Ecuador entre febrero y el mes de marzo.
3: Ponemos la mirada en el ámbito judicial. Avanza el denominado caso Apagón. La Fiscalía pidió prisión preventiva para 21 procesados, entre ellos el exministro de Energía Antonio Goncalves, por presunto peculado en contratos de emergencia para generación eléctrica. El presunto perjuicio al Estado asciende a 104,3 millones de dólares.
2: En salud pública, preocupa la situación del Instituto Ecuatoriano de Seguridad Social. Recogemos que en el 2025 el Instituto Ecuatoriano de Seguridad Social destinó 692.9 millones de dólares a prestadores privados, mientras que sus unidades médicas propias recibieron 300.7 millones. Afiliados siguen reportando falta de medicinas, demora en las citas y limitaciones hospitalarias.
3: Ese ha sido el reporte de la información más destacada. Aterrizamos ya la información acá en cantones. 25 toneladas de basura al día llegan al relleno sanitario de Pujilí y Saquisilí.
2: Paulina Balseca nos trae la información. La Mancomunidad para la Gestión Integral Desechos Sólidos de Pujilí y Saquisilí informó diariamente que se receptan cerca de 25 toneladas de residuos de ambos cantones, aunque la vida útil del relleno sanitario aún supera los 17 años, las autoridades reconocen la necesidad de fortalecer el reciclaje y la separación de desechos desde los hogares. Paulina Balseca.
4: La Mancomunidad para la Gestión Integral de Desechos Sólidos del Cantón Pujilí y Saquisilí continúa operando en el relleno sanitario mancomunado, donde diariamente se receptan cerca de 25 toneladas de residuos comunes provenientes de ambos cantones. Según lo dio a conocer Carlos Aguirre, administrador de la entidad, aproximadamente el 60% de los desechos corresponden a Pujilí y un 40% a Saquisilí. El funcionario señaló que actualmente el módulo 1 del relleno sanitario todavía cuenta con una vida útil de entre 17 y 18 años, por lo que no existe una necesidad urgente de ampliación. No obstante, indicó que dentro de la planificación futura sí se contempla la apertura de un nuevo módulo para garantizar la continuidad del servicio.
5: La Mancomunidad, como ente rector o administrador del relleno sanitario mancomunado, viene trabajando con total normalidad, operando, recibiendo lo que son los desechos comunes de ambos municipios. Los montos más o menos que se está recibiendo en las instalaciones es de aproximadamente unos 25 toneladas al día de ambos cantones, de las recolecciones de ambos cantones, en un promedio de un 40% de Saquisilí y el 60% de lo que es el cantón Pujilí. No, en realidad la vida útil de lo que es en sí el diseño del relleno sanitario del módulo 1, que es el que trabajamos actualmente, mínimo tiene para unos 17 o 18 años más de recibir residuos. En ese sentido no hay ningún apremio. Sin embargo, de lo que es la planificación, sí está estipulado de que se debe abrir otro módulo, pero como le digo, no es algo apremiante, es algo que con el tiempo las autoridades que vengan a futuro deberán generar un plan para poder darle esa apertura, esa ampliación al relleno sanitario mancomunado.
4: En cuanto al reciclaje, la Mancomunidad mantiene un convenio con la Asociación Vir del Cisne en Pujilí, cuyos integrantes recuperan semanalmente alrededor de 40 metros cúbicos de cartón plástico reciclable.
5: Actualmente la Mancomunidad tiene un convenio con una asociación del Cantón Pujilí, los cuales hacen el aprovechamiento de lo que son los materiales reciclables, tanto en plástico como también en cartón. Lo que es el tema de los desechos que pudieran tener un aprovechamiento de carácter orgánico para la construcción del compost, es un proyecto que al momento se le está diseñando. Esperamos en los próximos años poderlo, los próximos meses ojalá, poderlo aplicar para llegar a un aprovechamiento mucho más grande y que eso permita también a futuro darle mayor vida útil al relleno. Le comento, esto es un proyecto que lo generó la administración anterior, que llegó a un convenio con una asociación denominada Virgen del Cisne. Entonces, los compañeros de la asociación semanalmente están sacando, hablemos en volumen, un volumen aproximado de unos 40 metros cúbicos de material que logran ellos reciclar, como le indico, tanto de lo que es material. De hecho, el plan que se tendría a futuro es precisamente que se pueda disponer de ambos materiales de manera separada. Sin embargo, al ser estas competencias exclusivas municipales, implican que primero se deban generar una serie de ordenanzas en los dos cantones, lo cual permita dar que exista una separación.
4: Aguirre destacó además que uno de los retos pendientes es fortalecer la separación de desechos desde los hogares mediante ordenanzas municipales que permitan transformar parte de los residuos en recursos reutilizables y extender la vida útil del relleno sanitario. Para Radio La Tacunga, reportó Paulina Balseca.
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7: En Radio La Tacunga, las 17 horas. Con 15 minutos.
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3: Y a través de nuestro recorrido por los barrios del Cantón La Tacunga, muchos de ellos se han reportado sin agua. Entre los que se conocían estaban 18 barrios del sector norte que se reportaban ya sin agua. Y uno de ellos es La Estación, que en la actualidad exige respuestas tras casi 2 semanas con problemas por el agua.
0: Silvia Vega nos reporta, moradores y comerciantes del barrio La Estación en La Tacunga reportan afectaciones por la falta de agua potable. El problema golpea a los hogares, reduce las ventas en los locales de comida y genera malestar por la falta de información clara sobre los plazos de solución. Adelante, Silvia.
3: Radio La Tacunga recorrió el barrio La Estación, uno de los sectores especiales más activos del cantón, donde la principal preocupación en la actualidad es la falta de agua potable. Según los testimonios recogidos, el problema se arrastra desde hace varios días y afecta tanto a las familias como a los locales de comida que dependen del líquido vital para atender con normalidad. Francisco Cadena, presidente del barrio La Estación, señaló que los moradores ya no esperan solo explicaciones sino acciones concretas.
4: Es el malestar de todos los vecinos por la insuficiencia del líquido vital, que hace 11 días estamos sufriendo por esta situación, ¿no? Hemos hecho los respectivos llamados a las autoridades, nos han sabido manifestar de que tenemos que tener paciencia, que esperemos, que están trabajando. Entonces, todo esto ya se ha convertido en un cuento, se puede decir, porque cada vez y cuando es las mismas respuestas. Entonces, ahorita lo que nosotros ya estamos pidiendo es de hechos. Estamos pidiendo hechos de lo que en realidad son ofrecimientos solo de parte de las autoridades, ¿no? Entonces, tengo entendido de que están solicitando ya ahorita 4 señores concejales están declarando el estado de emergencia para el sector occidental de la ciudad de La Tacunga.
3: El dirigente indicó que aunque han recibido respuestas sobre supuestos trabajos para solucionar el problema, la ciudadanía siente que la información no ha sido suficiente ni clara. Cadena también advirtió que la falta de agua ya impacta directamente en el comercio, especialmente en los locales de alimentación.
4: Algunos locales comerciales en lo que concierne al tema de alimentación se han visto obligados a encerrar porque no cuentan con el líquido vital. Entonces eso de una u otra manera genera molestia y malestar más que en las personas y los clientes, ¿no? Porque ellos ya están completamente seguros y cuentan con restaurante para, nos supieron manifestar ahora, de que ya cuentan con restaurantes exclusivos como para ir a desayunar las personas que trabajan en los almacenes. Pero lastimosamente, por este tema de la falta de líquido vital, se han visto obligados a cerrar, entonces no están abasteciendo con la alimentación a las personas a las cuales tenían que emitirles.
3: ¿Cómo se ha venido manejando también el abastecimiento por parte de los tanqueros de agua en el sector?
4: Bueno, en ese tema sí tenemos que agradecer, ¿no? Por unas damos bala y por otras emitimos agradecimientos. Sí, para que el hecho de que uno de los señores conductores también sea miembro del barrio, la estación, entonces eso ha meritado para que también el desabastecimiento no sea continuo, ¿no? Entonces al llamado de los vecinos han estado acudiendo los tanqueros que dispone el municipio, entonces sí les están abasteciendo del líquido vital. Pero obviamente eso no es el tema, la totalidad de su caso, ¿no? Pero el problema es que con esa agua ellos no pueden utilizar para la alimentación. Lo están haciendo uso solo para botar el agua en los baños y para temas de que no son explícitamente para la alimentación.
3: Aunque el municipio ha enviado tanqueros al sector, los moradores señalan que esa medida no resuelve el problema de fondo. Además, cuestionó que la información oficial haya llegado tarde y sin respuestas concretas sobre cuándo se restablecerá el servicio. Las afectaciones también se sienten en los pequeños negocios. Doña Rosa Constante, comerciante dedicada a la venta de comida en el barrio La Estación, aseguró que la falta de agua ha complicado el aseo del local, la preparación de alimentos y la atención a los clientes.
5: En este momento dialogamos con una de las comerciantes del sector que tiene más de 50 años laborando ya en el barrio La Estación, Rosa Constante, con quien tenemos el gusto de conversar en esta tarde. Mi estimada, ¿cómo está? Buenas tardes. Coménteme, ¿cuál es la situación que viene?
6: Buenas tardes.
5: ¿Cuál es la situación que viene atrando tras la falta de líquido vital?
6: Estamos atravesando, o sea, hoy llevamos ya 14 días sin agua. Ahora ha venido el agua muy poco, pero viene sucia. Eso no creo que es potable.
5: ¿Cómo ha venido generando? Usted tiene un negocio de comida. Entendemos que para ustedes es más difícil todavía el tema de la subsistencia sin este líquido.
6: Para mí difícil. Difícil se me hace para mi venta de mi comida, porque yo utilizo bastante agüita. Con agüita es el aseo de aquí del saloncito de la comida. Entonces yo le pido de una manera más comedida al señor alcalde que por favor ya es hora. Estamos en 14 días sin agua. Tenemos que cargar así como yo hablé. El siguiente de la semana hablé que la verdad que no tenemos agua, tengo que cargar yo de la casa el agüita pagando carrera. Y dése cuenta lo que es ahí en el municipio, no nos falla nada, todo nos cobran, todo. Hasta de la basura yo me cargo a mi casa, al frente de mi casa tengo el ecotacho, allá me llevo y le boto.
3: Desde el sector La Estación, en La Tacunga, la ciudadanía insiste en un pedido concreto. Agua, información clara y atención integral para un barrio que también enfrenta inseguridad, comercio informal y problemas de ordenamiento. Para Radio La Tacunga, reportó Silvia Vega.
7: 17 horas ya con 24 minutos. 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Continuamos con la información más relevante de la jornada en este viernes ya, fin de semana. Libadores e inseguridad preocupan a moradores en la Ciudadela El Carmen. Habitantes en la Ciudadela El Carmen, en La Tacunga, alertan sobre el incremento de problemas de inseguridad y consumo de alcohol en espacios públicos. Moradores piden mayor presencia policial y acciones urgentes para recuperar áreas recreativas destinadas a niños y familia. Escuchamos este reporte informativo gracias al recorrido que tiene Paulina Balseca.
8: Inseguridad y la presencia constante de libadores preocupa a los moradores del barrio El Carmen en La Tacunga. Gabriel Huertas, expresidente, señala que esta problemática social no solo afecta a este sector, sino que se replica en varios puntos de la ciudad. Indicó que aunque existe coordinación con la Policía Nacional, consideran que hace falta mayor presencia de uniformados. Huertas destacó que uno de los...
9: Bueno, eso siempre ha sido una problemática social que ha ido acarreando no solo específicamente el barrio Urbanización El Carmen de Líes, sino a nivel general. Lamentablemente hay una coordinación con la policía, pero desde que el momento cuando yo estaba presidiendo aquí mi barrio, lamentablemente hay, como podría decirle, un descuido por parte de las mismas autoridades, porque en su momento había un plan y un proyecto de seguridad. Ahora entiendo que le sigue existiendo, pero justamente en su momento no había la disponibilidad, primero de número de miembros de la policía que no podían incluso cubrir estas zonas. Continúa con el proyecto en donde que se va encaminando, tomando las directrices que se había tomado. Ahora también debemos entender que la policía tampoco no puede acaparar todos los sectores. Entonces, pero sí debemos entender, debemos trabajar conjuntamente con todos los, en estos casos, con todas las autoridades.
8: Los principales inconvenientes se registran en el parque regenerado del barrio, especialmente en la casa de madera destinada a los juegos infantiles. Según explicó, este espacio ha sido ocupado por personas que consumen alcohol, protagonizan disturbios e incluso denuncian que se ha reportado actos indebidos dentro de este lugar.
9: El barrio hubo una regeneración del parque central, en donde que es bien visto y la bienvenida de todos los moradores. Pero hay una gran problemática en sí, que es específicamente en el

0: los juegos de una casita de madera que fue colocada por el GAD municipal específicamente, en donde que los niños, esto es espacio para los niños. Pero, ¿qué es lo que viene pasando y sucediendo esta problemática social? Que vienen los libadores, se meten a esta casa, empiezan a tomar y empiezan los disturbios. O a su vez, incluso tuvieron la osadía, y esto incluso tenemos registrado en el chat del barrio, que incluso vienen parejas de jóvenes, incluso a tener intimidad sexual. ¿Dónde estamos ya como sociedad tan denigrante? Es, en tal virtud, mi estimada Paulina, si debemos entender que no hay esa sensibilidad. Primeramente, yo sí hice un llamado importante al señor, al nuevo gobernador, que tome cartas en asunto, en trabajar específicamente, no solo en el barrio El Carmen de Líes, sino en todo el sector urbano que se va degenerando la inseguridad. Acordaráse en su momento que cuando empezó el gobierno del señor Noboa, justamente la prioridad iba a ser la seguridad, pero entonces encaminémonos en ese proyecto de seguridad, tanto urbanística e internamente de la ciudad.
1: Ante aquello, hizo el llamado a las autoridades para intervenir y recuperar estos sitios destinados a la convivencia familiar. Manifestó también que la directiva ha presentado pedidos formalmente a las autoridades para atender estas problemáticas. Para Radio La Tacunga, reportó Paulina Balseca.
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3: En Radio La Tacunga, las 17 horas con 29 minutos.
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0: Estamos ya listos para compartir la información de nuestra iglesia.
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0: La Iglesia lista misiones en las comunidades indígenas de Sacsayhuamán.
2: La parroquia avanza en la organización de la Gran Misión Diocesana que se desarrollará entre julio y agosto en sectores como Cachapamba, Iguano Grande y Guanoito. El objetivo es fortalecer la fe, acompañar a las familias y conocer de cerca la realidad de las comunidades indígenas. Escuchamos este reporte gracias a Paulina Balseca.
3: La parroquia San Juan Bautista de Sacsayhuamán se prepara para la Gran Misión Diocesana que se desarrollará en la última semana de julio y la segunda semana de agosto. El equipo pastoral mantiene reuniones permanentes para organizar las actividades que se centrarán principalmente en sectores como Cochabamba, Guanto Grande y Guanto Chico, zonas donde buscan fortalecer la evangelización y el acompañamiento comunitario. Así lo dio a conocer el padre Pedro Casa, párroco de Sacsayhuamán.
4: Bueno, con el equipo pastoral nos hemos reunido y en algunas oportunidades, esta tarde también volvemos a encontrarnos para hablar sobre las misiones, para programar ya y planificar las misiones diocesanas, que como sabemos se realizará la última semana de julio hasta la segunda semana de agosto, es decir, tendríamos 3 semanas de misiones acá en la parroquia. Concretamente vamos a centrar la misión en

0: Cochabamba, en Huanto Grande, Huanto Chico, y estamos buscando otras zonas también. Estamos de alguna forma viendo a dónde debemos llegar de una forma prioritaria. Para eso, por supuesto, estamos en una primera fase de conocer la realidad del mundo indígena, ¿no? Y eso el equipo tiene que tener claro, y en eso estamos, para poder socializar con los misioneros y puedan realizar las misiones de la mejor manera.
1: Desde la pastoral se explicó que una de las prioridades será conocer más de cerca la realidad del mundo indígena y fortalecer la identidad católica en comunidades donde actualmente existe una convivencia cercana entre católicos y evangélicos.
0: Cochabamba, porque un 60% son evangélicos, son hermanos protestantes, y no hay esta identidad de ser católico o de ser protestante. Ahí se juntan, conviven, no digamos en peleas, en dificultades, gracias a Dios se ha superado eso, ¿no? Pero conviven a ratos sin vivir su identidad católica, su identidad evangélica, digamos así, ¿no? Cuando hay misas o eucaristías de los católicos, todos los evangélicos están ahí. Cuando hay cultos, celebraciones también de los ritos de los evangélicos, todos están ahí, y creo que eso no es conveniente, ¿no? Es cierto que no vamos a pelear por la religión, pero sí debemos tener una verdadera identidad. Por eso mismo entonces se ha procedido a realizar la catequesis, ¿no? Algunas comunidades ya tienen catequesis para adultos. Dios quiera que algún rato podamos tener catequistas propios, con rostro propio, con rostro indígena, que sea una iglesia propia, una iglesia indígena. Acabo de tener una reunión con los de Cochabamba. Voy a subir el día domingo a la misa, a las 10 de la mañana, y ahí vamos a tener ya una primera planificación para la realización de las misiones en ese lugar. Es una parroquia, ¿no? Y algunas comunidades que están ahí. Hicimos ya las misiones de la Semana Santa en Atápulo y Palutopamba. Nos fue bien, gracias a Dios, ¿no? Al comienzo no querían, solamente querían participar el Viernes Santo y no la Semana Santa. Pero realizamos misiones, fuimos a visitar a los abuelitos, llevamos raciones alimenticias, atendió la pastoral social en esas misiones. Gracias a Dios nos fue bien, y eso ha servido para que ya contagien esta experiencia. Y para las misiones creo que nos irá bien también en el mes de julio y agosto.
1: Además, se impulsa la formación de catequistas propios de las comunidades indígenas.
2: Ya con 35 minutos, continuamos en este viaje informativo. Transportistas piden que asfaltado de la vía a Laques no quede solo en ofrecimientos.
3: Conductores que prestan servicio hacia Alaque respaldan el asfaltado anunciado por la prefectura de Cotopaxi, pero piden que los trabajos inicien en el tramo más deteriorado. Señalan que el mal estado de la vía provoca daños en llantas, carrocerías y unidades de transporte, además de complicar la movilidad diaria de usuarios y transportistas. Estas incidencias nos reporta Silvia Vega.
4: Para los transportistas que circulan todos los días por la vía Alaques, el asfaltado ya no es solo una obra pendiente, es una necesidad diaria. Baches, daños en los vehículos y dificultades para prestar el servicio forman parte de la preocupación de quienes trabajan en esta ruta. Así lo expresó Héctor Ayala, chofer de la cooperativa Alaques. Los conductores dicen estar de acuerdo con el asfaltado, pero piden que se piense también en cómo seguirán trabajando mientras la obra avanza.
5: Mira, nosotros de acuerdo todo, que se dé, porque ya no se puede con esa carretera que ya no sirve. Es solo puro hueco, baches, bueno, de todo hay esa carretera. Ya digo que se diera, pero que se diera, no por las campañas, ya, pero que se haga real todo. Pero esperemos ya, no después que ya entran al poder y chao.
4: ¿Cómo perjudica, por ejemplo, el mal estado de las carreteras a las unidades de transporte?
5: Se termina, es lo que rompe los paquetes, se afloja la carrocería, las hojas se rompen. Entonces todo ese malestar existe en las unidades.
4: ¿Cuál es su posición? El pedido principal es que la obra se concrete, que no se quede una vez más en ofrecimientos.
5: Por lo menos eso de arriba para abajo, porque aquí en el CENEPA está bueno, ahí sería como gringos. hacer de donde está bueno y allí, arriba de sobrar eso. Eso ya no son. Si es que empiezan de arriba, ahí sí.
4: Desde el sector del transporte, el mensaje es claro. No se oponen al asfaltado. Al contrario, lo consideran necesario. Pero piden que la intervención empiece, que se priorice el tramo más dañado y que se habiliten rutas alternas para no dejar sin servicio a la ciudadanía.
6: Parece de una buena manera que ha tomado esa iniciativa por... en tanto que nosotros damos el servicio ahí y la calle es pésima, en realidad es pésima la vía.
7: ¿Cómo afecta el tema de la mala infraestructura en las carreteras a las unidades de transporte?
6: Siempre tenemos los daños, sea en las llantas, en la carrocería, en todo en sí.
7: ¿Ustedes estarían a favor, por ejemplo, de que se dé la construcción como se ha manifestado la señora prefecta, que en la actualidad señalaba que sería desde el redondel y en la actualidad dice que será desde el semáforo y será en dos tramos?
6: Debería, sí, el tramo que está más en sí dañado, porque la parte del semáforo hasta el puente de Alaques en sí es la vía que más daño tiene, más baches y todo en sí.
4: Para quienes recorren esta vía todos los días, mejorar la carretera significa trabajar con más seguridad, reducir daños en sus unidades y brindar un mejor servicio a los usuarios. Para Radio La Tacunga, reportó Silvia Vega.
2: Ya con 39 minutos, nosotros estamos ya empezando este reporte informativo con Santiago Naula desde la comunidad. Recordarles también que nuestro equipo informativo recorre todos los sectores, cantones, estamos en donde las papas queman, donde la información nace. En ese sentido, si usted...
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2: Si usted ve a nuestro equipo informativo, Paulina Balseca, Santiago Naula y mi persona, recorriendo los sectores, acérquese con confianza. Hágale conocer cuáles son las dificultades que enfrentan los barrios y las comunidades. Escuchamos al Mashi de la comunidad a esta hora de la tarde.
3: Visitamos Santán Grande en La Tacunga, donde los habitantes solicitan mayor resguardo policial por la inseguridad que se vive a diario.
9: Estamos justamente acá en el barrio Santán Grande, visitando esta vez este rincón de Cotopaxi de La Tacunga, para conocer un poco las realidades, la vivencia, necesidades y muchas novedades que tienen también acá este barrio. Don
10: Jorge
9: Puyupaxi, él es presidente de este barrio. Bien, cuéntanos, usted ha sido dirigente, ¿cómo anda el barrio? ¿Qué novedades hay? Bienvenido a Radio La Tacunga.
10: Bueno, ya quiero agradecer y dar la cordial bienvenida a ustedes por darse un momento y el tiempo también de que se ha estado dando a los proyectos de con la anterior directiva. Entonces ellos también han estado con ayudas de asimismo de las partes públicas, tanto como el consejo, tanto como la municipalidad, bueno, han venido trabajando. De hecho, estamos seguidamente nosotros también vamos a compartir esas mismas vivencias que ya vamos así complementando con poco partes de carreteras, partes de vialidad. Y nosotros como parte de la directiva de acá del barrio también nosotros estamos en proceso de llegar a las partes públicas para que también nos ayuden tanto como vialidad, tanto como mejoramiento alcantarillado, tanto como mejoramiento incluso hasta de salud, de cuidados acá mismo, por ejemplo, ahí a gente de tercera edad también para que también nos apoyen también por parte de las identidades públicas, ¿no? Entonces, a la vez de que siempre nosotros estamos compartiendo todo en cuanto a veces las mismas necesidades del mismo usuario, del mismo morador de acá, o sea, piden, hay propuestas, entonces por todo ello nosotros estamos, o sea, prestos y dispuestos para dar ese apoyo, porque francamente nosotros estamos en la parte de directiva que no tenemos, o sea, estamos, esto decir, es sin fines de lucro, siempre y cuando solamente, como dice, ser un buen ciudadano, tener unas ganas buenas de apoyar, de estar y ayudar aquí a la gente, es lo que más estamos aquí al frente como directivos.
9: Estamos con acá don Juan Tarco, también habitante del barrio Santán, ¿no? Cuéntanos un poquito la situación acá del barrio, hay dificultades, problemas, cuéntanos, bienvenido.
11: Bueno, señores, buenos días, muchas gracias la presencia de la prensa acá a nuestro querido barrio Santán Grande. Bueno, lo importante es que, o sea, por medio de esta comunicación, las autoridades, la Policía Nacional de Latacunga, que venga para acá también.

0: a patrullar las madrugadas, porque nunca se ve, o sea, un patrullero patrullando por acá, porque siempre en este barrio las madrugadas hay ladrones que desmantelan los carros, roban, entran a los terrenos, sacan a las vacas. Aquí, bueno, sí hay también, tenemos, recién pusieron alarmas comunitarias, pero al escuchar el sonido de las alarmas, los ladrones ya se desaparecen ya. Nunca se les puede coger a nadie de ellos para ver si le puede hacer siquiera aquí en el barrio una justicia indígena para que se espanten y se vayan de aquí.
1: ¿Qué tiempo es el problema?
0: Este problema chita casi en toda la vida, toda la vida desde que aquí en el barrio.
1: La gente no se
0: Sí,
1: organiza, hacen rondas.
0: rondas, un tiempo hicimos rondas, pero dejamos de hacer las rondas porque los ladrones primero andan armados y nosotros, ¿qué hacemos? No podemos salir nosotros porque no hay quien nos responsabilice a nosotros.
1: Pero la gente unida jamás será vencida, dice.
0: Así es, así es.
1: ¿Qué falta más de la inseguridad?
0: La inseguridad que ronde la patrulla por acá, pues sí, el día o la noche, a la madrugada, porque a medianoche por ahí andan los ladrones.
1: Son más animales y los carros.
0: Sí, animales. En los talleres que están los carros estacionados a la madrugada entran a desmantelar. A la policía de aquí del cantón Cotopaxi, a las autoridades de los municipios de aquí de Latacunga, que también se acuerdan de este barrio, a patrullar para que no venga la gente desconocida para acá.
1: Luego de hacer un recorrido especial aquí en el barrio Santán Grande, justamente en la casa del señor presidente del barrio, agradecemos por toda la información que nos regaló. Estamos reportando, conociendo lo que es el barrio y también las actividades, las necesidades. Buen aporte de Solimar, pasante de la Universidad Particular de Loja, Santiago Naura, desde aquí del barrio Santán Grande.
2: Muchas gracias, Mashi. 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
4: En Radio Latacunga, las 17 horas con 45 minutos.
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12: Diecisiete horas ya con 47 minutos, y este asunto del agua ha calado profundo en la comunidad y ha generado mucho malestar. Son 18 barrios que se han reportado, y ante esto, concejales del Cantón Latacunga han enviado un comunicado, han enviado un oficio al alcalde Tinajero. De nuestra consideración, en ejercicio de nuestras atribuciones y ante las emergencias hechas suscitadas con el desabastecimiento de agua potable en la parte del sector occidental de la Tacunga, manifestamos lo siguiente. Según el artículo 314 de la Constitución de la República del Ecuador, establece que los servicios públicos deberán responder a principios de eficiencia, continuidad y calidad. En concordancia con el artículo 55, atribuye a los gobiernos municipales la competencia exclusiva de prestación de los servicios de agua potable, y el artículo 60 de la misma norma determina como atribución del alcalde ejercer la máxima autoridad administrativa del gobierno autónomo descentralizado municipal y adoptar las decisiones necesarias para garantizar la correcta prestación de los servicios públicos dentro de este cantón. En este contexto, la interrupción prolongada del servicio de agua potable constituye una afectación directa a las condiciones básicas de salubridad y salud pública, situación que requiere la adopción inmediata de medidas por parte del Ejecutivo Municipal. Por lo expuesto, solicitamos se disponga la declaratoria de emergencia conforme a la normativa vigente y se ejecuten acciones inmediatas para garantizar el abastecimiento emergente de agua potable en los sectores afectados. Firman los concejales del Cantón La Tacunga.
2: Las 5:48 en la tarde, 5:48 minutos, y ahora, Silvia, nos vamos hasta la Asamblea Nacional. El Observatorio Legislativo de la Función Ciudadana y Desarrollo presentó un balance sobre el primer año de trabajo de la Asamblea Nacional. La investigadora María Andrea Coronel explicó que se aprobaron 22 leyes durante este periodo. Sin embargo, varias de estas normativas enfrentan cuestionamientos legales y demandas de inconstitucionalidad.
12: En materia de fiscalización, evidenció una baja efectividad en los juicios políticos impulsados por la Asamblea. Únicos concluyen con censura. El estudio también analizó el uso de información realizados por los asambleístas.
2: El Ministerio de Salud.

0: ocupadas fueron declaradas constitucionalidad.
1: Presidente no va. En sentido, nosotros hemos que orientar, digamos, ¿no? En cuestionamiento del verdadero código de vacunación frente a contextos. De estas 22 leyes, dos ya han sido, seis tienen demandas de inconstitucionalidad, ¿no? Aquí es importante también, es más importante la calidad por sobre cantidad, ¿no?
0: En cuanto a los procesos de fiscalización, los legisladores presentaron 7 solicitudes de juicios políticos, de los cuales apenas 2 terminaron en censura y destitución.
1: Se han presentado 7 solicitudes de enjuiciamiento político, de las cuales 6 han provenido de legisladores de la Revolución Ciudadana y una fue propuesta por un asambleísta de ADN. De estos 7 juicios políticos, apenas 2 llegaron a tener como una respuesta, que terminaron con la acción de 2 autoridades, como es el caso de Gonzalo Albán y Mario Godoy.
0: Los pedidos de información como parte de las competencias que tienen los asambleístas, el observatorio detectó que el Ministerio de Salud Pública es la entidad que más pedidos de información ha recibido, pero también la que menos ha dado respuesta.
1: Ahí también vemos que, por ejemplo, existe en la normativa, se especifica que quienes no respondan a los pedidos de información pueden llegar a tener sanciones. Sin embargo, vemos que tal vez esto no es una preocupación porque, por cómo está configurado, tal vez la Asamblea Nacional actualmente ya no existe ese riesgo de que sean enjuiciados políticamente, como hemos visto que en estos 2 casos, ¿no?
0: Como parte de las recomendaciones, María Andrea Coronel recalcó que para los próximos periodos es necesario la participación de la ciudadanía en el tratamiento de proyectos de ley. Igualmente exige que la Asamblea trabaje de forma colaborativa en sus propuestas. Reportó Nicole Mendoza, Corape Informa.
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3: Hoy nos acompaña David Banda, estratega y consultor político y de gobierno. Hablemos de meritocracia. El debate es sobre el título universitario de la primera dama, la Bibia Balbonesi, evidencia una preocupación ciudadana por la igualdad de condiciones y la transparencia en los procesos académicos, más allá de las simpatías políticas. La reflexión apunta a la necesidad de meritocracia y entidad ante la sensación de que existen ciudadanos de primera y un posible uso de privilegios en el entorno del poder.
4: ¿Qué tal, amigos de Radio La Tacunga? Reciban un abrazo grande. En las últimas horas, el país ha hablado del título universitario de la Bibia Balbonesi, esposa del presidente Daniel Noboa. Y más allá de simpatías o antipatías políticas, hay que decir que primero graduarse siempre es positivo. Que una persona quiera estudiar, cerrar una etapa pendiente o cumplir una meta personal no debería ser motivo de burla. Pero el problema no está en que la primera dama haya obtenido un título universitario. Eso dejémoslo claro. El problema aparece cuando una parte de la ciudadanía siente que las reglas no son iguales para todos. Mientras miles de jóvenes estudian durante años, pagan matrícula, cumplen prácticas, entregan trabajos, hacen sacrificios familiares, muchas veces trabajan para poder graduarse, la pregunta surge y es que si el proceso fue igual para todos. Y esta pregunta no se responde con enojo, no se responde diciendo que todo es cuestionamiento o es un ataque, se responde con transparencia, porque aquí hay una lección política importante. Cuando una persona cercana al poder obtiene algo en condiciones que parecen excepcionales, la explicación pública no es opcional, es necesaria. Y no por morbo, no por persecución, sino porque la confianza ciudadana se construye con claridad. Sabemos que el poder tiene privilegios visibles e invisibles, y por eso, quienes están cerca del poder deben cuidar más sus formas, no menos. Y también una universidad tiene una responsabilidad. No basta con entregar un título. Debe proteger la credibilidad de sus procesos, de sus estudiantes y, por supuesto, también de sus docentes. Y es que cuando hay dudas, no solo queda bajo sospecha una persona, queda bajo sospecha toda una institución. Y al final, este caso nos deja una reflexión mucho mayor. En Ecuador la gente ya no se molesta solamente por los errores, no. Se molesta porque existe la sensación de que hay ciudadanos de primera

0: ciudadanos de segunda. Mientras unos hacen fila, hay otros que parecen entrar por otra puerta. Por eso el tema debería, o mejor dicho, no debería reducirse a la viña. Debería convertirse en una conversación sobre meritocracia, transparencia, confianza pública. Porque en un país que está golpeado por la desigualdad, hasta un título universitario puede convertirse en un símbolo político. Les habló David Banda, gracias por escucharme aquí en Red de la Tacunga. Que tengan un excelente día.
1: Agradecemos su sintonía, agradecemos que esta semana hemos tenido la bendición de Dios para alcanzar las metas propuestas en nuestro equipo informativo y también esperamos haber cubierto su necesidad de información. Silvia, ¿qué tenemos para la entrevista del día lunes?
2: Nosotros queremos invitarles a seguir la entrevista sobre el tema La situación de la provincia en educación, salud y seguridad. ¿Quién estará acompañándonos el próximo lunes? Será el gobernador de Cotopaxi, Jorge Baño, la conductora Paulina.

0: lengua la traba, ¿no? Gracias, Silvia, por haber preparado este informativo. Gracias también a todo nuestro equipo informativo. Ha sido momentos para compartirlos con usted.
1: Un gusto haber compartido esta semana. Llegamos a viernes. Desearles un excelente fin de semana a todos y nos vemos el próximo lunes.
0: Gracias. Buenas noches.
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0: este tiempo pascual en el que nos encontramos, rezamos el Regina Cheli. En el nombre del Padre, y del Hijo, y del Espíritu Santo.
1: Amén.
0: Alégrate, Reina del Cielo, aleluya.
2: Porque el que mereciste llevar en tu seno, aleluya,
0: ha resucitado según predijo, aleluya.
2: Ruega por nosotros a Dios, aleluya.
0: Gózate y alégrate, Virgen María, aleluya.
2: Porque ha resucitado Dios verdaderamente, aleluya.
0: Oremos. Oh Dios, que por la resurrección de tu Hijo, nuestro Señor Jesucristo, te has dignado dar la alegría al mundo, concédenos que por su Madre, la Virgen María, alcancemos el gozo de la vida eterna. Por el mismo Jesucristo, nuestro Señor.
2: Amén.
0: Oh María, que resplandece siempre en nuestro camino, como signo de salvación y de esperanza. Confiamos en ti, salud de los enfermos, que junto a la cruz te asociaste al dolor de Jesús, manteniéndote firme en tu fe. Tú, salvación del pueblo, sabes lo que necesitamos y estamos seguros que proveerás para que, como en Caná de Galilea, pueda volver la alegría y la fiesta después de este momento de prueba. Ayúdanos, Madre del Divino Amor, a conformarnos a la voluntad del Padre y hacer lo que nos diga Jesús, que ha tomado sobre sí nuestros sufrimientos y ha cargado con nuestros dolores para llevarnos a través de la cruz a la alegría de la resurrección. Bajo tu amparo nos acogemos, Santa Madre de Dios. No deseches las oraciones que te dirigimos en nuestras necesidades. Antes bien, líbranos de todo peligro, oh Virgen gloriosa y bendita. Amén.

0: En la voz de Un Pueblo en Marcha, 18 horas, con un minuto. En la voz de Un Pueblo en Marcha, 18 horas, con un minuto.
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3: Desde las montañas, desde el agua y desde la memoria viva de nuestro territorio. Una vez más, les saludamos desde el programa Causeimán Tarimashun. El día de hoy nos acompaña nuestra compañera Liz Chimbolema y mi persona Alex Tuaquiza. El día de hoy estaremos hablando sobre el cuidado y la conservación de nuestro páramo.
4: Así es, compa Alex, muy buenas tardes a todos los radioescuchas y también a todas las personas que nos miran a través de las redes sociales de Causeimán Tarimashun y Radio La Tacunga. Hoy, como ha mencionado nuestro compañero Alex, tenemos un invitado muy especial. Es un ingeniero, el ingeniero Washington Pruna, por favor.
5: Sí, buenas tardes con todas, con todos, buenas noches. Agradecer la invitación que han hecho a mi persona para conversar un poco sobre los ecosistemas, sobre sus estrategias de conservación y obviamente la importancia que tienen estos sobre la conservación del agua y la relación directa con la población.
3: Es muy interesante el tema y muy importante la conservación de nuestros páramos, la conservación del agua dentro de nuestras comunidades, dentro de nuestros territorios. Supongo que tiene una

0: una larga trayectoria en este camino. ¿Nos puede ayudar contando un poco de usted, desde de dónde es, de dónde nace la idea de cuidar, de fortalecer los vínculos comunitarios con el territorio, a qué se dedica actualmente?
1: Perfecto. Comentarles rápidamente que, bueno, yo soy de aquí, del Cantón Latacunga, Parroquia Láquez. Soy de aquí arriba del barrio San Marcos. Desde niño he estado ligado a los páramos porque mi papá era parte de una cooperativa agropecuaria que fundaron en este sector de Panzachi. Con la conservación de los páramos, exactamente. Luego de eso, pues he ido creciendo. Mis estudios en el colegio fue en el Simón Rodríguez, un colegio que siempre nos han enseñado muchas estrategias para sobrevivir y sobrevivir bien en el Nacional de Loja, en temas de Nacional C de Bolivia, en Global Seguro. Una vez de que he dejado en mi juventud algunas producción y recepción.
2: Es muy interesante todo nuestro querido ingeniero Washington Pruna. En este caso, en este entorno, es muy importante también resaltar cuál es la importancia de cuidar y de conservar los páramos, porque a veces, muchas de las veces, incluso los políticos dicen, el agua nace nada más del grifo y ya. Entonces, que nos explique un poquito.
1: Sí, comentarles adicional de que aparte de las ONGs, también fui funcionario público en la Secretaría Nacional de Planificación y Desarrollo, SEMPLADES, también en calidad de director de Planificación, Información y Políticas Públicas. Luego, en el 2018 hasta el 2022, fui director de Planificación aquí en el gobierno provincial de Cotopaxi. Pero es importante resaltar que desde la planificación nacional se pudo ir guiando hacia las grandes áreas, a grandes estrategias para la conservación del páramo. Es así que en la articulación de los planes de desarrollo y ordenamiento territorial ya fuimos fijándonos áreas de conservación. No había todavía el código orgánico de uso y gestión de suelo, pero a través del ordenamiento territorial, en articulación con los gobiernos locales, se fue dirigiendo estos instrumentos de planificación y en la actualidad hemos logrado, en el año pasado, pues, una trayectoria que se vino haciendo desde el 2018, el ir estableciendo estas áreas de conservación y uso sustentable. Soy parte de una ONG, colaboro con ellos, que la ONG BIOS, y tienen un acta de compromiso firmada, una carta de intención entre BIOS y la Prefectura de Cotopaxi para concretar el establecimiento de áreas de conservación y uso sustentable. Y es así que el año pasado, en octubre, fue aprobada en segunda instancia la ordenanza para la creación de esta área en la Cordillera Oriental. Una área que son aproximadamente 25.000 hectáreas con propietarios comunitarios, pero también con propietarios privados. Una área de altísima importancia para aquí, para la provincia de Cotopaxi y sobre todo para los cantones de Latacunga y Salcedo. Alrededor del 41% de la población de Cotopaxi nos servimos de las aguas que oferta esta cordillera. Entonces, sí, estamos hablando de más de 450 mil personas que somos la provincia de Cotopaxi, es decir, estamos alrededor de 200 y 200 mil y picos de personas que nos sirven del agua que produce esta cordillera. Ahora estamos también buscando la posibilidad, en conjunto con el movimiento indígena de Cotopaxi y la prefectura, obviamente, el ir estableciendo un área de conservación y uso sustentable en la cordillera occidental. Esto entiende las parroquias Inglibí, Canchagua, Cochapamba, Huangaje, Sumbawa. Está también la parroquia Angamarca, está Cusubamba, Mulalillo y obviamente los páramos del cantón Pujilí. Y vale la pena también comentarles que en el momento estoy ejerciendo como líder de planificación territorial e institucional en el gobierno municipal del cantón Pujilí. Entonces, son instancias claves para ir dirigiendo la planificación hacia lo que es la conservación de los ecosistemas. Y ahí tenemos actores importantísimos para ir estableciendo algunas estrategias, sobre todo mecanismos financieros que nos permitan dar sostenibilidad a estas áreas.
0: Es muy interesante lo que me comenta. Dentro de estas limitaciones territoriales para la protección hídrica, ha habido

0: algunas intervenciones de parte de interés privado o siempre ha sido de parte del interés de la comunidad, el bienestar de la ciudadanía en general?
1: Bueno, hay que plantear dos características fundamentales las que se da en la cordillera y en los páramos aquí en la provincia de Cotopaxi. La cordillera oriental está caracterizada por la tendencia del páramo de comunidades, pero también de propiedad privada. Exactamente, ahí tenemos grandes extensiones de propietarios privados, al contrario que los páramos de la cordillera occidental en su mayoría están establecidos de manera comunitaria. Entonces, en el caso de la cordillera oriental, pues hay gran interés del sector privado de ir apoyando la conservación. Obviamente, hay algunas personas que todavía estamos estableciendo estrategias claras para que quede la propiedad en sus tierras, aunque la gente dice no, son estrategias para quitarnos la tierra. Deben estar claros de que primeramente los principios de nuestra constitución es una constitución de derechos. Entonces el acceso a la tierra es un derecho. Es eso lo que está establecido como códigos, como leyes. Entonces no hay ni la mínima posibilidad de que detrás de la gestión del agua nos vayamos apropiando de la tierra. No, la tierra tiene que seguir siendo de los propietarios que son, con títulos de propiedad o sin títulos de propiedad. Lo único que nos interesa es llevar a la sostenibilidad. ¿Y cómo estamos planteando estos términos de sostenibilidad? No les estamos diciendo dejen de producir, le estamos diciendo hagamos una producción que tenga menos impacto sobre el ambiente, pero más que todo que haya una armonía principalmente ambiental, una armonía social, una armonía económica y que haya una armonía política. Cuando estamos hablando de armonía política, no estamos hablando de movimientos ni partidos políticos, estamos hablando de política pública que nos establezca claridades para la conservación de los ecosistemas. Y es necesario también recalcar, a mucha gente les escuchamos decir, no tenemos política pública, por tanto no se puede conservar los ecosistemas. Yo diría todo lo contrario, política pública hay. Explicarles qué es la política pública. A ver, la política pública primeramente son desafíos que tenemos a largo plazo. Por decir, una de las políticas públicas que tenemos exactamente, digamos, reducir el cambio de uso de suelo en la provincia de Cotopaxi. Pero esta política pública que estamos planteando, el reducir el cambio de uso de suelo en la provincia de Cotopaxi, tiene que estar sustentada con programas y proyectos. Y hay uno de los programas, por ejemplo, el mejoramiento de la sustentabilidad social. Entonces, ¿qué estamos planteando para la sustentabilidad social? Esto ya aterrizado en elementos más pequeños, digamos un proyecto. Un proyecto para la sustentabilidad social, digamos, por ejemplo, proyectos agroecológicos, exactamente donde armonicemos la producción pecuaria, la producción agrícola, con sistemas agroforestales, pero también con el uso de pesticidas naturales y pesticidas para el control de plagas y enfermedades de la misma manera. Entonces, ahí estamos planteando un programa que sustente esta política que estamos planteando de reducir el cambio de uso de suelo. Pero estos programas y estos proyectos tienen que estar atados también a presupuestos. Y obviamente todas las actividades que conlleva esto tienen que estar de una manera muy detallada. Entonces, la política pública está. Lo que no hay es decisión política de establecer programas y proyectos que le den vida a esto. Y obviamente hay indicadores que está planteando. Un indicador, por ejemplo, puede ser la superficie que antes estuvo el territorio ocupada por páramos. ¿Cómo hacemos de que con esta política pública esa superficie por el momento por lo menos la estabilicemos y no sigamos avanzando? Por decir, Cotopaxi tiene alrededor de 93.000 hectáreas de superficie de páramo, que en su mayoría está ocupadas por sistemas de cultivo, digamos, por lo menos el 45-46% de la tierra cultivable está con sistemas de cultivo. Que esta no suba al 48%, que no suba al 50%. Entonces, que por lo menos en esta temporada vayamos estabilizando estos cambios de uso de suelo, pero dándoles estos programas y proyectos que les permita vivir a la población.
2: Claro, muy interesante todo lo que nos cuenta y los proyectos que se han estado ejecutando. A veces también tenemos en cuenta que cuando hablamos de política pública, muchos de los sectores en los territorios sí existe como que esta negativa

0: de que no, tal vez ya le están queriendo meter política, algún movimiento, entonces eso es como que el principal problema, ¿no? Entonces, para esto, ¿cuáles han sido como los planteamientos que ustedes han dado para tener un poco más de acercamiento a estas comunidades y hacerles entender, ¿no? Que todo lo que se hace con respecto a la conservación y al cuidado del páramo es para el propio bienestar de la comunidad y también para la población en general, ¿no? Porque sabemos que también como ciudad también dependemos de los páramos y de las comunidades.
1: Exactamente. Lo que hacemos es un trabajo conjunto, un trabajo cercano, de ser posible día a día, hay que hacer un acompañamiento. Y esto yo le puedo decir, ha dado muy buenos resultados porque fui parte, como le dije, de un trabajo con ONGs donde estábamos todos los días con la población, pero también el ir apoyando desde las afuera, digamos, desde las instituciones, a cómo se van redirigiendo estos programas y proyectos para hacer con las diferentes direcciones un acompañamiento más cercano a la población para elevar los promedios, los rendimientos, por ejemplo, el mejorar la fertilidad de los suelos, la conservación de los suelos, la recuperación de la cangagua, hacer suelos productivos. Entonces, esto significa un trabajo armonioso dentro de la institución, pero también fuera de la institución. Y en este trabajo armonioso vale la pena comentarles que también soy parte del Foro Hídrico Nacional y del Foro Hídrico de Cotopaxi, y lo que hemos hecho es ir involucrando a la universidad, a actores privados, a que vayamos pensando sobre estas estrategias financieras de lo que es la conservación de los ecosistemas. Algunas estrategias financieras hay en el mundo, hay aquí en el país. Por ejemplo, una X institución privada diga, sí, yo me hago cargo de una microcuenca y manejo los suelos de esa microcuenca. Llegamos a ese acuerdo en su momento, ¿verdad? Pero cuando monitoreamos cuánto está invirtiendo en esa microcuenca, resulta que mayor cosa no lo está haciendo. Claro. Entonces, ahí aparecen estas otras figuras de los fideicomisos, de que hay una sola cuenta contable, digamos, que se acuerda con el Estado central, con el Banco Central, con el Ministerio de Finanzas, una sola cuenta a donde tanto el usuario privado, digamos, una lavadora o una productora florícola, paga ir poniendo sus fondos dentro de esta cuenta. El gobierno autónomo descentralizado ponga sus fondos en esta cuenta, los que somos usuarios de agua de consumo humano pongamos esos fondos en la misma cuenta, va sumándose esto y finalmente la fiduciaria lo que hace es manejar estos recursos y con los intereses que genera estos recursos va ejecutando programas y proyectos relacionados, por un lado, a la conservación del ambiente, pero por otro lado también a estrategias de crecimiento agropecuario sin alterar esas áreas que están ya destinadas para la conservación. Hay algunas estrategias eficaces que tenemos aquí en el país. Solamente veamos el caso de nuestra vecina Tungurahua, el Fondo de Páramos de Tungurahua y Lucha contra la Pobreza, ¿verdad? Veamos el otro caso que tenemos aquí en la ciudad de Quito, el Fondo de Agua con el FONAG, que quizás son uno de los fondos que en poco tiempo han logrado establecer algunos acuerdos con las poblaciones para reducir su presión, pero también para darles bienestar a ellos. Entonces, estos elementos son los que necesitamos ir tomándolos aquí en Cotopaxi. No nos olvidemos del caso de Etapa de Cuenca, por ejemplo. Etapa lo que hizo es exactamente comprar algunos ecosistemas para ir reduciendo la presión hacia estos, pero ha logrado la generación eléctrica y a partir de eso, pues ha logrado el manejo del agua para consumo humano. Es la empresa que dota de agua a toda la ciudad de Cuenca y todos sus alrededores. Pero además de esto, ha logrado invertir en otros proyectos como es la telefonía. Entonces, Etapa resulta que es una potencia en términos de manejo de ecosistemas, en términos de sostenibilidad económica, social y política que va dándonos muestra. Así que con Cotopaxi queremos llegar a eso. Ojalá vemos muy buenas señales de las autoridades que está, y lo que nos queda es ir uniéndonos como población también para ir contribuyendo a estas estrategias de conservación de los ecosistemas y estrategias financieras. No necesitamos sacar a la población de ahí, necesitamos hacer armonía con la población para manejar los ecosistemas.
2: Mi estimado Washington, nos comentó que en la cordillera

0: ambiental, existe mayor interés de parte de las personas privadas y también la gestión de parte de comunidades, mientras que la cordillera occidental existe interés de parte de las comunidades, pero me comenta que en la parte oriental existe mayor inversión y mayor interés en esa cordillera. ¿A qué se debe y qué proyectos se han establecido dentro de la cordillera oriental? ¿Y por qué hay esa diferencia en la cordillera occidental?
1: No, lo que me hablaba era de que la tenencia del páramo, de la talla del páramo, es distinto entre la cordillera oriental y la cordillera occidental, ¿verdad? En el caso de la cordillera oriental, priorizamos la configuración del área de conservación y uso sustentable, es porque por esta característica que les manifesté, más de 240.000 personas estamos ligadas al agua que produce la cordillera oriental. Entonces, es por la magnitud del consumo de los servicios ambientales que tiene acá la población, número uno. Número dos, la cordillera oriental históricamente casi no ha sido atendida por ninguna de las autoridades y por la cooperación internacional. Históricamente lo que hemos estado y la cooperación internacional ha estado es en la cordillera occidental. Claro, sin embargo, es un proceso de reflexión que hemos ido llevando. Entonces, hemos priorizado o la cordillera occidental o la cordillera oriental. Entonces, cuando hablábamos con las autoridades y tomando estos elementos, como le digo, el número de usuarios beneficiarios, se priorizó el trabajar en la cordillera oriental. Pero ahora tenemos nuevamente un fondo con BIOS, que es la ONG con la que vengo colaborando. A BIOS financia el Fondo Ande Amazónico. Es una institución de cooperación internacional cuya sede está en Nueva York. Entonces, ellos nos han aprobado ya un nuevo presupuesto para la construcción, digamos así, de la área de conservación y uso sustentable de la cordillera occidental. Digo la construcción, ¿por qué? Porque es un proceso de negociación con la gente. No le pongo en el sentido figurativo de obra física, sino en el sentido figurativo de dialogar, de acordar, de dar seguimiento y de llevar adelante estos procesos. Ahora estamos en acercamientos con el movimiento indígena de Cotopaxi. Hay una gran apertura de su presidente, de la persona que está a cargo de lo que es Páramos y Agua, que es el señor exprefecto, el licenciado Jorge Guamán, y estamos a punto de firmar ya este convenio de cooperación que va a ser un trabajo con ellos. Y obviamente tenemos la carta de intención que les comenté antes con la prefectura de Cotopaxi, que de seguro vamos a ir empujando esta propuesta. Pero si tenemos dos áreas de conservación bastante grandes en la cordillera oriental, en la cordillera occidental, entonces nuestra obligación es constituir estas estrategias financieras para darle sostenibilidad a estas tierras.
2: Claro, el tema de fondos y en cuanto a presupuesto a veces también se complica un poco, y en cuanto a la conservación y el cuidado de los páramos también tenemos que considerar que algunos proyectos no se ejecutan si no tienen fondos, si no hay presupuesto. Entonces, muy creo que de parte sistematizada, en armonía con la comunidad, igual hayan tenido como que ese acercamiento incluso con la entidad privada, ¿no? Sí. Eso es muy importante.
1: Exactamente, comentarle que cuando fui parte de aquí del gobierno provincial de Cotopaxi, yo hice acercamientos con algunos actores privados, y la respuesta de ellos, ¿cuál fue? Sí, nos han dicho, estamos conscientes de que consumimos agua, de que utilizamos agua, porque claro, hay uso consuntivo y uso no consuntivo. El uso consuntivo del agua es todo aquel que consumimos. El uso no consuntivo del agua es todo aquel que utilizamos, pero no consumimos. En el caso, por ejemplo, de uso no consuntivo, la producción de energía eléctrica. Utilizamos agua, pero no consume agua las hidroeléctricas, ¿no es cierto? Uh-huh. Pero un uso consuntivo del agua es que la agricultura, utilizamos agua y consumimos agua para la producción, entonces hay que diferenciar esas dos cosas. Tuve el acercamiento con algunos actores privados y todos coincidieron de que sí, estamos dispuestos a apoyar hacia lo que es la conservación, pero ellos han dicho, busquemos o establezcamos el mecanismo. Porque sí hay que resaltar, ellos han dicho, nosotros no vamos a poner en una cuenta que corresponda a ningún gobierno autónomo, exacto. Ah. Nosotros queremos ponerles en una cuenta donde nosotros vigilemos la administración.

0: de esos recursos.
1: Y en ese contexto, perdón que le corte, cuando existe este fondo que emiten las empresas privadas y lo ponían como en un fideicomiso, nos comentaba, ¿no? ¿Quién hace la fiscalización de cómo se están distribuyendo esos recursos para el cuidado y la conservación de los páramos? ¿Quién hace ese seguimiento de que se estén invirtiendo muy bien en esos proyectos?
0: Bueno, se llega a acuerdos con la fiduciaria. En este caso, una de las fiduciarias estatales es el Banco del Pacífico, ¿sí? Que cuida el Ministerio de Finanzas a que esa fiduciaria cumpla con la función que esté establecida. Hay un reglamento que se va acordando, ¿no es cierto? Si tenemos un 100%, por ejemplo, de, digamos, tenemos $100, la fiduciaria dice, sí, ¿sabe qué? Nosotros manejamos el 70% y de ese 70% va produciendo recursos gananciales, y de los gananciales le vamos una parte capitalizando y otra parte le vamos proveyendo en proyectos. Entonces, de ese 100% más lo que capitalizan va adquiriendo una suma interesantísima de recursos, y la otra parte que gana en intereses, digámoslo así, van invirtiendo en programas y proyectos para los sectores que están dentro de estas zonas. Ese es un proceso que hay que ir negociando con los participantes, con los que ponen los recursos en este fideicomiso. Entonces, se establece un comité nombrado, desde luego, desde la institución pública, quién es su representante, desde los sectores sociales, quién es su representante, desde la instancia privada, cuáles son sus representantes. Hay un comité que va supervisando de que este presupuesto que está definido en este fideicomiso cumpla con lo que le establece el reglamento y no se vaya sobre el reglamento. Inclusive las decisiones que se deben tomar es en asambleas con estos participantes del fideicomiso. No es una decisión de carácter técnico, no es una decisión de carácter político, es una decisión más de carácter social, porque está ahí los ciudadanos, está la parte política, pero por sobre todo está la empresa que está contribuyendo con sus recursos para que esto se vaya dando.
1: Entonces, y ahí nos damos cuenta de la importancia de la democracia, ¿no? Cuando surge la asamblea y todo ahí ya en conjunto, llegan a acuerdos, llegan también a entender por qué la empresa también está interesada en la conservación de los páramos, porque obviamente ellos también de alguna manera son actores que primordiales para esta conservación.
0: Exactamente, con todo lo que le estoy explicando, ahí sustenta un elemento sustancial, que el manejo del agua más que técnico es social. Exactamente, entonces todos estos elementos contribuyen a un desarrollo social, a una estabilidad social, a una armonía social, cuyos resultados están en los temas ambientales y están en los temas políticos, en los temas económicos.
2: Dentro de esta participación de la comunidad y de la parte privada también, ¿en dónde se han practicado? ¿En qué espacios se han practicado o en qué comunidad se han practicado esta asamblea entre la parte privada y la parte comunitaria?
0: Todavía aquí en la provincia de Cotopaxi no lo hemos hecho esta parte, pero le estoy comentando de lo que ha sucedido en Tonoro, de lo que ha sucedido. Fui quizás en la última sección, fui parte del establecimiento del fondo de agua de Imbabura. Imbabura se demoró en establecer este fideicomiso alrededor de 6-7 años, que nos llevó finalmente a que todos firmen este acuerdo y se vaya estableciendo los presupuestos para ir incorporando en una sola cuenta. Y fui parte de esto, ¿por qué? Porque cuando fui parte de la prefectura de Cotopaxi, en la prefectura cuya administración fue el licenciado Jorge Guamán, pues logramos unirnos en un consorcio, cuatro provincias, Imbabura, Pichincha, Cotopaxi y Chimborazo, exactamente, con miras a la gestión de los recursos hídricos, con miras a la gestión de los páramos, y ahí es cuando me invitaron a estas reuniones de consecución del fideicomiso del fondo de Imbabura para lo que es el manejo de ecosistemas y la gestión del agua.
1: Podemos observar que dentro de esta conservación de los páramos y el cuidado también han existido mucha participación en cuanto a las autoridades incluso, pero a veces todo queda en letra muerta. A veces llegan acuerdos y en ese acuerdo una reunión y ya no ha habido seguimiento. ¿Les ha ocurrido algo como eso?
0: De hecho que sí. No quiero decir en administración de quiénes las personas, pero vemos de que sí hay unas falencias bastante, bastante críticas. Se está hablando de que se podría hacer un fondo para riego y no es así. No estamos hablando de fondo para riego, porque la competencia de riego corresponde al gobierno que esté establecido en la Constitución, ¿verdad? Lo que estamos hablando es mucho más amplio del riego. Estamos hablando agua para consumo humano, estamos hablando agua para el uso de los animales, estamos hablando de agua para el riego mismo, estamos hablando de agua para la generación eléctrica, estamos hablando de agua para procesos culturales, identidad cultural con el agua, ¿verdad? Entonces, el agua nos está dando unas posibilidades magníficas y la estamos dejando de lado. Entonces, cuando estamos hablando de agua, y ahí es el foro de los recursos hídrico nacional y el foro de Cotopaxi, estamos buscando estas alianzas estratégicas como para ir empujando a la consecución de estas estrategias financieras, pero tiene que liderar una institución que tiene las competencias, y en este caso la institución es el GAT provincial, porque es su ámbito de competencia, es en el ámbito provincial, obviamente.
1: Claro, claro. Toda esta información que nos ha comentado nuestro querido Washington, es importante saberlo, ¿no? Porque de alguna u otra forma, igual cuando queda en letra muerta, a veces uno queda con la incógnita de qué sucedió, qué pasó con lo que a principios plantearon. Entonces, bueno, cambiando un poquito de chip, yo quisiera que, por favor, querido Washington, nos comente cuáles son los riesgos o cuáles son las amenazas que está recibiendo los páramos para que usted y junto con la comunidad y la entidad privada haya dilucidado de alguna forma que se tiene que conservar y se tiene que cuidar los páramos.
0: Exacto. A ver, la principal amenaza que tenemos es nula o casi nula aplicación de las leyes que tenemos. No es que adolecemos de leyes, no, tenemos las leyes, creo que quizá es uno de los países que con más leyes contamos, pero quienes aplican las leyes creo que no están preparados como para ir hacia eso. Entonces, muchos decimos que uno de las causas para que se deterioren los páramos es el incremento de la frontera agrícola. No, el incremento de la frontera agrícola viene exactamente porque hemos logrado controlar hasta dónde establecemos y no hemos logrado armonizar con las poblaciones cuál es el límite de la frontera agrícola. Entonces, ¿eso qué significa? Falta de aplicabilidad de estas leyes que nos establece. La misma ley orgánica de tierras y territorios ancestrales dice que en nuestro sector andino no debería ir la frontera agrícola más allá de 2.300 metros sobre el nivel del mar. Pero si nosotros miramos, los 2.300 está súper abajo. Nosotros miramos arriba, solamente aquí en el sector de Milín, en las antenas que tenemos al frente, estamos por sobre los cercanos a los 4.000 metros sobre el nivel del mar, y está ahí ya transformándose el pajonal para lo que es pastos, ¿no es cierto? Entonces, esta es la principal amenaza. Nosotros como instituciones no logremos controlar y acordar con la población hasta dónde la frontera agrícola. El otro tema es que todos los días las personas necesitamos agua. Cada persona, hay un indicador que nos establece la Organización Mundial de la Salud, de que cada persona debemos acceder por lo menos a 100 litros de agua diario. Aquí en nuestro medio están alrededor de 60 litros, es el promedio con el que están construidos los sistemas de agua de dotación en la cordillera, en el sector interandino, digámosle, una cifra mucho más elevada para la cordillera, para el sector costero y obviamente para la Amazonía por la alta temperatura y todo eso. Entonces, estos son elementos que hay que irlos tomando en cuenta. A diario, los reportes que tenemos en términos de consumo de agua para la agricultura es sobre el 90%. Entonces, si nosotros miramos estos indicadores versus el comportamiento de uso de agua en el ámbito mundial, están alrededor del 90, 92, 94%. Es decir, la agricultura necesita cantidad de agua, a diferencia que el consumo humano. Sin embargo, ventajosamente nuestra Constitución establece que el consumo humano está por encima de cualquiera de las prioridades.
1: Claro, ¿no? Y es que también hay que considerar que cuando hablamos de los páramos, también tenemos que hablar o de alguna forma se ve inmiscuido el agua. Y muchas de las veces, incluso las comunidades somos las que más sufrimos en cuanto a la escasez de agua, cuando no la hay.
0: Hay que tomar cuenta de que otro de los elementos que está poniéndonos en grave riesgo ahora es el proceso de la minería. Hemos visto en los hace unos 2 meses atrás, pues, habían aeronaves que aquí

0: Y visitaban todos los días los páramos, equipadas obviamente con todos sus instrumentos, para ir detectando desde la aeronave, detectando dónde hay posibles minas de minerales. Exactamente. Entonces, el momento que demos paso a esta minería a gran escala, simplemente lo que nos están negando es el derecho al agua. Y eso es, hay que decirlo claramente, yo no tengo por qué ocultar, hay que decirlo al gobierno que ventajosamente nuestra Constitución de la República establece el agua como un derecho fundamental, como un derecho primordial, y que no esté negociando con los intereses del Fondo Monetario Internacional. Digamos de que el Fondo Monetario Internacional ha sido uno de los actores que ha ido poniendo históricamente en nuestro país algunos requisitos como para ir dando créditos, para ir dando. Y lamentablemente tenemos ahora un gobierno que está dando pie con lo que dice el Fondo Monetario Internacional, olvidándose totalmente por quién llegó a ser el presidente de la República, que fue la población del país. Entonces, sí es necesario que lo digamos de una manera muy clara, de que no vaya pensando con algunas estrategias de privatización del agua, pues estamos poblaciones que lo levantaremos y sabremos hacerlo como es.
1: Claro, ¿no? Porque conocemos que el agua es un oro líquido, es un líquido vital para la vida. Y una vez que tal vez la minería también tome un campo ya medio fuerte, pues vamos a ver que también la contaminación va a ser directamente al agua. Y ahí se nos va a limitar lo que son las condiciones dignas de vivir. Entonces ahí estaría entrando un poco esto de la vulneración, ¿no? De derechos de las comunidades, de los pueblos y nacionalidades indígenas también.
0: Vale la pena comentarles de que el agua es uno de los negocios redondos que tiene en el ámbito mundial. A cada año deja billones de dólares en ganancia. Entonces, claro, el momento de que cambiemos nuestra sistema jurídico, digámosle así, iniciando por la Constitución de la República, lo que van es adueñarse de las fuentes de agua y van a privatizar todo. Entonces, si usted está pagando ahora el promedio que se paga en el ámbito nacional por un metro cúbico de agua tratada a nuestras juntas de agua de consumo humano es alrededor de 2, 2,50, en el peor de los casos, $3. Claro, por un metro cúbico. ¿Cuánto lleva un metro cúbico? 1.000 litros, ¿verdad? A diferencia de que usted un agua embotellada por apenas 700 centímetros cúbicos está pagando entre 50 centavos y, dependiendo de la marca, hasta $1,50, hasta $2. Exacto. Si usted está considerando de que una persona necesita diario 60 litros de agua, si somos solamente dos, cuatro personas en cada hogar, simplemente significa, si es por 4, 24, 240 litros de agua que tiene que gastar diarios, promedio. ¿Tiene usted $240 diarios para gastar en agua? No, no hay economía que lo alcance de eso. Por otro lado, si consideramos que el barril de petróleo está ahora alrededor de los 100, $108, ¿verdad? Que subió por la guerra que tenemos en estos otros continentes. Son 200 litros un barril de petróleo. Si usted le divide estos 200 litros, estos 200... 200 litros exactamente para los $100, le significa que está sacando alrededor de 50 centavos el litro. Entonces, cuesta un litro de agua, cuesta más que un litro de petróleo. Entonces, por eso es que el agua es considerada en el ámbito mundial el agua como el oro azul. Es por esa altísima importancia que tiene, más obviamente de la producción de energía, de producción de alimentos y todo, para la vida de nosotros. Nosotros estamos constituidos por sobre el 75% de nuestro cuerpo es agua. Claro, en las frutas, el agua virtual que se ve, la mayor parte de agua de la fruta es agua. Lo que usted consume en la sandía, la mayor parte es agua. Exactamente, la fibra es poquísimo. Y así en una serie de alimentos. Entonces, es por esos elementos en que el agua es uno de los factores, pero estratégicos para el Estado, estratégicos para nosotros como población que somos parte constituyente del Estado, pero también estratégico para quienes están mirando con sentido de dólares, con sentido de economía.
2: El agua ha sido uno de los recursos.

0: Recursos vitales para el mundo y el interés que ponen han sido de parte de las empresas grandes como Coca-Cola, que han embotellado varias fuentes de agua, incluso en Cotopaxi, el mejor agua conocido a través de sus minerales o de su marca Wittig. Yendo por ese camino, en las comunidades también tenemos las fuentes de agua, que son muy ricos en minerales, pero ¿por qué no han sido tomados en cuenta de parte del gobierno interés de la parte pública para que esto sea no solo entubada, sino también llevada a diferentes casas? Porque hemos visto varios estados que se encuentran en nuestras comunidades, como la desnutrición, como la falta de agua, la falta de canales de riego, especialmente en la parroquia de Huangaje. Existen páramos, pero no hay una acción pública del agua. ¿Por qué se debe esto?
1: A ver, yo trabajé en la parroquia de Huangaje. Conozco todo lo que es Huangaje y saludo de paso a esa linda población de Huangaje que me abrieron las puertas y que hicimos en definitiva amigos. Qué lindo es volver a saludarles. ¿Por qué no hay esta población, esta vocación? Porque aún teniendo competencias los gobiernos autónomos descentralizados, no hay una decisión eficaz de llevar adelante todo lo que la norma le dice para lo que es la conservación de los ecosistemas. Vemos autoridades que están emprendiendo hacia lo que es la conservación de los ecosistemas, pero también hemos visto autoridades que simplemente llegaron y pasaron. ¿Cómo quisiéramos hacer una evaluación de sus propuestas de gobierno cuando se inscribieron como candidatos en el Consejo Nacional Electoral? Versus ahora que ya han caminado, ya están por dos años, van para el tercer año y vemos exactamente de que sus planteamientos, sus planes de gobierno se están olvidando, ¿sí? Y ahí mucho más. Tienen las competencias y esas competencias están quedando de lado. Aquí vemos autoridades que están esperando o buscando la oportunidad de cómo dividimos los parques nacionales con la apertura de carreteras. Sí nos llama la atención. ¿Qué es lo que dijeron cuando fueron candidatos y qué es lo que están planteando ahora como autoridades? Yo sí quisiera hacerles el llamado de que seamos un poco más coherentes con lo que estamos planteando. No le miremos a la carretera como la única estrategia de resolver los problemas de desarrollo. Mirémosle al agua como la gran estrategia exactamente que nos va a permitir, si hacemos un buen tratado de esta agua. ¿Por qué esta está agua contaminada? Exactamente es porque tenemos ganado en el páramo, porque tenemos animales en el páramo, tenemos una contaminación orgánica, ¿no es cierto? Pero también hay contaminación química propia de la naturaleza, que es a través del tratado que deben hacerlo los gobiernos municipales, que tienen la competencia de la dotación de agua de consumo humano, pues se puede mejorar la calidad. Y no nos olvidemos de que uno de los factores para que haya desnutrición en el ámbito mundial es la calidad del agua. Entonces, si nosotros vemos de que hay una desnutrición bastante fuerte en la población rural versus los niveles de desnutrición en la zona urbana, ¿qué nos está dando estos indicadores? La alerta de que la calidad de agua que está consumiendo la población rural no es la misma calidad del agua que consume la población urbana. Entonces, estas brechas tenemos que ir reduciendo desde la planificación territorial, con una decisión política ventajosamente, que hay políticos que sí lo están mirando de esa manera, hacia lo que es darles mejores condiciones. Como quisiéramos algún rato escuchar al país, escuchar a la provincia de Cotopaxi que nos digan, hemos logrado erradicar la desnutrición infantil en la provincia de Cotopaxi. Las Naciones Unidas establecen de que cuando hablamos de erradicación, cuando los porcentajes de población afectada sean menores al 3%, es decir, cuando estemos con un 2.99% y ojalá menor de eso, ahí se habla de erradicación. Mientras estemos con estos índices altísimos que tenemos en términos de desnutrición infantil, pues estamos totalmente yendo fuera de lo que nos está dando la gran oportunidad de ser los actores claves de transformar el desarrollo en nuestros territorios.
2: Y es que todo es transversal, ¿no? Cuando hablamos del agua, porque hablamos que es un líquido vital, que también es vital para la agricultura, para los animales, también considerar que incluso como páramos y montañas, también

0: ecosistema. Un ecosistema incluso también depende mucho ahí, también los animales. Y también hablamos también de esto de la contaminación del agua, ¿no? A veces nosotros también somos conscientes de que tenemos que cuidar el agua porque es muy poquita la cantidad consumible que tiene el planeta. Entonces, por ahí también podemos reaccionar un poco. Mi pregunta, querido Washington, está dirigida a que, ¿cuáles son esos factores que inciden? Nos comentabas un poquito acerca de la frontera agrícola y que, si no estoy mal, ¿hay o no hay sanciones para aquellas personas que se han extendido y tal vez no consideraron esto de la frontera agrícola?
1: Sí, hay sanciones establecidas en el mismo Código Orgánico del Ambiente, hay sanciones establecidas, pero ¿quiénes son los que tienen que aplicar, no es cierto? Hacia esas sanciones, articular a esas sanciones la política pública que establece los gobiernos autónomos descentralizados y obviamente la normativa que establece los gobiernos autónomos provinciales pueden establecer normativa para lo que es el mal uso de los ecosistemas. Los gobiernos municipales en términos de uso y ocupación de suelo pueden establecer normativa frente a eso. Y obviamente los gobiernos parroquiales tienen resoluciones que puede incidir en eso. Es alarmante ver de que los gobiernos parroquiales no existe una sola normativa que le permita la aplicación de sus competencias.

0: En base a eso, ¿qué los jóvenes, quienes protegen y quienes nos abastecemos de este recurso tan vital que es para nosotros?
1: Bueno, el resultado histórico lo haré rapidito, espero no demorarme muchísimo. Históricamente, a partir del año de 1530, se llega a los españoles y se radicaliza aquí el accionar de ellos en nuestro medio, en Latinoamérica en conjunto, ¿verdad? Pero particularmente en el Ecuador, lo que es a partir de esos años de que han venido adueñándose de los territorios más saludables, de los territorios más preponderantes en términos de producción. Y es así que inclusive los asentamientos poblacionales están dados en las tierras más ricas desde un punto de vista de fertilidad y tierras que tengan fácil acceso al agua. Solamente revisemos las ciudades donde están ubicadas, generalmente están dadas frente a los ríos, ¿verdad? Seguidamente de esto viene un proceso de reforma agraria, la reforma agraria que él establece de que los propietarios de las haciendas entreguen en huasipongo a su gente. Es que el propietario de la hacienda le dice, ah, soy bueno y le doy mi huasipungo. No, no. Le dieron pequeños pedazos de tierra dentro de la hacienda porque podían cobrarle de ese huasipungo a través de la mano de obra. Entonces aseguraban su mano de obra, ¿no es cierto? Y no es que le daban ese huasipungo, que eran pequeños metros cuadrados de tierra, no es que le daban en las mejores tierras, le daban en las tierras erosionadas. Viene la reforma agraria antes de 1970, ¿verdad? El Instituto Ecuatoriano de Reforma Agraria y Colonización, y lo que hizo es legalizar esos huasipungos en favor de la gente. Pero para dar esos huasipungos en favor de la gente que estaban ocupando, muchos de ellos que fueron empujados hacia los páramos, uno de los requisitos de la reforma agraria era de que demuéstreme que usted va a cultivar suelos. Entonces es así que la gente comenzó a virar el pajonal, viró una serie, tantas hectáreas, por tener el título de propiedad. Ojalá haya la oportunidad de ir conversando de estas históricamente cómo se ha ido destruyendo estos ecosistemas. Pero esto que les estoy comentando es uno de los elementos sustanciales que hay que tomar en cuenta. Entonces no es que la población que vive en el vira el pajonal es mala. No, no. Tiene primeramente la estrategia de sobrevivir y la segunda parte es que le obligaron a ocupar esos sistemas y le obligaron a dar el pajonal para obtener su título de propiedad.
0: Muchas gracias, mi estimado Washington, por esta reflexión y de cómo nos encontramos las comunidades. Esto ha sido el programa de Causa y Manta Rimashun.
2: Sí, muchas gracias a todos aquellos que nos han sintonizado a través de la radio La Tacunga y a través de las redes sociales, ¿no? Muchas gracias, querido ingeniero Washington Pluma, por haber aceptado nuestra invitación y esto ha sido nuestro programa Causa y Manta Rimashun.
1: Muchas gracias a ustedes.